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Damas y caballeros, muy buenas noches, bienvenidos y bienvenidas al programa Mundo Deportivo. A través de Milenio Radio 106.9 avanzamos contigo. A nombre de nuestro director, profesor Walter Río Ruiz, quien ya se viene recuperando de su salud paulatinamente. Y a nombre de nuestros amigos, a nombre de nuestros auspiciadores, a nombre de todos quienes participan en el programa Mundo Deportivo. Estamos en cabina y brindar la información deportiva a través de Mundo Deportivo, tu amigo y servidor, Oswald Sánchez Córdoba, dándoles la bienvenida a todos los amigos y el saludo repetido para todos los amigos oyentes de la bella ciudad, la Tricentenaria de Lamas, su distrito, sus comunidades, como también la región San Martín, el país y el mundo. Nuestro saludo para todos los amigos de las comunidades como Chirapa, Pachilla, los amigos del Naranjal, Chuchuyaco, Cochapata, Pamasto, Bellavista, los amigos de Chuchuyaco, como también el sector Río Mayo, Maceda, San Miguel de Río Mayo, La Marginal, también Pucacaca, Río Mayo, Huimbamoyuna, Santana. 7:05, en cualquier momento tendremos comunicación con nuestros amigos, con nuestros colaboradores del programa Mundo Deportivo.

0: 7 de la noche, 7:06. 7:06 en el programa Mundo Deportivo. Ya estamos en comunicación con el profesor Lizardo Torrejón Sandoval. Profesor, buenas noches. A nombre de nuestro director, profesor Walter Rigo Ruiz, que ya viene recuperando de su salud paulatinamente, y tu amigo y servidor, siempre el comando no muere, y estamos con ustedes, Osbel Sánchez Corre. Profesor, buenas noches.
1: Muy buenas noches, amigo Osbel, y un saludo también desde acá, en casa, a profesor Walter Ríos, que se mejore pronto, y en especial a todos los radioescuchas de Mundo Deportivo desde Santiago de Borja, Barranquita, San Miguel de Chinamisa, Pongo de Cañaracha, mis ex alumnos y mis ex asociados. Al mismo tiempo, por el sector de Pamacto,

0: desde el Mirador, Bellavista, Boca Chamboyaco, Alto Chamboyaco, Chontal, Guapo y Cochapata, Pampayaco. Y pues otro sector, Chanao, Pinto Recodo, Tabaloso Roque, Zapatero, Cuyumbuque y Rumizapa San Roque. Bueno, muy buenas noches a todos. Vamos a dar nuestra opinión deportiva porque ya tenemos el campeón departamental y el subcampeón departamental. El campeón departamental es Chanao Fútbol Club, que representa la provincia de Lamas. En este ya se va como representante del departamento de San Martín como campeón, y como subcampeón pues es por Oaxaca. Entonces, bien por ellos, que también los dirigentes se lo felicitan, también a toda esa hinchada, a todos esos socios de ambos clubes. Yo, desde mi óptica, quiero ya pensar que los dirigentes de Chanao Fútbol Club están pensando ya pues en los posibles refuerzos. Ya he escuchado por ahí voces que viene uno de los Traucos. Sería muy bien, porque esta etapa ya es un poco más competitivo, pero Chanao Fútbol Club está haciendo las cosas bien. Esperamos pues que siga así y que ese trabajo que hacen de lunes a viernes e inclusive sábado con charlas técnicas, tiene que ser así el profesor Vladimir Vargas, y que no lo de repente lo desbaraten en una noche, ¿no? Por eso siempre he dicho, la Copa Perú está ahí, el fútbol profesional está a pasos. El que quiere ser tomador, que dé un paso atrás. El que se quiere desvelarse, que dé un paso atrás. El que quiere vivir de otra manera, que dé un paso atrás. Las puertas están abiertas, entonces, a seguir adelante, jóvenes de Chanao Fútbol Club y también el Sport Baja. Amigos, ven, creo que nuestros aficionados del deporte, este deporte rey llamado, está para mí en su parte más emocionante ahora. ¿Por qué lo digo esto? Porque Chanao Fútbol Club ha venido haciendo desde la etapa distrital, provincial, la departamental, ha venido haciendo bien.
1: Ha hecho los méritos suficientes.
0: Definitivamente, sí. Ahorita es por Baja. Entonces, ayer ha sido un partido muy trascendental, que ha gustado, de verdad, que ha gustado, por esa emoción que también lo pone en la transmisión Warren. Sinceramente, nos emociona bastante cuando él transmite, y con todo el equipo de Millennium Deportes, y acá pues Mundo Deportivo estamos nosotros para seguir dando nuestra opinión a favor de este deporte. Que sí, de verdad le felicitamos a los dirigentes, en primer lugar a los dirigentes, a los socios, a esa hinchada desde afuera del gramado de fuego. Dentro del gramado de fuego lo tienen todo adelante en los 90 minutos, los 11 que salen a la cancha, y también la manija del profesor Vladimir Vargas. Entonces, amigo hombre y al radio escucha del Mundo Deportivo, ahora, de verdad, esperar. Conozco por ahí el rival posible, ¿no?, de Chanao Fútbol Club, del campeón departamental del departamento de Huánuco, ¿no? Entonces, vamos a ver, hay que volcarnos todos al estadio, sinceramente, e inclusive cuando tendrá que ir a Huánuco, si se juega un domingo, de domingo, podemos ir de repente un viernes, ¿no?, o sea, a pernoctar por ahí y venir juntos para luego volcarnos al trabajo, porque así hay que darle ese ánimo, ese acompañamiento, esa fuerza, no, para que este equipo de verdad tenga la plena seguridad que está con su gente, no le abandona, especialmente la provincia de Lamas, no le abandona Ahí está, estos son los resultados, producto del trabajo de los dirigentes, del cuerpo técnico y de los deportistas. Y usted sabe, pues, amigos del Mundo Deportivo, que el estadio también, el sábado he estado ya por ahí yo observando, están a full trabajando. Ese es el compromiso de una autoridad de DIN, que tiene que dejar esos camerinos, esos servicios higiénicos impecables, y cuando otros equipos no querrán venir a jugar en nuestro escenario, Hernán Salazar Saavedra, amigos.
1: Mi estimado profesor Torrejón, la afición sanmartinense, y en especial la afición lameña, vive de emoción y alegría al haber logrado el éxito que deseaba el equipo de Xanahu Fútbol Club. Todo lo deseaba, inclusive los amigos de diferentes sitios, ya que pertenecen a la provincia de Lama, a la región San Martín, ahora viven de alegría y emoción, ya que el equipo xanahuino es el equipo campeón de la región San Martín y el equipo del Espro Baja como subcampeón. 50 son los clubes clasificados a la etapa nacional de la Copa Perú 2026.
0: Cada uno puede estar conformado por tres departamentos, si no me equivoco, disculpe si me equivoco, ¿verdad? El departamento de San Martín, el departamento de Huánuco, el departamento de Ucayali, en el grupo que está en Xanahuco y es por Huánuco. Entonces, sí, estoy convencido por lo que le veo, por lo que le veo el desempeño de Xanahuco durante los 90 minutos. Está manejando bien los tiempos, cuando están ganando, y también las piezas de recambio cuando empieza de repente por ahí, o no sé, de repente no, cuando empieza perdiendo, no se desespera mucho Vladimir Vargas, no se desesperan mucho ellos, y eso debe ser de un equipo, con calma, con tranquilidad, con sangre fría, hacer bien las cosas, porque si se desesperan, o si te desesperas, las cosas no te salen bien y el tiempo es tu peor enemigo cuando estás perdiendo. Entonces, Xanahu Fútbol Club, de verdad, por lo que veo, por lo que lo analizo, tiene para estar peleando un cupo para llegar ya al fútbol profesional de la Liga 2. En ese sentido, amigo Osben, y ahora escucho del Mundo Deportivo, plenamente. Lo digo no solamente a este equipo, porque por otros departamentos también hay otros equipos que también están en el mismo nivel. Pero vamos a centrarnos en nuestro departamento esperando que todo vaya bien a ambos equipos, como a Baja también, y por Baja, porque también están haciendo todo el esfuerzo necesario para estar en esta etapa. Entonces, yo insto a nuestras autoridades del distrito, de la provincia, del departamento, inclusive acá pues queremos ver de repente si topa la puerta de un club al gobierno regional de San Martín. No les gustará de repente el fútbol de un Grundel, pero alguien debe estar ahí a su costado en alguna gerencia que le guste el deporte, porque el amigo Javier Cinti, yo le conozco mucho, he jugado con él ahí en Tarapoto cuando me tocó vivir hace años atrás, le gusta mucho. A ese señor tienen que ubicarlo, porque ese señor, el ingeniero Javier Cinti, es un colaborador, le gusta el deporte, y aquí tiene que meter la mano también, pues, el gobierno regional, por su parte, por lo menos su granito de arena, ¿no? Porque aquí pues es el que se necesita más que todo, que de indumentaria, la parte económica, amigos.
1: Así es, profesor. Al parecer el equipo xanahuino, el representante de la región San Martín, el campeón, va a estar debutando su primer partido en la ciudad de Lamas, al parecer con el equipo trujillano Incachao.
0: Ya, muy bien. Entonces, creo que viene por ahí ya de un rival. Entonces yo invoco desde este medio de comunicación y de este programa Mundo Deportivo, que es muy escuchado en toda la provincia de Lamas y la región de San Martín, en muchos lugares, insto que debemos apoyarlo a hacia Nabucco, yendo al estadio Nasa Salsavera, a alentarlo y por ende también colaborando con nuestro ingreso, porque eso es el soporte de un club, eso es el soporte de unos dirigentes. No solamente es de repente decir ya estamos en la Nacional y acá termina todo, siquiera hayamos querido llegar. No, yo sé que los dirigentes de Xanao Fútbol Club y toda esa hinchada, todo el distrito y nosotros en particular también estamos ansiosos, ¿no?, que por primera vez ya venga el fútbol profesional a la provincia de Lamas, en este caso pues con Xanao Fútbol Club. Y por el otro lado, el Sport Huaja lo merece, tanto esfuerzo, y esos son los resultados, ¿no? Ese es el éxito que le podemos desear a Xanao Fútbol Club, al campeón del departamento de San Martín. Vamos con todo, a darle duro, y producto de ese trabajo se va a reflejar durante los 90 minutos en el terreno de juego con la pelotita rueda, al pitazo inicial y el pitazo final. Tiene que decirnos, aquí estoy, soy de local y esto es Xanao Fútbol Club, este es el campeón departamental, amigo Oswin.
1: Gracias, profesor, por tu participación, por tu manera de expresarte y elogiando a los equipos, y sobre todo, eso lo debe ser, hay que dar el apoyo, hay que dar anímicamente, y en esta situación deseamos mucha suerte al equipo sanmartinense. Gracias, profesor, por tu intervención y gracias por tu participación.
0: Muchas gracias, amigos, Ben, y también desearle a todos los parabienes al profesor Walter Ríos en su hogar, y también felicitarles a toda esa hinchada que se ha volcado al gran Zaposo el día de ayer, Xanao, en su totalidad, y éxito para él, toda la suerte del mundo, y vamos a seguir opinando a favor de este gran equipo para mí, que ha llegado hasta esta oportunidad, hasta la Nacional, y posiblemente pase al fútbol profesional. Muchas gracias, Oden, y muchas gracias a todos los radioescuchas del mundo deportivo.
1: Gracias. Gracias, profesor Lizardo Torreón, por tu opinión. Son las 7 de la noche, 20 minutos. Nos vamos a una pequeña pausa comercial y ya retornamos.
2: 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Los invita el presidente Johnny Suiza, secretaria Luzmeli Lozano, tesorero Elmer Panduro y como agente municipal Hugo Ríos Lozano.
1: Siete de la noche, 22 minutos, 7:22 minutos. Estamos en comunicación desde el distrito de Zapatero con el ingeniero Franco Hidalgo Riati, organizador del evento del Campeonato Intercomunidades Rurales. Y por motivo de celebrar el aniversario de Zapatero, él nos va a explicar explícitamente cuáles son los motivos y cuál es la programación y cuántos son los participantes, ingeniero. Buenas noches, Mundo Deportivo, a través de Milenio Radio, y a nombre del profesor Walter Rigo Ruiz, que se encuentra un poco delicado de salud. Buenas noches.
3: ¿Qué tal? ¿Cómo está? Muy buenas noches. Qué gusto de poder dirigirme a todos los que nos están escuchando de Mundo Deportivo, Radio Milenio, del programa de Walter Ríos.
1: Mundo Deportivo.
3: De verdad, de Mundo Deportivo, del programa con el profesor Walter Ríos, que está un poco delicado de salud aquí en... Estamos nosotros pues haciendo las oraciones respectivas para que se tenga una pronta recuperación. Efectivamente, se está realizando el Campeonato Deportivo Intercomunidades en el distrito de Zapatero en el presente año 2026, donde pues vamos a empezar el 29 de agosto, que es este sábado, con una inauguración, con una ceremonia de inauguración que se va a realizar a partir de las 8 de la mañana, donde participarán las autoridades de las diferentes comunidades de nuestro distrito y también de Zapatero Capital. En este certamen deportivo, pues tenemos ya inscritos 34 equipos de fútbol que están distribuidos en la categoría juvenil masculino, en categoría femenino y categoría categoría máster masculino. Entonces, en esta oportunidad, al igual que todos los años anteriores, desde que empezamos la gestión, desde el 2023, 2024, 2025 y este 2026, también les vamos a brindar su indumentaria, todos sus uniformes completos, tanto sus polos y sus truzas, con el objetivo de que pues puedan identificarse adecuadamente durante todos los encuentros, y con esto obviamente vamos a fortalecer la participación en este campeonato. No, cada equipo ha elegido sus propios diseños de sus uniformes y ya les vamos a hacer entrega este sábado 29 de agosto en la ceremonia de inauguración. Entonces, este evento deportivo intercomunidades por nuestro distrito, pues es la intención de promover la integración de todas nuestras comunidades, ¿no? En este campeonato, el compañerismo, la identidad de nuestras comunidades, ¿no? De nuestro tema comunal y la unión pues entre todos los participantes, ¿no? Además, sobre todo pues ya que vamos a celebrar los 72 años, el 72 aniversario de la creación política de nuestro distrito de Zapatero, ¿no? Entonces todo esto va a terminar este campeonato cerca al día central, que va a ser el 15 de octubre, ¿no? Entonces ahí vamos a tener campeones en categoría juvenil, femenino, que va a tener un primer lugar, va a tener un premio monetario más un trofeo, igual el segundo lugar. También en la categoría juvenil, también el primer lugar, su premio monetario y su trofeo igual para el segundo lugar. Y también la categoría máster masculino, donde pues también tiene un incentivo, un premio monetario más su trofeo igualmente para el segundo y su trofeo respectivo para el segundo lugar, ¿no? Entonces tenemos esa cantidad de equipos, es una cantidad representativa en todo este campeonato y pues definitivamente estamos muy contentos de que participen buena cantidad de equipos, ¿no? Entonces 34 equipos, de las cuales pues tenemos juvenil 16 equipos, ¿no? En juvenil masculino, en categoría femenino tenemos 10 equipos, y en categoría máster masculino 8 equipos. Entonces, es un éxito rotundo. Con esto, todos los domingos, todos los sábados y domingos, a partir de la próxima semana, perdón, de este 29 de agosto, ya vamos a dar inicio a este campeonato, en el cual vamos a estar pues confraternizando con todos los amigos de las diferentes comunidades al conmemorarse el 72 aniversario de creación política de nuestro distrito de Zapatero.
1: Ingeniero, esta es solo en la disciplina de fútbol. Nos imaginamos, va a haber también fútbol femenino como masculino.
3: Así es, tenemos la categoría juvenil femenino, ya donde tenemos 10 equipos, la categoría juvenil masculino 16 equipos y la categoría máster masculino 8 equipos, ¿no? En total sumamos 34 equipos participantes durante este campeonato de intercomunidades en nuestro distrito de Zapatero.
1: Ingeniero, la invitación a todas las comunidades, a todos los pueblos aledaños a Zapatero, y participar de una nutrida programación que organiza la Municipalidad Estatal de Zapatero, por supuesto en la rama de femenino, masculino y sobre todo en la disciplina de fútbol. La invitación respectiva a todos los pueblos.
3: Sí, más bien agradezco a tu espacio, por tu intermedio, para hacer también una invitación directa a todo el equipo de periodístico que de este prestigioso programa, y también hacer invitación extensiva a todos nuestros amigos de Zapatero Capital y todas las comunidades, y a todos los amigos de los distritos aledaños a que pues participen a partir de este 29 de agosto a este tan importante campeonato de intercomunidades, y que vamos a pues asegurar una bonita participación, un bonito evento deportivo en nuestro campo deportivo municipal, que está ubicado en el mismo Zapatero. También está garantizada la seguridad, ¿no?, y también las condiciones, porque también hemos hecho unos trabajos de mejora para que puedan llevarse con toda tranquilidad, toda normalidad, y puedan disfrutar de este hermoso campeonato de intercomunidades, y puedan participar niños, jóvenes, adultos, y pues pasar un bonito momento, ¿no?, de confraternidad con la familia, con los amigos, a partir de este sábado 29 de agosto, ¿no?
1: Gracias, ingeniero, por tu valiosa participación, y gracias también por tu valioso reporte.
3: Muchísimas gracias, y bueno, están cordialmente invitados, por si acaso no se cobra entrada, es libre, y obviamente va a haber bebidas, comidas, ¿no?, comidas regionales, que va a poder nuestros mismos paisanos ofertar a todos los que nos visitan, ¿no? Muchas gracias.
1: Gracias a ti, ingeniero. Siete de la noche, 30 minutos, 7:30, nos vamos a una pequeña pausa comercial y ya retornamos.
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0: 7:32. Ahora nos vamos imaginariamente hasta la bella localidad de Urucupata. Vamos a conversar con nuestro amigo, profesor Hipólito González, dirigente deportivo del sector Urucupata, que viene realizando su campeonato de intercomunidades. Profesor, muy buenas noches. A nombre del profesor Walter Río Ruiz, ya que se encuentra delicado de salud, pero paulatinamente viene recuperando su salud. Profesor, muy buenas noches.
1: Buenas noches, señor Oswell, y también al profesor, que ya está recuperándose de salud, y a toda la afición de Mundo Deportivo de Radio Milenio. Para darles pues aquí alguna información referente al campeonato intercomunidades, ¿no? Donde todos unidos por el deporte, también están unidos nuestras comunidades.
0: Profesor, cuéntanos los resultados de esta fecha, cómo han sido los partidos, cómo ha sido la concurrencia del público. Cuéntanos, profesor.
1: Muy bien. Iniciando con el primer partido entre Indanal y la Sociedad de Aviación, pues el equipo de Indanal era el favorito, ¿no? Jóvenes promesas que hay en ese nuevo equipo que este año hizo su ingreso a este entorno del deporte, pero fue pues un score de admirarse, ¿no? De que la Sociedad en todos sus partidos venía perdiendo, pero esta vez sacó la garra, sacó fuerzas y pues venció por 3-1 al Indanal, ¿no? Y quiero también mencionar ahí a el popular Beshi, un jugador que ya hizo méritos para que pues y sacó garra en la defensa para que la Sociedad pues gane ese partido y de esa manera sumar puntos para este equipo, ¿no?
0: Profesor, ¿esto se ha jugado en qué sector?
1: Se ha jugado en la comunidad nativa de Chunchihui. Chunchihui ha sido sede en esta sexta fecha.
0: ¿Y esta oportunidad cuál va a ser el organizador, profesor? ¿La próxima fecha?
1: La próxima fecha va a ser el organizador, el Club Deportivo Naranjal, y lo va a hacer en la comunidad de Xuxuyacu.
0: ¿Ya tiene, profesor, el programa? ¿Cuáles van a ser los equipos? ¿Cuáles son los rivales?
1: Sí. Si quiero terminar todavía sobre el deporte, que José Pardo versus Juan Juicillo. José Pardo cayó, pues, con 5-0, ¿no?, frente a Juan Juicillo, dando por vencedor pues a Juan Juicillo, quien también está pisando los talones al primer puesto. Ya un golazo del joven Emanuel, también promesa del deporte. El tercer partido entre Túpac Amaru y Aviación fue un partidazo, a pesar de que Aviación lo consideraban favorito. Empataron 2-2 con Túpac Amaru. El cuarto partido, Juventud Urucupata y Naranjal, un partido también muy reñido, casi a los 82 minutos, Urucupata pues hizo acreedor al gol del triunfo, ¿no? Y de esa manera ya está ocupando el primer lugar. Y por último, como final, Chunchihui versus Chiriquiacu. No sé qué pasó con los jóvenes de Chunchihui, cayeron pues por un score de 10-0. No, primera vez que se da este score en este Intercomunidades, en la cual pues estoy participando, y hay muchas cosas que ver de repente ahí, porque 10 goles a 0 ya es demasiado, ¿no? Así que eso fue en cuanto al deporte en la sexta fecha. Dentro de la tabla de ubicaciones, pues, Juventud Urcupata está con 12 puntos, Fútbol Club Chiriquiacu 11, Juan Juicillo con 10 puntos, Juventud Aviación 8, El Indanal 7, Tupac Amaru y Chunchiwi están con 7, José Pardo con 5 puntos, y cerrando la tabla de ubicaciones en la novena y décima fecha, puntaje, la Sociedad y Naranjal están con 4 puntos, ¿no? Esa es la tabla de colocaciones en esta sexta fecha, señor Oscar.
0: ¿Algunos ya se perfilan como favoritos para la liguilla?
1: Está entre los 4 primeros, pero todavía nos faltan 4 partidos, algunos, y algunos les falta 3. Todavía no puedo decir quiénes son los favoritos.
0: Todo puede pasar en el fútbol.
1: Sí, así es, ¿no? Y tú sabes que en el fútbol no hay pues suerte, lógica,
0: no hay lógica,
1: ¿no? Y eso sería lo más bueno. De todavía me abstengo a decir quiénes van a ser los favoritos.
0: No todavía se perfila ninguno.
1: Todavía.
0: Bien, profesor, decíamos, la próxima fecha, ¿quién va a ser el organizador y cuáles van a ser los partidos?
1: Ya, en la séptima fecha, que se va a realizar el domingo 6 de septiembre, porque el 30 de agosto, por motivo de celebración de la Santa Rosa Raimi, de Barrio Huayco, pues, y como todos esas comunidades pertenecen al Huayco, se ha obviado jugar. Entonces el día 6, la sede y el organizador es el Club Deportivo Naranjal, donde se va a jugar los 5 partidos, entre el primer partido entre José Pardo y la Sociedad, Indanal versus Aviación, que promete un buen partido, Tupac Amaru, Chiriquiacu, Juventud Urcupata, Juan Juicillo también va a ser un buen partido, porque están casi por ahí dentro de los puntajes, están entre los 3 primeros. Y cerrando pues el deporte, el Naranjal versus Chunchiwi, ¿no? Como quinto partido. Eso sería la tabla de partidos de la séptima fecha, señor Oswald.
0: Muy bien, profesor González, gracias por tu participación, gracias por habernos aceptado la entrevista y por habernos dado esa oportunidad de que usted informe directamente desde la bella localidad de Urcupata. Gracias, de verdad, profesor Hipólito.
1: Gracias a ustedes y a por su intermedio tenga todos los directivos, ¿no?, de esta emisora, y pues desearles éxitos a ustedes y también a usted, ¿no?, por estar reemplazando al profesor Walter y esperando pues su pronta recuperación. Gracias y buenas noches.
0: Gracias, profesor. 7:41 fue la participación del profesor Hipólito González desde la bella localidad de Urcupata. Nos vamos a una pequeña pausa comercial y ya retornamos.
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0: 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Los invita el presidente Johnny Suiza, secretaria Luzmeli Lozano, tesorero Elmer Panduro y como agente municipal Hugo Ríos Lozano. 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
4: Millennium te da la hora.
5: 7 de la noche, 55 minutos.
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0: 7:56, bien amigos. Todo inicio, todo principio tiene su final. Nosotros ya llegando a la recta final del programa que corresponde a hoy. Hoy 24 de agosto del año 2026, año de la esperanza y el fortalecimiento de la democracia. A nombre de nuestro director, profesor Walter Río Ruiz, y un poco delicado de salud, tu amigo y servidor, Oswald Sánchez Córdoba. Dice, permiso, permisito, muy buenas noches, Mundo Deportivo.
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amables oyentes. A esta hora concluimos nuestra programación correspondiente al día de hoy. Dios mediante, retornamos mañana, siempre pensando que debe ser un día mejor que hoy. Que tengan dulces sueños y un alegre despertar. Buenas noches.

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Muy buenos días amigos de Millennium Noticias, edición matinal. Iniciamos nuestra jornada informativa correspondiente al día de hoy, martes 25 de agosto del 2026. Bien, una fuerte lluvia en toda la noche, prácticamente toda la noche, a tener el cuidado respectivo, por supuesto, en nuestras viviendas, así como también en las diferentes carreteras de nuestra provincia de Lamas, de la región San Martín, a tener el cuidado respectivo, porque la crecida de las quebradas, de los ríos, definitivamente podrían generar serias dificultades. Bien, en medio de un escenario también político electoral, el próximo 4 de octubre, la población de la región San Martín, bueno, de todos los departamentos, acudiremos a las urnas para elegir a las nuevas autoridades provinciales, distritales y también regionales. El poder está en las manos de la ciudadanía para poder dar a conocer su apreciación con respecto, pues, a las propuestas que viene observando, que viene escuchando, que se vienen dando también. Así que finalmente, pues, será el soberano quien decida por quién votar y elegir como autoridades en lo que respecta a los gobiernos locales y regionales. Soy Fidel Boada y les acompañaremos con aproximadamente 2 horas de información. Bueno, nuestra compañera Jerry Maciel está un poquito delicada de salud. Esperamos, por supuesto, su recuperación, ¿no? El factor climatológico, ¿no?, que está afectando también, a tener el cuidado respectivo. Bien, iniciamos.

6 de la mañana con 9 minutos. A continuación, la relación de nuestros titulares. Colectivo Ciudadano de Lamas exige acelerar plan de contingencia ante severo desabastecimiento de agua potable. Durante la reunión destinada a abordar esta crisis, el representante del colectivo enfatizó que la población no puede continuar privada de este recurso fundamental y requirió un mayor despliegue de campo. El encuentro contó con la participación del alcalde provincial, quien respaldó el reclamo ciudadano, exigiendo también una respuesta rápida al gerente de EMAPA San Martín. Por su parte, la empresa prestadora del servicio justificó las restricciones, aduciendo que se deben al trabajo de cambio de tubería en la línea de conducción. Divincris San Martín desarticula presunta red de microcomercialización de droga en el distrito de Morales, con 4 detenidos. La intervención realizada bajo autorización judicial y de forma sorpresiva permitió el allanamiento de 2 viviendas ubicadas en o que funcionaban como centros de acopio y distribución de sustancias ilícitas. Tras el registro exhaustivo de los inmuebles, las autoridades decomisaron cerca de 6 kilos de droga entre clorhidrato de cocaína, pasta básica de cocaína y marihuana, los cuales se encontraban ocultos entre las pertenencias de los intervenidos. 6 de la mañana con 11 minutos, alerta en región San Martín. Senami pronostica calor extremo, radiación ultravioleta alta y fuertes vientos desde el 26 hasta el 28 de agosto. Durante este periodo, la región experimentará una escasa cobertura nubosa a lo largo del día, condición que elevará significativamente los niveles de radiación ultravioleta, representando un riesgo directo para la salud cutánea y ocular de los ciudadanos. Adicionalmente, los especialistas prevén la presencia de ráfagas de viento manifestándose con mayor fuerza durante las horas de la tarde. Fiscalía de Prevención del Delito ejecutó operativo en el penal de Moyobamba contra el tráfico ilícito de drogas y el ingreso de equipos de comunicación. Durante el despliegue, los fiscales adjuntos ingresaron a las celdas y áreas comunes del pabellón 2. En los patios y ambientes de dicho sector se hallaron 84 envoltorios de papel conteniendo una sustancia parduzca. Se indica que según el examen organoléptico sería alcaloide de cocaína, más conocido como el PVC. De igual manera, se detectó y dejó constancia de la presencia de otros objetos prohibidos, entre ellos una máquina profesional de tatuar y diversos artículos punzocortantes. Todo el material incautado fue puesto a disposición de la Policía Nacional para el inicio de las investigaciones correspondientes. Mientras tanto, la región San Martín refuerza vacunación contra el sarampión ante alerta epidemiológica en el país. También se informó que del 17 al 23 de agosto se realizó una jornada de vacunación para reducir las brechas existentes. Actualmente no se han confirmado casos de sarampión en la región. Sin embargo, se registró un caso sospechoso que finalmente dio negativo. Por ello, se ampliaron los horarios de atención en algunos establecimientos y realizaron brigadas casa por casa. Se recuerda que la primera dosis es contra el sarampión se aplica a los 12 meses y la segunda a los 18 meses. Los niños que no hayan completado su esquema pueden recibir la segunda dosis hasta los 10 años para reforzar su protección. Madre denuncia a director de colegio militar por presunta discriminación y acoso contra su hija con depresión. Una grave denuncia de acoso e investigación por discriminación remece el colegio militar Mariscal Andrés Avellaneda.

0: Marino Cáceres, ubicado en el distrito de Morales. Madre de familia acusó públicamente al director de la institución de ejercer un hostigamiento sistemático contra su hija del quinto grado de educación secundaria tras ser diagnosticada con depresión clínica en abril de presente año. Según la progenitora, la administración del plantel ha implementado diversas medidas para reforzar la salida de la estudiante. Por su parte, el Ministerio Público logra condena de hasta 35 años por asesinato del líder indígena Quinto Inuma Alvarado. Durante el juicio oral se actuó una gran cantidad de pruebas personal, documental y pericial que permitió al fiscal demostrar la responsabilidad de los sentenciados en el asesinato de Quinto Inuma Alvarado, ocurrido el pasado 29 de noviembre del 2023 en el río Yanayacu. Esto en la región San Martín. La decisión del tercer juzgado penal colegiado nacional estableció que los sentenciados planearon y ejecutaron la muerte de Quinto Inuma Alvarado debido a que se encontraba en contra de la labor de defensa de los derechos humanos y ambientales que ejercía en su comunidad. Tragedia en Iquitos, muere Escoral tras colapso de un tanque de concreto y detienen al director del centro educativo. El colapso de un tanque de concreto en la institución educativa Petronila Perea de Ferrando, ubicado en el distrito de Punchana, en la localidad de Iquitos, dejó un estudiante muerto y otro herido gravemente. De acuerdo con los testimonios recogidos por medios locales, los estudiantes del quinto año de secundaria se encontraban realizando trabajos de demolición de un tanque de concreto, una labor para la que no contaban con preparación especializada. Lo que me comenta mi hijo es que le estaban obligando a trabajar el profesor por nota, pero es un niño de 16 años que no sabe nada de construcción, es lo que relató un padre de familia. Presidenta Keiko Fujimori recibió visita de exmandatario ecuatoriano Guillermo Lasso. El lunes 24 de agosto, la presidenta del Perú, Keiko Fujimori Iguchi, recibió la visita del exmandatario ecuatoriano Guillermo Lasso en un encuentro llevado a cabo en Palacio de Gobierno. De acuerdo con lo informado por la presidenta de la República, el encuentro se desarrolló en el marco de la relación bilateral que sostienen el Perú y la República de Ecuador, países vecinos que mantienen una agenda común en ámbitos como la integración, la seguridad ciudadana, el desarrollo fronterizo y el crecimiento económico. Hasta aquí los titulares que ampliaremos en la presente edición. Bien, a esta hora tenemos comunicación desde Cainarachi, el sector de Yumbatos específicamente. Está don Teddy Aguilar Iñapi para compartir información. Estimado Teddy, muy buenos días, te escuchamos, somos Millennium.
1: Buenos días, profesor Fidel. Muy buenos días a todos los que están en el estudio. Buenos días a todos los oyentes de Milenio Radio, pues que a estas horas sintonizando para escuchar las noticias. Ahí está, profesor Fidel. Muchas gracias, Fidel, profesor Fidel, por escuchar tu voz esta mañana tan friolenta. Bueno, el clima por esta zona de Cañarachi, Valle de Pintuyaco y Sanusi, ayer ha llovido todo el día, también en la noche, y sigue cayendo la lluvia. Entonces estamos, pues, las lluvias sobre estos días, también se les avisa a la gente que traten de no viajar a la ciudad de Tarapoto porque hay dificultades en el camino, en las quebradas puede haber crecido y pues dejar de viajar mientras ya pasa estas lluvias de estos días, también impidiendo pues a los alumnos que se van a su centro educativo. Esta mañana está cayendo la lluvia, pues algunos niños se van mojando y casi llegan ya mojados al colegio. Tener mucho cuidado, padres de familia, no enviar a sus hijos mientras no pasa la lluvia. Sigue la lluvia, señores, en todo el departamento de San Martín. Bueno, por otro lado, profesor Fidel, también quiero comunicar y mencionar que nosotros estamos sufriendo este corte de luz durante estos días. El sábado por la noche, a las 9 de la noche, se cortó la luz. Hasta el día domingo, hasta las 5 de la tarde, recién vino la luz, todo el día sin luz. Algunos bodegueros que tienen sus productos, sus alimentos en venta, se malogran, porque ya no hay congelación, no hay corriente. Bueno, y anoche también igualito, a las 8 ya no había luz hasta el momento. No sé qué es lo que está pasando con el Electrooriente, qué es lo que está pasando con las autoridades de la comunidad de esta zona de Cañarachi, qué pasa con el señor alcalde que ya no se preocupa, qué pasa con el señor alcalde de Yumbach que no se preocupa. Eso está pasando, señores, aquí en nuestra zona de Cañarachi. No tenemos luz. Mal el servicio de Electrooriente. No sé por qué no habrá ese servicio inmediato. No lo arreglan inmediatamente cuando hay un corte. Bueno, es tratar de ver esos casos con las autoridades, incluso con los alcaldes del distrito del Pongo de Cañarachi. Para mí creo que las autoridades ya no quieren trabajar porque ya sienten que están ya casi a fuera de la municipalidad del Pongo de Cañarachi. Bueno, no es por todo que la comunidad de acá de Yumbach, por ejemplo, y los vecinos, algo molestos por este mal servicio de Electrooriente. También, por otro lado, quiero comunicarles a nuestros vecinos de Yumbatos, por favor, ya inscribirse para nuestro alcalde de Yumbatos. El presidente del comité electoral está pidiendo ya que se inscriban para ya darse en las elecciones el 1 de noviembre. Pero hasta la fecha no tenemos ni un candidato que se presenta a inscribirse en nuestro centro poblado de Yumbatos. Vamos, pues, a este jóvenes que están acá, jóvenes ya preparados, hay algunos que tenemos en nuestro centro poblado, vamos a inscribirnos, vamos a hacer algún cargo aquí en Yumbatos. Y también este señor Sofidel, preocupante aquí escuchar la noticia de Lamas, pues que no tienen agua, ¿no? Es preocupante, pues, que una ciudad como Lamas no tengamos agua, porque el agua es lo más principal en nuestros hogares. Por ejemplo, acá en Yumbatos, cuando un día, dos días no hay agua, ya me están viniendo a reclamar, señor, ¿qué pasa con el agua? Entonces yo inmediatamente tengo que tratar de solucionar para dar agua a la comunidad. A veces con la lluvia también hay un derrumbe y se tapan las canastillas y no pasa el agua. Pero para eso yo tengo un técnico acá que trabaje bien el agua y ya le estoy mandando, ya corriendo se va el señor y a una o dos horas y el agua ya está dando el servicio a toda nuestra comunidad. Entonces hay que preocuparse como autoridades, como responsables de gas o de algunas cosas del agua. Tenemos que ver sobre esta situación para que así los vecinos no tengan problemas en sus hogares, mayormente en los servicios higiénicos, en los mercados, en cualquier tienda se necesita el agua. Entonces, profesor Fidel, también para mí es un placer escucharte esta mañana, tu voz, después de muchos tiempitos. Ojalá pues seguimos trabajando. Yo, por ejemplo, profesor, estoy dando mi servicio por la radio, informando lo que sucede aquí en nuestro Valle de Cañarachi y el Valle de Pinto y Aquillo. Hasta aquí informó Teneguilar para Milenio Radio. Adelante ustedes y tengan buen día.
0: Muy bien, gracias, mi estimado Teddy Aguilar Iñapi, desde el centro poblado de Yumbato, ¿no? En el distrito de Cainarachi, provincia de Lamas, región San Martín. 6:23 a.m. Por supuesto, el cielo está nublado, está lloviendo en gran parte de la región San Martín. A tener el cuidado respectivo. A esta hora tenemos comunicación con Marino Heredia Núñez, lógicamente, para también tener datos importantes. Marino, te escuchamos. Muy buenos días. A ver, vamos a tener el contacto unos instantes, por supuesto, y don Teddy Aguilar, por supuesto, también hacía algunas reflexiones con respecto a las actividades que vienen cumpliendo las autoridades, así como también las necesidades de la población. De tal manera que en estos momentos, ya faltando pocas semanas para poder a acudir a las urnas y la población pueda decidir para poder ver qué es lo que se puede hacer en los próximos 4 años. Ya estamos en contacto, Marino Heredia Núñez, con la información. Marino, buen día, te escuchamos.
2: Muchas gracias, profesor Fidel Armando Boada Zavala. Buenos días, los amigos de Millennium, a estas horas de la mañana. Vamos con algunas de nuestras informaciones que hemos preparado para el día de hoy. El alcalde provincial de Lamas, el profesor May Díaz Pérez, sostuvo el día de ayer una importante reunión de trabajo con el gerente de MAPA San Martín, ingeniero César Espinosa Tapia, representantes del colectivo de Lamas y la sociedad civil, para abordar el desabastecimiento de agua potable que viene afectando a las familias lamistas. Durante la reunión, MAPA San Martín informó que las restricciones están relacionadas con los trabajos del cambio de tubería de la línea de conducción y anunció el reforzamiento del plan de contingencia. Entre tanto, el alcalde provincial de Lamas, el profesor May Díaz Pérez, fue enfático en solicitar un buen equipo de contingencia en este proyecto y que las familias de Lamas no sean afectadas por falta del servicio vital. Escuchemos lo que dijo el alcalde de la provincia. Adelante.
3: El alcalde provincial de Lamas, May Díaz Pérez, sostuvo una reunión de trabajo con el gerente de EMAPA San Martín, ingeniero César Espinosa Tapia, representantes del colectivo de Lamas y la sociedad civil, para abordar el desabastecimiento de agua potable que viene afectando a las familias lamistas. Durante la reunión, EMAPA San Martín informó que las restricciones están relacionadas con los trabajos de cambio de tubería de la línea de conducción y anunció el reforzamiento del plan de contingencia. Ante esta situación, el alcalde May Díaz Pérez exigió medidas urgentes y una respuesta efectiva, señalando que la empresa viene fallando en la contingencia y que se debe garantizar el abastecimiento de agua a la población.
4: Tenemos toda la razón que no tenemos el servicio por 15 días de una manera regular y que eso está afectando a todos los vecinos de la ciudad. Y bueno, inmediatamente yo he llamado al gerente, viéndoles que están acá, de MAPA, imagínate, que en media hora he estado acá para poder conversar con los vecinos. Lo que está fallando es en la contingencia, ¿no? Acá el proceso constructivo debe ir acompañado por una contingencia podría ser de profesionales técnicos en tema de gasfitería, ¿no? Para que ellos inmediatamente, como es a un costado nomás la tubería nueva, al hacer excavaciones, siempre van a tener que, bueno, de una y otra manera afectar a la tubería que estamos utilizando. Estamos quedando con el gerente y el administrador de MAPA para que ellos convoquen a una reunión al empresario y puedan armar esa contingencia para poder dar la salida correspondiente e inmediatamente afectarse la tubería que utilizamos.
3: Asimismo, durante la entrevista, el alcalde aclaró que durante sus vacaciones no ha participado en ningún foro en calidad de alcalde, desmintiendo así las versiones que circulan en redes sociales y que, según señaló, estarían siendo utilizadas como parte de una maniobra política.
4: Bueno, en primer lugar, los foros siempre se hacen cuando tú representas a la municipalidad, ¿no? Como autoridad máxima. Yo durante estos tiempos he estado en vacaciones y no he participado en ninguna reunión oficial como autoridad, como alcalde. En ese sentido, lo que sí puedo ver que es una maniobra política, ¿no? Es una maniobra política que están utilizando 5 falsos, ¿no? Que han hecho inmediatamente compartido a nivel general para ponerme en controversia con un exalcalde que, bueno, considero que es una maniobra política.
2: El profesor May Díaz Pérez a estas horas, don Fidel Guada, una intensa lluvia en gran parte de la región de San Martín. Vamos a volver en cualquier momento con más información al detalle. Adelante ustedes.
0: Muy bien, gracias a Marino Heredia Núñez por la información. Bien, bueno, un escenario, por supuesto, político electoral y donde también las diferentes organizaciones políticas empiezan a exponer su propuesta, ¿no? Su plan de gobierno en los próximos 4 años, cuando la población le dé la confianza, por supuesto. Bien, tenemos a esta hora comunicación con don Roy Díaz Valderrama desde el distrito de Zapatero. Ahora es zapaterino, mi estimado Roy. ¿Qué tal? Muy buenos días, te escuchamos. Bienvenido.
5: Gracias, profesor Fidel. estamos en Nuevo Serendín con una temperatura de 19 grados centígrados, una mañana muy lluviosa en nuestra comunidad. Bueno, para informar que ayer hemos tenido la visita del señor alcalde de Zapatero para informarnos que está en camino esta infraestructura del nuevo centro educativo, ¿no? De nuestro de nuestra comunidad Nuevo Serendín. Bueno, escuchando también el clamor de la población, ¿no?, por esta falta del agua potable, ya vamos por 19 días que no contamos con este servicio, y sin embargo no es un manejo político esta situación, es la preocupación de nosotros los ciudadanos, ¿no?, que nos hemos reunido con esta situación en el Club Social, ¿no?, el sábado, para ver esta problemática. También nos informan que de Tarapoto que el gerente de operaciones de EMAPA no está haciendo su trabajo de campo. Eso hemos recibido por parte del señor Guillén, ¿no? Y también dan tregua de 48 horas para solucionar este problema, y si no hay esta situación vamos a definir pues para un paro, si posible, de 24 horas en toda la ciudad de Lamas. Eso sería todo mi informe. Muchísimas gracias desde Nuevo Selendín. Hasta pronto, amigos de Milenio Radio. Gracias.
0: Muy bien, gracias, Roy Díaz Valderrama. Bien, información que por supuesto ampliaremos también más adelante. Vamos a la pausa comercial y retornamos.
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0: Seis de la mañana con 36 minutos, 6:36 en los estudios de Millennium Radio Televisión. Bien, a esta hora estamos en comunicación con el ingeniero Francois Hidalgo Reate y desde el distrito de Zapatero, provincia de Lamas, región San Martín. Señor alcalde, muy buenos días, bienvenido a Millennium.
16: ¿Qué tal? ¿Cómo estás, amigo? Muy buen día. Qué gusto de poder conversar nuevamente con Millennium y poder dirigirnos a todo tu público. Buenos días.
0: Bueno, ya estamos en el mes de agosto, a pocos meses, ¿no?, de cumplirse los 4 años. Y bueno, anteriormente don Roy Díaz, un oyente, nos decía, algunos alcaldes están ya como sería de bajada y poco accionar. Sin embargo, hay otros que todavía como sería hasta el último día. ¿Cómo estamos en el distrito de Zapatero, señor alcalde?
16: Bueno, seguimos trabajando, el pueblo confía en nosotros y vamos a trabajar hasta el último segundo. Prueba de ello es de que, bueno, este viernes estamos pues colocando la primera piedra para dar inicio a una obra tan importante que necesita la comunidad del Nuevo Mundo, un drenaje pluvial que va a dar solución a las inundaciones y a los problemas de lluvias que ocasiona en la comunidad de Nuevo Mundo, ¿no? La gente esperaba tanto un proyecto de esto y pues en nuestra gestión hemos elaborado el expediente. Ahora ya vamos a poner la primera piedra, ¿no? Entonces con esto vamos a dar inicio a una obra tan importante en Nuevo Mundo.
0: Ahora, en este contexto también, ya estamos agosto, Zapatero siempre ha planificado, ¿no?, con bastante tiempo, se podría decir, su aniversario, que si bien es cierto, algún sector poco gusta ello, pero la mayoría de la población, se puede decir, sí espera ansiosas estas actividades de aniversario.
16: Sí, efectivamente vamos a celebrar 62 años de creación política en nuestro distrito y este sábado 29 de agosto vamos a inaugurar el campeonato intercomunidades, ¿no? Donde pues nos hemos dado una muy grata sorpresa, donde van a participar 34 equipos de diferentes categorías. No tenemos 16 equipos de juveniles masculinos, tenemos 10 equipos de categoría femenino y 8 equipos de categoría máster masculino. Entonces tenemos una labor donde pues la gente también va a poder disfrutar sábado y domingo hasta llegar al 15 de octubre para tener pues ahí a nuestros campeones en diferentes categorías, ¿no? Primer y segundo lugar, y pues van a recibir premios monetarios y también sus trofeos, ¿no? Además de ellos, el día sábado vamos a entregar a todos los equipos su indumentaria deportiva, sus polos, sus truzas, sus uniformes, así como lo venimos haciendo pues desde el 2023. Entonces va a ser una fiesta deportiva muy interesante durante este mes que viene hasta el 15 de octubre, pues no, para poder celebrar también llegando al campeonato o a la etapa final, que es ya aproximadamente el 15 de octubre. Además de las demás actividades, ¿no?, que ya venimos realizando, pues como es la feria ganadera, la feria gastronómica, ¿no? Entonces exhibición de caballos de paso, tenemos campeonato de motocross, tenemos actividades culturales como es danzas, tenemos también concurso de conocimiento, dibujo y pintura, calles adornadas, fiestas sociales, ¿no? Serenata, quema de castillos, bombardas. Va a ser una semana muy intensa, pues, al celebrar nuestro 72 aniversario de creación política, ¿no?
0: Bien, bueno, inmediatamente la reacción de pobladores de Zapatero. Se tiene obra en el barrio Libertad y Mariscal Castilla. ¿Cómo va estas obras, alcalde?
16: Sí, bueno, también elaboramos también en otra gestión el expediente para las pistas y veredas del barrio Libertad, y pues enmarca hasta el barrio Mariscal Castilla, que da toda la vuelta hasta la Plaza de Armas. Efectivamente, estamos en proceso ya de ejecución, estamos trabajando fuertemente en ello, ya están haciendo todo el tema ya de trabajos civiles ya digamos intensos, así para poder cumplir con la culminación de esta obra tan importante y esperada y anhelada en los corazones de zapaterinos por muchos años, ¿no? Y por fin en nuestra gestión se ha hecho realidad. Nos sentimos pues muy contentos de poder haber logrado la tranquilidad, la felicidad de la población de Zapatero al conseguir pues este año el financiamiento de tal importante obra como es las pistas y veredas de Barrio Libertad y Mariscal Castilla.
0: Alcalde, hemos observado que usted como autoridad ha participado en varios, digamos, reconocimientos, en varias felicitaciones, hemos podido observar por parte de diferentes niveles de gobierno y también de algunas entidades de repente privadas. ¿Cómo esto se refleja o cómo se podría reflejar o cómo se va reflejando en la población?
16: Bueno, definitivamente la gestión que nosotros asumimos con mucha responsabilidad es una gestión muy integral, ya que si bien es cierto nuestras comunidades necesitan infraestructura vial, infraestructura educativa, ¿no?, ornato y todo lo demás, pero nunca hemos descuidado también la parte social. Hay mucho que hacer por las personas con discapacidad, por los adultos mayores, por los niños, los jóvenes, y es así donde hemos trabajado intensamente para tenerlos después a ellos también con bien atendidos. Entonces hemos desarrollado trabajos también en coordinación con el Ministerio de Inclusión Social, de Desarrollo e Inclusión Social, y con la gerencia también respectiva para poder llegar y cerrar brechas con estas personas. no, para que ellos tengan mejores condiciones de vida. Y pues eso agrada mucho al gobierno central, y es por eso que pues hemos tenido reconocimientos importantes, sobresalientes en las diferentes celebraciones que se han realizado en la ciudad de Lima. Entonces es una gestión muy integral, solidaria, y que pues va pensando siempre en todos, ¿no? En todos los las personas, niños, jóvenes, adultos mayores y personas con discapacidad, ¿no? Entonces pues eso hace el reflejo de que la población se sienta atendida y sienta la presencia de su gobierno local, ¿no? Y por eso seguimos trabajando en ello, no nos vamos a cansar, vamos a seguir trabajando en beneficio de todos, ¿no?
0: Bien, finalmente, una interrogante, no puedo dejar de hacerla, señor alcalde, ¿no? Por supuesto, en ejercicio. Usted está participando en un proceso electoral, lógicamente 30 días antes tendrá que pedir la licencia que corresponda, y hay comentarios a favor, hay comentarios en contra. Finalmente, ¿usted se somete a lo que decida la población de Zapatero?
16: Así es, efectivamente, he solicitado licencia por el periodo de un mes, desde el 4 de septiembre hasta el 4 de octubre. Entonces regresaré a terminar con el periodo después del 5 de octubre hasta el 31 de diciembre. Entonces creemos y tenemos toda la fe, y estamos de verdad con todo el optimismo, porque hemos demostrado trabajo en mi distrito, y nos hemos dedicado al encargo, a la confianza que la gente ha depositado en nosotros. Por lo tanto, vamos con fe también a pedir esa confianza para poder seguir trabajando en beneficio de todos, y sobre todo en el desarrollo de nuestro distrito, que tanta falta lo hace, ¿no? Entonces confiamos en la gente, y Dios va a decidir en esta oportunidad, ¿no es cierto?, si continuamos, ¿no? Entonces nosotros vamos con todo la humildad, caso la experiencia y la capacidad que tenemos para seguir trabajando en beneficio de nuestro distrito de Zapatero, ¿no?
0: Bien. Ingeniero, muchísimas gracias por la atención, y eso debemos reconocer que siempre ha estado atento para dar cuentas a todas las exigencias de Zapatero, de la población de Zapatero, a través de Millennium Radio Televisión. Que tenga un buen día, alcalde.
16: Igualmente, a usted y a todo su equipo, buen día, muchas gracias, Dios los bendiga, hasta luego.
0: Muy bien, así va el ingeniero Francois Hidalgo Orriate, alcalde del distrito de Zapatero. Bueno, este escenario también político, por supuesto, hay diferentes puntos de vista con referencia a la reelección, ¿no? Reelección de gobiernos locales y regionales. Bueno, y es así, ¿no? Y es así. Hay diferentes reacciones, porque también todos conocemos cómo nació esta ley, ¿no? Cómo nació esta ley, ¿no? ¿Cuál fue la intención de esta ley? Desde el mismo Congreso de la República, ¿no? En un momento se habló, ¿había reelección de congresistas o no había reelección de congresistas, ¿no? Entonces, bueno, estamos ya bastante claros hace buen tiempo sobre esta situación. Y finalmente, pues, el pueblo, ¿no? El mayor premio que puede dar al político, pues podría ser dándole una oportunidad. Y él también le puede dar el peor castigo, no eligiéndolo nunca más. Así que se da esa posición, esas posiciones, y el soberano tiene la decisión en sus manos. 6:48 en los estudios de Millennium Radio Televisión. Bien, a esta hora vamos también con otra nota informativa. Colectivo Ciudadano de Lamas exige acelerar plan de contingencia ante severo desabastecimiento de agua. Tenemos el informe.
17: Abastecimiento de servicio de agua potable. Como ya lo hemos mencionado, esta es una línea de conducción que no tuvo expediente técnico, se hizo de una manera de emergencia ante un desabastecimiento por el año 2000-2003 de Lamas, y que motivó que se trayera desde la fuente Chuchuyacu hacia la ciudad, ¿no? a raíz de mejoramiento de la obra, reparación de captación y línea de conducción, producto del movimiento de tierra, había un desprendimiento de material que ha ocasionado en algunas oportunidades fractura de la línea de conducción, que ha sido recurrente y está motivado a un desabastecimiento de agua. En este momento la línea está reparada desde hace 6 días. Lo que tenemos es un problema de reposición, la reposición de servicio. Ya está llegando a la planta de agua de 30 litros, está llegando 14. Estamos con todo el equipo de la ciudad de Tarapoto para hacer las acciones correspondientes para poder restablecer el servicio en menor tiempo. Estamos instalando nuevos puntos, no lo tenemos, lo tenemos graficado, pero como te digo, no tenía expediente técnico esta línea de conducción, hacernos reconstruirlo, porque lo hemos reconstruido la línea, nos está costando un poco más porque se ha abierto ya unos tramos, no grafica lo que está, ¿no? En el lugar, ¿no? Entonces estamos teniendo algunas cotas más altas, estamos poniendo, instalando válvulas de aire para la evacuación del mismo y la reposición correspondiente.
18: En el tema climático, estamos con el fenómeno del Niño, también estas lluvias, el tema climático va a de repente hacer una demora en cuanto a las instalaciones, en cuanto a las reparaciones.
17: Mira, con las acciones que está haciendo el equipo de distribución y la oficina zonal, estamos advirtiendo todos esos temas, esta falencia que no se había, es algo inusual que se ha presentado. Ya estaríamos ya en condiciones de tener una capacidad de respuesta de reposiciones de servicio en menor tiempo, ¿no?
18: Bien, entonces finalmente nos había indicado que en 48 horas aproximadamente ya el servicio de agua va a estar restablecido totalmente en la provincia de Lamas.
17: Mire usted, nosotros estamos trabajando día y noche desde pasado miércoles, que ya que con un poco más vista de la planimetría y de la existencia en campo, inclusive 2 días ya el personal técnico ha trabajado hasta las 3 de la mañana, del viernes para sábado y de sábado para domingo, y ha motivado que llegue 14 litros de los 30. El objetivo es responder y la concesión inmediata. Yo en este momento termina la reunión, me estoy reuniendo con el equipo que ha venido, que ha bajado en este momento a su refrigerio para tomar una gráfica más real de lo que ahorita está y cómo está la reposición y cuál es el grado de avance de las acciones que se han encomendado, ¿no?
18: Perfecto, estimado gerente. Muchas gracias. Por su tiempo. Unión Noticias. Se habla pues de que en 48 horas se va a restablecer el tema del agua en toda la ciudad de Lamas.
19: Bueno, el gerente se ha comprometido y yo también para solucionar el problema del agua en 48 horas, pero eso va a depender de los técnicos que están trabajando en las zonas que están interviniendo desde el día miércoles, jueves, viernes, sábado, domingo y hoy día. Ahorita tenemos el problema de la lluvia que no les deja trabajar, entonces esperemos que se cumpla con lo prometido y de repente puede durar un día más, ¿no? Pero eso va a depender también de muchos factores como es la lluvia, el sistema que no colapse, que no se haga turbidez el sistema de agua. Pero estamos trabajando, si es mejor antes, ¿no? Estamos poniendo todo el esfuerzo posible para solucionar el desabastecimiento de agua en la ciudad, ¿no?
18: Se ha hablado de contingencias en este aspecto del tema de las cisternas que estaban pasando por distintos puntos de la ciudad de Lamas, pero también muchos vecinos nos habían indicado que, por ejemplo, en el barrio Huaico o en el barrio Calvario, en Quilloachpa, no llega la cisterna. ¿Qué puede decirnos con respecto a eso?
19: Bueno, en el barrio Huaico ya se ha dado cisterna ayer, ahorita se está dando también por la parte baja de Suchichi, ya la cisterna ya se desabasteció, está yendo a cargar nuevamente agua para ver qué servicios vamos a estar dando, de repente vamos a estar dando en el mercado y otros sitios donde definitivamente no está llegando ni siquiera unas horas, nada, no está llegando en algún servicio que ya tenemos mapeados para llevar con la cisterna en esos sitios, ¿no?
18: Entonces, bueno, se espera por temas climatológicos, la lluvia está haciendo, entonces se va a hacer una demora en cuanto al tema de los arreglos, de las captaciones o en el tema de las tuberías y las válvulas. ¿Qué puede decir a la población con respecto a la falta de agua? Porque como habían indicado, en 48 horas se restablece.
19: Sí, una vez que pase la lluvia van a seguir trabajando ellos, ¿no? Para solucionar el problema, ellos están ahí. Me acaban de comunicar que la fuerte tempestad ahí en el cerro, pero se están quedando ahí para esperar que pase la lluvia y continuar con el trabajo, ¿no? Ellos no van a abandonar el trabajo, van a continuar el trabajo hasta concluirlo con lo que el trabajo que se les ha encomendado el día de hoy.
18: Perfecto, señor.
19: Gracias a ustedes, buenos días.
18: Bien, hemos estado.
20: De todo el pueblo, no de unos cuantos. En lo que concierne a esta reunión con el gerente general de MAPA San Martín, pues obedece precisamente a la preocupación de todos. ¿Qué hubiera si nosotros no hubiéramos iniciado estas reuniones? Los de MAPA jamás hubieran venido. Ahora, se saluda también la buena voluntad del alcalde que se ha reincorporado el pasado viernes, y ahora él también ha tomado ya directamente lo que es este problema. El problema ya viene arrastrando desde hace muchísimos años. Ahora, este es lo más terrible. 18 días sin servicio. 18 días sin servicio. Para mí, prácticamente, ellos técnicamente no se habla, pero es una simpleza. Eso debieron iniciado ellos por intención propia de ellos, por medidas de ellos mismos. Si ellos son técnicos, como lo ha dicho el gerente, si ellos son técnicos, ¿por qué no han previsto todas esas cosas, no?
18: Se habla de que en 48 horas ya se restablece el sistema de agua aquí en la ciudad de Lamas. Si no hay en 48 horas, ¿qué procede?
20: El planteamiento ha sido definitivo. Ellos han prometido de que dentro de 48 horas se va a restablecer el servicio en toda la ciudad. También las conclusiones es, aprueben o no aprueben, solucionen o no solucionen, la asamblea pública con el pueblo de Lamas y alrededor se va a llevar a cabo el jueves en horas de la noche. Si llueve, en el Coliseo cerrado. Si no llueve, en nuestra histórica Plaza de Armas. Así de simple.
18: ¿El día jueves a partir de qué hora?
20: 7:30 de la noche, están convocados. Por las calles de Lamas, estamos pidiendo el apoyo de los amigos transportistas para que se difunda por toda la ciudad esta la convocatoria de esta asamblea.
18: Se habló también de que, bueno, son un grupo de personas mayores, pero también han indicado que solicitan el acompañamiento de las personas jóvenes también, porque no hemos estado viendo concurrencia de personas jóvenes.
20: La idea principal es precisamente ellos. Yo siempre he dicho y le voy a seguir manifestando, en ustedes los jóvenes están cifradas las esperanzas del progreso y desarrollo, no solamente de Lamas, sino de todos los pueblos del Perú. Esa es la intención. Por eso nosotros siempre, al no tener la presencia de los jóvenes, ¿qué más nos queda? Nuevamente retomar las acciones tal como lo hemos iniciado.
18: Perfecto, señor Segundo. Muchas gracias.
20: No, a ustedes. Gracias.
21: A darlo a conocer que gradualmente está subiendo el acaparamiento de agua y esperamos que dentro de las 24 horas llegue, no, tal vez no a los 30 como dice él, pero por lo menos a 20, 25 y nos abastezca, pues. Eso es lo que se puede esperar. ¿Qué más podemos hacer cuando no hay otra posibilidad de llenar los 30? Pero creo que puede ser, es posible. Si de 5 ya están en 14, 15, hasta las 48 horas, hay una posibilidad.
18: Se habla de que esto no es una problemática de hoy día, de este año, es una problemática que lleva ya mucho tiempo aquejando a la ciudad de Lamas.
21: Es que no se ha tenido cuidado en el mantenimiento del sistema. Se ha permitido que vaya deteriorándose poco a poco, gradualmente ha ido madurando hasta que colapsó.
18: Un mensaje también de repente a los jóvenes para que se unan también a estas marchas, a estas reuniones que se llevan con respecto a los problemas de la ciudad de Lamas.
21: Sí, se dice siempre que la juventud es el tesoro divino. Y en sus brazos, en sus manos, en su mente, en su espíritu, tiene que estar enraizado la problemática del pueblo de Lamas. ¿Por qué? Porque nosotros somos ya bastante adultos, hemos participado en las luchas populares del 75, del 76, y prueba de eso, resultado de eso, bueno, hemos tenido también el agua, pero ya colapsó.
0: Bien, 6:58, 6:58, a esta hora tenemos comunicación. A ver, vamos a el distrito de San Roque de Cumbasa, ¿no? San Roque de Cumbasa, por supuesto. Bueno, unas entrevistas bastante interesantes por parte de Gilly Arelli, y bueno, han dado, digamos, cierta ultimátum, ¿no? Pero creo que el tema va más allá también de ello. Ya estamos con Juanito Vela Jiménez desde San Roque de Cumbasa. Mi estimado Juanito, muy buenos días, te escuchamos, somos Millennium.
1: Buenos días, amigos, buenos días a los que se encuentran también en la radio Millennium, a estas horas de la mañana, lluvias torrenciales en San Roque de Cumbasa, de este pez un poco que molesta todo el día, la lluvia también incomoda a la gente del campo, porque no deja hacerme sus quehaceres. Señor Tercaque. Amigos, quiero indicarle que para el día de hoy está previsto la visita de una comitiva que se estará presentando a la municipalidad a fin de coordinar con el encargado para ver cuándo se estará ya llevando a cabo la asamblea pública en este distrito, toda vez que un grupo de moradores preocupados por esta inoperancia del alcalde, porque todo este año no se sabe, pues no nos ha convocado al pueblo para dar a conocer los ingresos y egresos de la municipalidad. A las 8 de la mañana está previsto la comitiva que estará presente en la municipalidad. Esperamos que el encargado tenga pues potestad y pueda cubrir este vacío, porque el alcalde, su titular, se encuentra de licencia. Pero no puede que se pueda llegar a haber acuerdo para que todo esto marche de lo mejor y podamos tener una fecha definida para que se haga el camino abierto en ese distrito. Esto es lo que podemos dar a conocer, amigos de Milenio, a estas horas de la mañana. Que tengan ustedes muy buenos días.
0: Gracias a Juanito Vela Jiménez por la información desde San Roque de Cumbasa, distrito de la provincia de Lamas, región San Martín. Bien, atención a la siguiente invitación. Gran parrillada Pro Salud a favor de la señorita Katia Díaz Sánchez, que se realizará el 30 de agosto a las 8 de la mañana, desde las 8 de la mañana, así es, en el Jirón Inca Garcilaso de la Vega, cuadra 2. Habrá cervezas y gaseosas bien heladitas y no puede faltar, por supuesto, el riquísimo aguadito. Hoy por Katia, mañana puede ser por nosotros. 7:01. Vamos a la pausa comercial y retornamos con más.

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0: Bien, 7:08 de la mañana, 7:08 en los estudios de Millennium Radio Televisión. A esta hora tenemos comunicación con Noel Ramírez Ramírez. Noel, ¿qué tal? Muy buenos días, te escuchamos.
1: ¿Qué tal, mi estimado Fidel? Muy buenos días. Aquí tratando de recuperarnos de el resfrío que lamentablemente está atacando a muchos en la ciudad. Bueno, el día de hoy, vamos a llegar al final, mi estimado compañero de producción, voy a querer hablar sobre imágenes en cuanto a la carretera a Urcupat. El día de hoy se desarrollará la Feria Escolar Nacional de Ciencia y Tecnología FENCIT Eureka 2026 a nivel interno en las instalaciones de la institución educativa GEC Martín de la Riva y Herrera. Para el efecto, los estudiantes de los diferentes grados se han preparado de acuerdo a sus posibilidades económicas

utilizando la ciencia y tecnología. Han sido notificados para participar los representantes y funcionarios de la Unidad de Gestión Educativa Local de Lamas, así como también otras personalidades profesionales de diferentes ramas que participarán y o estarán actuando como integrantes del jurado calificador de los diferentes trabajos de investigación que se estarán exponiendo. A propósito también del Martín de la Riva y Herrera, el día de hoy comienza su participación en el deporte escolar, en los Juegos Nacionales Deportivos Escolares y Paradeportivos, que tiene como sede regional en esta oportunidad la ciudad de Moyobamba. La delegación de la selección femenina categoría B, delegación masculina categoría B, delegación femenina categoría, perdón, delegación masculina categoría C, el día de ayer viajaron hasta la ciudad de Moyobamba con la finalidad de participar el día de hoy en esta justa deportiva. La institución educativa Martín de la Riva y Herrera, en unos minutos más, aproximadamente en 50 minutos, estará debutando en este evento frente a similar de Juan Urquía de la ciudad de Bellavista. El equipo femenino, esto es en lo que corresponde a fútbol damas categoría B. El cuanto se refiere a la al fútbol masculino, debe de jugarse el día de mañana. Este evento deportivo se desarrollará hoy, mañana y pasado respectivamente. Aquí, por primera vez, hay que felicitar la iniciativa de la unidad de gestión educativa local de Lamas, que aportó para cubrir los gastos de movilidad de las tres delegaciones estudiantiles en fútbol, como también la cuarta delegación que viene a ser en atletismo. Ahora sí, vamos a lo nuestro. Hace poco felicitamos al gobierno regional de San Martín por haber tomado la iniciativa de hacer el mantenimiento periódico de la carretera que conduce desde Lamas hasta la localidad de San Roque de Cumbasa. Los docentes que laboran en San Roque de Cumbasa, así como también en el Naranjal, Chiriguiaco de Aviación, después de utilizar la vía hacia el Naranjal, ya estaban haciendo uso de la carretera a Urcupata. Lamentablemente, con esta lluvia que cae desde el día de ayer, la poca tierra que colocaron en la base de esta carretera ya se está convirtiendo nuevamente en piedra. La autoridad de Urcupata ha programado una jornada de trabajo el día de hoy para hacer que las aguas se desvíen por algún otro lugar y no pasen por la misma carretera. Lamentablemente, el mal tiempo no los permite trabajar. El agente municipal de la mencionada localidad, el señor Hugo Ríos Lozano, nos dice que faltó supervisión a la obra por parte de los dos consejeros regionales. Al menos en una oportunidad llegó el señor Kensper Valera, pero nunca lo hizo el señor William Guerra. Creo que al señor William Guerra le quedó demasiado grande el cargo de consejero regional, porque poco, casi nada, ha hecho en relación a lo que debe hacer por la provincia de Lamas. No es simplemente buscar un puesto o de repente un cargo de consejero en las riendas regionales, pero si se gana, hay que trabajar, no hay que estar en las nubes, sino pisando tierra firme para que la población se acuerde de algo bueno y no de algo malo. Lamentablemente, esta vía no ha durado ni 20 días desde que fue entregada, y esperemos que en algún momento el gobierno regional de San Martín, aunque no lo creemos, pueda hacer uso de la garantía correspondiente cuando realizan trabajos de esta naturaleza. Ahora hay que sortear nuevamente las piedras para llegar a nuestro destino. A 35 años de prisión efectiva fue sentenciado uno de los autores directos del asesinato del Apu Quinto Inuma, este hecho que sucedió hace muchos años atrás. Del mismo modo, en las próximas horas parece que van a ser

0: sentenciadas también otras personas. Vamos a volver con cualquier información, mi estimado Fidel, en cualquier momento, cuando la lluvia continúa en la ciudad de Lamas y mucha gente desde el día de ayer hasta en horas de la madrugada, ahí estamos incursos, tuvimos que sacar nuestros baldes a las chorreras del agua de lluvia para poder hacernos de líquido elemento. Ayer conversábamos precisamente en forma formalmente con el señor Wildoro Benzaque en Ruiz, nos dijo que ya el servicio iba a normalizarse a partir del día de hoy. Lamentablemente la lluvia fue fuertísima por la captación de Xuxuyacu, y ya también les alcanzamos imágenes de cómo el agua discurría totalmente turbia, por lo tanto se tiene que suspender el servicio. Hay que seguir esperando que la diosa naturaleza por fin se apiade de Lamas. Adelante, compañero Fidel, buen día.
1: Muy bien, gracias a Noel Ramírez Ramírez por la información. Así es, fuerte lluvia en gran parte de la región San Martín. Tenemos una comunicación telefónica. A ver si tenemos el contacto respectivo a esta hora de la mañana. Aló, muy buenos días, somos Millennium. ¿Cuál es su nombre? ¿Le escuchamos?
2: Buenos días, profesor Fidel. De mucho tiempo. Ahora nosotros también, ¿qué decimos en nuestras carreteras? Como dice Noel, desde que han entrado la máquina, ¿de nosotros cuándo? 4 años que estamos esperando. El sábado hemos trabajado en una faena aquí en Cercupuca, arreglando la carretera, haciendo un balén, que era necesario. Le agradezco a los moradores que hemos puesto el empeño, hemos terminado. Ahora sí, los carros también pueden pasar tranquilos, motocar, cualquier persona. Y eso les agradezco a nuestra comunidad que estamos trabajando, porque no tenemos autoridad ahora.
1: Bien, bien, Redmer González, bueno, la situación bastante complicada, ¿no? ¿Alguna recomendación, algún punto de vista para la población?
2: Sí, estamos bien nosotros. Hemos hecho una colaboración de todos los moradores, de 30 soles cada morador. Pero sin embargo, algunos no quieren apoyarnos. Hay varios que no quieren apoyarnos, para bien de todo a nivel de Perú. Esta carretera es bien transitable.
1: Muy bien, bueno, la lluvia va a continuar, veremos qué se puede hacer. Es un tema también no de ahora, por supuesto. Esperemos que, bueno, se tenga una solución, como se diría, permanente, ¿no? En estos tramos, en esta carretera, ¿sabes? Bien, don Redmer, bueno, siempre estaremos con los micrófonos y pantallas de Milenio.
2: Profesor, te digo, ojalá que no haya derrumbes con estas lluvias, tremendas lluvias, que pues si hay derrumbes, pues obligado tiene que meter el municipio algo en nuestra carretera. Gracias.
1: Correcto. Bueno, tareas, por supuesto. Hay una serie de problemas, y no de ahora, ¿no? No de ahora, hace ya varias décadas. Bueno, todo un tema. Estaremos siempre brindando mayor información y conversando con los protagonistas. Nuevamente, fuerte lluvia con mayor intensidad aquí en la Tricentenaria Lamas. A esta hora vamos con don Jorge Vela Arríos, por supuesto, para su punto de vista, el comentario también con respecto a temas de coyuntura.
3: Muy buenos días, amigos y amigas. Ha llovido casi toda la noche en nuestra ciudad y ha sido una lluvia tenue, ¿no? Es una lluvia con tempestad, como siempre era antes. Pero lo cierto que ojalá que esta situación de la lluvia no retrase un poco más el trabajo de la recuperación del servicio de agua en la ciudad. Ayer hubo una reunión en la casa de la municipalidad, en el local municipal, en donde estuvo presente el gerente de MAPA, juntamente con el alcalde, en donde una vez más los jubilados que ahora han asumido una dirección de un colectivo han vuelto a reiterar las mil veces la misma cosa y sin prácticamente se han pasado todo un mediodía de la mañana hablando y hablando el mismo tema para recibir la misma información que ya se conoce y ya se sabe. Y cuando estos personajes, estos técnicos deberían estar para apurar la solución del problema. Evidentemente el espacio de ayer ha sido un espacio en donde muchas de estas personas han dado sus dotes de oradores y de recriminadores, ¿no? Lo malo es de que algunas personas han utilizado ese espacio para criticar temas que ya no tienen nada que ver con el tema de fondo, que es el tema de la falta de agua en la ciudad. Inclusive hasta un candidato estuvo metido ahí criticando cosas que ya no tenían ver con el tema y básicamente por el tema político más allá. Espero de que este colectivo que hice que está trabajando por los problemas del pueblo, pero ya veo que dos reuniones en donde ellos asumen la dirección del debate, de la actividad, y le condicionan a la autoridad, le minimizan su jerarquía y su autoridad inclusive, y ojalá que no termine siendo manipulado por los candidatos, porque en cada una de estas oportunidades que están habiendo estas reuniones que coyunturalmente son convocadas por estos señores en esta época electoral, qué coincidencia, ¿no? Y que está dando cabida precisamente a que los candidatos, o un candidato en este caso, por ejemplo, en el día de ayer, haya monopolizado la sesión, haya monopolizado la reunión que él nomás hablaba y ya no dejaba espacio para otros. Ojalá que no se le vaya de la mano a este colectivo esta acción que, por cierto, es justa. El reclamo es valedero lo que están haciendo, pero ojalá que no sucumba con este tema de que este tipo de reuniones, que son técnicas de alguna manera, terminen siendo manipuladas por los políticos. Lo cierto es de que ayer el gerente de EMAPA ha indicado una cosa que nos parece técnicamente explicable y que es bastante cierto, en el sentido de que el agua en nuestra ciudad, al haberse vaciado prácticamente toda la tubería, tanto desde la línea de conducción que viene desde Xuxiaco hasta acá, como de las líneas acá en la ciudad, tarda su recuperación en llenarse nuevamente. ¿Por qué razón? Porque la tubería se llena de aire y el aire es el que imposibilita que el agua llegue hasta los lugares finales. Hasta ayer, de acuerdo a la información, ya el agua estaba ingresando hasta 14 litros por segundo, hasta la mañana de ayer, y que como los tenían ahí entretenidos en una reunión que duró hasta las 12 del día y que era para en donde lo único que ha habido en esa reunión es aclarar de que se requiere tiempo para recuperar totalmente el caudal que se requiere del agua en la tubería. Debe ingresar 30 litros por segundo para cubrir todo el servicio en nuestra ciudad. Pero adicionalmente a eso, tiene que haber un trabajo minucioso de purgar la tubería para que todo el agua pueda transcurrir. Técnicamente nos han dicho de que mientras haya aire dentro de la tubería, difícilmente es que el agua va a pasar. Esa es la realidad. En todo caso, los señores que han dirigido la reunión el día de ayer, un poco amenazando, han dicho que le dan 48 horas de plazo a EMAPA para que reponga el servicio y que si no, al término de las 48 horas, van a hacer movilizaciones, van a hacer acciones de fuerza y no sé qué más. No sé de cuándo acá los dirigentes lo que hacen es amenazar y anunciar qué medidas van a realizar cuando prácticamente están dando a conocer ya sus tácticas y sus estrategias, ¿no? Antes de. No sé qué clase de dirigentes son ahora, ¿no? Los dirigentes antiguos no anunciaban lo que iban a hacer. Pero bueno, eso es cosa de ellos. Vamos a esperar en todo caso, ¿no? Hasta ayer, por ejemplo, por donde yo vivo, ha habido agua hasta parte horas de la tarde. En muchos sectores también tiene agua, Ancoayo, Calvario tienen agua. Lo que no tienen agua hasta ayer ha sido el centro de la ciudad, ¿no? En donde evidentemente hay negocios, hay establecimientos comerciales que requieren del agua. Y espero, como ya decía, de que esta lluvia de anoche, esta garúa que ha estado durante toda la noche de ayer, no implique o no retrase más el trabajo de recuperación del agua. Esperemos que así sea. Y ojalá pues podamos entender algunos temas técnicos que escapan evidentemente a la capacidad, a la prevención. Y es lamentable de que pues mientras están haciendo ese trabajo de colocación de la tubería alterna que viene o que se están instalando allí con un material novísimo, o sea nuevo, actualizado, no se han tomado las precauciones del caso precisamente para evitar de que cuando se desmorona o erosiona la tierra, pues le deja bastante débil a la actual tubería que hay, que es una tubería de fierro. Ojalá que eso también se recupere, porque eso es el compromiso del gerente de coordinar con la empresa que está ejecutando este consorcio Pamashto, me parece que se llama, que está ejecutando esta obra de colocación de la tubería alterna, o de las, claro, de la tubería alterna a este sistema, tome la precaución del caso para evitar de dejar libre o débil la estructura de la base, justamente la tubería actual que hay, y que a veces por erosión termina rompiéndose con la presión que viene del agua, pues esto se rompe, se malogra. Ojalá que puedan tener ese nivel de coordinaciones técnicas importantes para que esto pueda tener la efectividad del caso. Esperamos pues de que en el transcurso de hoy y mañana ya podamos tener mejor servicio de agua, que el agua llegue a todos los lugares y que por mientras se mapa está dando agua tanto con cisternas y como a muchos sectores de la población sí hay, ¿no? Lamentablemente los dirigentes, todos jubilados que han estado ayer en esa reunión, a sus casas dicen no llegue el agua, ¿no? Qué coincidencia de ellos, no llegue el agua, pero sí de la población hay. Esperamos que esto se regularice y que técnicamente también EMAPA tenga la previsión del caso para que no vuelva a ocurrir una situación como esta. Ya decía anteriormente de que esto es un anuncio de lo que va a venir más adelante, ¿no? Si ahorita no tenemos agua por un tema de carácter técnico en la tubería, pero más adelante estamos anunciados ya de que el agua no va a haber, pero no por un carácter técnico, sino porque va a haber una escasez de agua por la sequía. Ahora estamos en que un Dana, se llama el Dana Berta, antes era el Dana Aníbal y también hay un Dana de un montón de nombres, pero que estos de alguna manera van a implicar, en algunos casos como está ocurriendo en la sierra, con fuertes lluvias, nevadas, granizo, y no sé, no hemos encontrado hasta ahora la información cómo afecta a estos danas en la selva, pero por lo menos ahorita está lloviendo y no sabemos, por lo menos hay 2 días o 3 días de anuncio de estas lluvias de mediana intensidad, pero de permanente duración. Vamos a estar alerta siempre a lo que ocurra y para compartir con ustedes. Por hoy, muchas gracias, buenos días.
1: Muy bien, gracias a Jorge Vela Ríos también por los datos, ¿no? Los datos informativos muy importantes para nuestros amigos oyentes y televidentes de Millennium Radio Televisión. A esta hora también tenemos otra comunicación. Javier Falcón está en línea. Mi estimado Falcón, ¿qué tal? Muy buenos días, te escuchamos. Somos Millennium.
4: Aquí de tiempo, profesor, saludante, también escuchante de la radio, profesor Vidal Guara.
1: Gracias.
4: Te escuchamos. Es una alegría escucharles a la radio, así en Lama, que tenemos esa radio, ¿no? Para mí es bastante tan linda, tan buena. Ya, bueno, quiero decirle, ¿no?, lo que acaba de decir también Jorge sobre los dirigentes, que si no pues eran los dirigentes antiguos, los antiguos y buenos dirigentes, entonces no se hubiera hecho este movimiento de obras o tubos que han traído de Tarapoto. Ya yo porque vi pasar por Urcupata hace días, los tubos están en Urcupata, todos nuevos. Entonces si el pueblo pues no grita, no le escucha a nadie, siempre la paciencia también, profesor Fidel, que acaba con cada persona. Entonces, tenía que haber eso, una amenaza de los dirigentes para que puedan traer las cosas a Lama, porque Lama toda la vida ha sido siempre dormido en este tipo de cosas. Solo me acuerdo de los dirigentes que han habido, hasta ahorita les tengo bien en mi mente, en mi corazón, yo cuando era mucho chico. El señor Escotrina, acá pasó segundo, a ver, que sigue todavía vivo, que sigue todavía diciendo, dando sus voces, ¿no? Y eso a mí me llena de nostalgia. A ustedes aquí en Radio Milenio. Eso es lo que yo digo, así como antes los tuvo hacia Urcufata, también esta carretera deben mantenerle bien. Porque esa carretera la han tocado después de 4 o 5 años. Era una carretera como si fuera un río, ha pasado por toda esa bajada, como un guay. Pero han puesto materiales, pero no, lo que no va a durar. Pero con estas lluvias, ese material que hoy se va a regar todo por perro. Porque anterior ponían un material que era de ahí, de San Roque mismo, del Chunchivi. Era un material caliza, que ese material se compactaba como cemento. Entonces, aunque llovía, la lluvia no le arrastraba. Y ese material, no sé por qué no le han puesto a ver, le han traído material de río, materiales que allá le zarandean con río y material de ligantes, que es una tierra amarilla, eso le han puesto en la cartera. Entonces la cartera no va a demorar en malograrse. Así como arreglan la lava, pues por ahí esa cartera es del mismo material, para que tenga más accesibilidad los trabajadores, la gente, y o a mirar nuestra boca toba de dónde viene nuestra agua. Hay que concientizarnos en todos esos aspectos, inclusive en las carreteras, profesor. Tú te vas por ahí, encuentras basura, encuentras pampa, y uno de esas madres jóvenes, haraganas, no tienen valor de agarrar sus bolsas, llevar por él mismo la compactadora o donde los puntos fijos donde se bota la basura, botan ahí en las carreteras, malogrando el medio ambiente. Tú sabes, profesor, cuánto uno se cuida ese medio ambiente, cuánto tiempo nuestros hijos, nuestros herederos sean, cómo será, cuánto tiempo, qué aire recibirán. Entonces, a mí me alegra bastante cuando estoy en reuniones. En clase, por fin de las reuniones, que dicen que la juventud también no está tanto de este tipo, porque la juventud más alta se dedica ahora a las discotecas, a las fiestas. Yo sé que terminan sus universidades, terminan sus institutos, se dedican a lo que es eso, pero no se dedican a lo que es la necesidad de un pueblo. Pues de que entran autoridades jóvenes a fracasar siempre, como autoridades. Y por eso sí, ahorita desde acá les elogio a este señor que han salido, que han sido dirigentes antes, con esa fuerza, con ese valor que han tenido y que siguen hablando. Y usted acá en la radio, y yo al tanto también, profesor Videl. Más bien muchas gracias a ustedes, a Olga, a toda la gerencia de Radio Milenio, que siempre está radio, nos da esa voz para dar nuestras palabras aquí en nuestro pueblo, que es nuestra provincia de Lama. Que Lama es ahora una capital folclórica de la Amazonía peruana. ¿Por qué no ponen así todo el pueblo? Gracias, profesor, muchas gracias.
1: Muy bien, gracias. Gracias también a Javier Falcón por su punto de vista, apreciaciones que periódicamente nos brinda a través de las plataformas de Milenio. Es cierto, el tema de ser realmente un ciudadano, pues, ¿no? O sea, no hay una cultura ciudadana, ¿no? No nos comportamos como tal, lamentablemente. 7:33, 7:33. Vamos a ir a la pausa comercial, pero ya anunciamos también a las 8 de la mañana, Milenio Electoral. Estaremos en esta oportunidad dialogando con el ingeniero Luciano Zamora, ¿no? El popular, ¿cómo digo? Lucky, ¿no? El popular Lucky. Bueno, Millennium Electoral, por supuesto, con esa apertura para que los candidatos que deseen, por supuesto, puedan dar algunas apreciaciones previo a lo que será el debate el próximo 22 de septiembre. El próximo 22 de septiembre, en una alianza estratégica con la Escuela Superior Pedagógica Pública de Lama. 7:34, volvemos.
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0: 7:40, 7:40 en los estudios de Millennium Radio Televisión. Madre denuncia a director de colegio militar por presunta discriminación y acoso contra su hija con depresión. Veamos el informe.
1: La denuncia de Karina Vázquez Olivera evidenciaría una presunta discriminación por salud mental y coacción institucional contra su hija, estudiante de quinto de secundaria, a quien estarían presionando para que se retire del Colegio Militar Mariscal Andrés Avelino Cáceres, ubicado en Morales.
2: Lo que está pasando es que mi hija estudia acá desde el año pasado. Ella, para que entre en el colegio, haga el examen psicológico, conocimiento, así como hacen en la policía, lo cual ha salido apta y desde el año pasado ella cursa acá el cuarto año, el año pasado. Este año es su último año, quinto año secundario. Lo que está pasando ahora es de que en el mes de abril mi hija salió con un diagnóstico de depresión, lo cual nosotros contamos al colegio, porque ustedes saben que el colegio es un psicólogo que presta el apoyo. Entonces, la psicóloga de acá del colegio militar, la psicóloga Leslie, le hizo un informe diciendo cosas que no eran ciertas en ese informe, lo cual recomendaba la salida del colegio de mi hija. El coronel Martín Urbina, que es el director del colegio, me hizo llamar diciéndome que lo tenía que retirar inmediatamente a mi hija por su enfermedad. Entonces yo le dije de que mi hija no es una enferma psiquiátrica, tampoco tiene trastornos mentales, que es una simple depresión, que el médico me ha dicho que un tiempo con tratamiento y luego le da de alta. Lo cual, desde ese día, desde el mes de abril, yo vengo siendo acosada por parte de él, de que la tengo que sacar. Entonces yo, por no querer tener problemas con él, empecé a buscar vacante, pero a contra de la voluntad de mi hija, porque mi hija no ha incumplido ninguna regla de su colegio, nunca me han llamado por mal comportamiento ni nada. Entonces, contra su voluntad de ella, yo la quería sacar solamente por no querer tener problemas con el coronel. Porque ustedes saben cómo son los coroneles, nos atolondran, nos intimidan. El día que él me dijo que lo retire a mi hija, yo salí llorando de este colegio. Asimismo, yo le pedí a él que por favor la llamara a mi hija, porque el informe psicológico que él me estaba leyendo no eran ciertas, lo cual él me dijo que él no habla con menores de edad, por eso es que está hablando conmigo, y que sí o sí yo tenía que retirarla a mi hija del colegio. Mi hija, desde ese entonces, él prohibió que se interne. Desde ahí ya empezó con su discriminación. Dijo, su hija va a asistir de 7 de la mañana a 2 de la tarde hasta que usted busque la vacante y la puede retirar, porque ella ya no se puede internar. Tampoco puede disfrutar de los eventos sociales del colegio, totalmente excluida de los eventos. Ella ha querido desfilar, le han dicho que no puede. Ha querido participar de danzas, le han dicho que no puede. Y así mismo le hacen que ella venga con otro uniforme. Y ella me dice, mami, yo tengo vergüenza porque me siento al último, porque todos están con un uniforme de aula y yo solamente puedo venir con buzo. Desde el mes de abril yo estoy luchando, porque después que yo buscaba vacante no encontraba, y por la insistencia de mi hijita rogándome, me suplicaba, mamá, no me saques, por favor, este es mi colegio, yo nunca he hecho nada de malo acá para que ellos me quieran sacar. Incluso ella fue a hablar con él, a pedirle por favor que le dé una oportunidad, que ella no ha incumplido ninguna de sus reglas, lo cual él le rechazó totalmente. Yo, de ver la insistencia de mi hija que se quiere quedar y que pedía apoyo acá a los técnicos, a sus profesores, que le ayuden a que hablen conmigo para no sacarla, no retirarla de su colegio. Entonces yo decidí hablar con el coronel y pedirle por favor de que se pueda quedar, lo cual fue rechazado totalmente. Y él me amenazó con denunciarme, porque él obligándome me hizo firmar una acta diciéndome que sí o sí la tengo que retirar voluntariamente, lo cual yo la acta lo firmé obligada por él, para que no siga de repente preguntando por qué él se iba. Se acercaba a mi hija y le decía, ¿y ya encontró vacante tu mamá? ¿Ya cuándo vas a salir? Y ahí él sí hablaba con mi hija, porque cuando yo le decía que la llame por ese informe de la psicóloga que a él él había hecho mal, él dijo que no conversa con menores de edad, pero para ir a acercarse a mi hija, acosarla prácticamente, a decirle, y ya encontró, ahí sí hablaba con menores de edad.
1: A pesar de contar con una denuncia en la fiscalía, le advirtieron a Karina que su hija fue dada de baja y que hoy lunes no la dejarían ingresar a la institución. Y así ocurrió. La madre de familia, con lágrimas en los ojos, pedía apoyo para que no vulneren los derechos de la joven y pueda culminar la secundaria.
2: He estado con psicólogos de salud, si es que le puede ocasionar, o sea, algo malo, si es que yo la retiro así. Me dijeron que sí, porque ella está culminando una etapa muy importante en su vida, que es terminar el quinto año. Y si usted la retira así por así para que culmine una etapa tan importante con personas desconocidas, sí o sí le va a afectar, señora. Por eso es que a pedido de ellos yo empecé a luchar para que ella se pueda quedar.
3: ¿Usted ha denunciado este...?
2: Sí, yo lo denuncié en la fiscalía. Mi problema ya está en la fiscalía, pero el señor insiste que la tengo que retirar. Y el día viernes pasado ellos me llaman por teléfono diciéndome que han hecho una reunión y que han decidido darle de baja a mi hija y que si el día lunes viene no la iban a dejar ingresar. Estoy aquí en la puerta desde las 7:40 de la mañana. 6:40 de la mañana. 6:40 de la mañana esperando que ellos me atiendan, lo cual me dicen que no, que espere. Y acá estoy y nadie me atiende. Me dicen que espere a ver si es que le dejan entrar, pero ya son más de las 8 y mi hija no puede ingresar, está ahí parada en la puerta. Han venido muchos muchachos que han ingresado, les han dejado ingresar, pero a mi hija no le dejan ingresar. Yo pido por favor que alguien me pueda ayudar, alguna autoridad, porque yo estoy luchando contra una autoridad y me siento con las manos atadas, porque todo lo que hago se vulneran mis derechos, se vulneran los derechos de mi hija y no pasa nada, nadie hace nada. Yo pido, ¿quién puede ayudarme, por favor? Porque yo como madre me siento desesperada al ver a mi hija que sufre este tipo de discriminación y nadie hace nada. A él dice que lo retira, ¿por qué? Que la retira por su bienestar de ella, pero no sabe lo que le está afectando a mi hija. Como repito, mi hija ha estudiado acá desde el año pasado y ella, a mí nunca me han llamado por un mal comportamiento ni nada. Lo que él está haciendo con mi hija es algo injusto, de veras, mente injusto. Y ellos, antes de que le den de baja, la semana pasada me han estado llamando que venga a firmar unos papeles, que venga a firmar unos papeles, lo cual yo me he negado, le he dicho que esto ya está en problema judicial, que lo llamen a mi abogado. Pero a mi abogado no le llaman, no le dicen nada a mí. Es la que me insisten que venga y firme papeles. No sé con qué razón, de verdad. Porque a mí me han dicho, cuando me han hecho entrar, las oportunidades que yo he entrado, los técnicos me han dicho, señora, mejor retírele a su hija, porque él es una autoridad y el Estado le paga 3-4 abogados. Y yo me quedo con los brazos cruzados porque solamente tengo un abogado y soy una persona natural, no soy autoridad.
1: Nuestro reportero acudió a la institución para entrevistar al director, coronel Jorge Martín Urbina. Sin embargo, este aún no había llegado.
0: Mañana, 7 de la mañana con 48 minutos. 7:48 minutos. Bueno, un tema bastante controversial ahí en la ciudad de Tarapoto, específicamente en la escuela militar con sede, bueno, exactamente en el distrito de Morales. Bien, a esta hora de la mañana, 7:49, estamos en comunicación con don Wildoro Benzaquen Ruiz, administrador de EMAPA Lama. Fuerte lluvia prácticamente toda la noche. Sin embargo, hay plazos establecidos que se dieron el día de ayer en reunión con las autoridades. Señor Wildoro, muy buenos días. ¿Cómo estamos? Bueno, se indica que ciertos sectores del barrio de Ancuayo, para ser más específico, tendría el servicio. ¿Cómo estamos y cómo se va a desarrollar este tema durante el día? Bienvenido.
4: Buenos días, amigos de Radio Milenio. Efectivamente, hoy día toca la parte alta, sea Ancuayo y Calvario. Aproximadamente desde las 2 de la mañana se está dando el servicio ahí en Ancuayo y Calvario, para que normalmente, porque se había llenado el reservorio, porque la fuente de Juan Cuisillo ha subido su caudal, que estaba en 10 litros, ha subido a 20. Entonces se ha llenado rápidamente el reservorio 1 y estamos dando el servicio a Ancuayo y Calvario hasta aproximadamente 9 de la mañana para poder volver a llenar los reservorios, para si podemos dar a la parte baja más tarde, una vez llenados los dos reservorios que tenemos en Ciudad de Lamas.
0: Ahora, estamos con fuerte lluvia desde toda la noche y continúa. ¿Cuánto podrá afectar este tema?
4: Este tema puede afectar todavía porque no está ingresando. Ayer se ha mandado un video, se sacaron un video donde se ve la cantidad de crecida que ha tenido su chubasco y continúa todavía con ese caudal y con esa alta turbidez. Nosotros no podemos hacer ingresar esta cantidad, este tipo de agua, o sea, turbia, muy turbia, a la línea de conducción, porque nos puede causar problemas, pueden entrar sedimentos, piedras, arena, entonces nos va a causar más problemas. Se ha cortado, esperemos que, bueno, pase el tiempo, el buen tiempo, ya deje de llover, entonces para con el personal ya, para poder ingresar a la tubería y ver qué cosas nos está causando estas lluvias también, porque ojalá que no haya deslizamiento de cerro para que nos malogre la tubería. Todavía estamos esperando que haga buen tiempo para poder ir a mirar lo que está pasando por la línea de conducción de su ciudad.
0: Bueno, en estos momentos se asume que EMAPA, Lamas y San Martín en general estaría en alerta, es decir, en cualquier momento, ojalá no suceda, pero puede haber rotura de tuberías en cualquier parte de todo este tramo, desde la, como dice, desde la salida hasta la llegada en la ciudad de Lamas.
4: No, desde la salida hasta el desarrollador de Juan Jusillo es el problema que estamos sintiendo, por eso, alturas y bueno, aire que hay en la línea, ¿no? De Juan Jusillo a Lamas no hay ningún problema por ahora. Repito, el personal ya está allá.
0: De Juan Jusillo a Lamas no va a pasar nada, ¿por qué? ¿Cuál es la garantía, señor Benzaque?
4: Porque eso está trabajando ahorita, eso no se ha dejado de producir. Uh-huh. Todo este tiempo que de desabastecimiento, Juan Jusillo estábamos produciendo todos los días, pero solamente 10 litros. Nosotros, uh-huh, para dar el servicio casi normal, necesitamos 30 litros por segundo.
0: Ya.
4: Entonces, esos 10 litros ha estado entrando siempre. Con eso estábamos abasteciendo en parte a la población. Algunos no llegan, algunos llegaban por la cantidad de agua. No era suficiente. Pero el problema era la línea de conducción de Juan Jusillo, desde el Chontal hasta el desarrollador de Juan Jusillo.
0: Ahora, señor Besa, que aprovechamos un poquito. Ya, se ha dado 24 horas, así como va, bueno, esperemos que no suceda nada. ¿Puede darse que 24 horas o 48 horas ya se tenga el servicio de agua, ¿no?, en la ciudad? ¿Ya con eso se ha solucionado el problema?
4: Sí, ya se ha levantado todas las roturas que se ha hecho, todas las purgas, todas las válvulas que se ha cambiado. Esperemos pues que cuando ingrese la fuente de Chuchuyaco ya llegue más rápido acá al desarrollador de Juan Jusillo y se pueda traer los 30 litros a la ciudad de Lamas, ¿no?, que necesitamos para brindar normalmente a la población.
0: Pero, siempre y cuando no exista otra rotura, que estamos en ese contexto, o sea, nada garantiza que en cualquier momento nuevamente exista otra rotura.
4: Sí, pero el personal ya está preparado para subir, ya tenemos todos los accesorios que se necesita para hacerlo lo más rápido posible, la rotura, pues superarla, repararla y bueno, inmediatamente meter el agua, ¿no?, para la línea.
0: Correcto, correcto. Bueno, sí, entendemos eso, don Huidoro, ¿no? Sabemos que el personal está ahí, ¿no?, 24 horas, sin embargo, habían problemas también por todos los materiales, se ha hablado en su momento, que no se contaba, tienen que, incluso creo, hasta cierto punto, traer de otra región o traer de Lima o de repente de otros lugares. ¿Esto ya se ha superado? ¿Qué es lo que ha manifestado realmente el gerente de EMAPA con respecto a este tema de los materiales?
4: Sí, los materiales normales que siempre cuando se hace una rotura se utiliza, eso lo tenemos acá en stock, pero a veces hay repuestos, por ejemplo, unas curvas que casi no se usa, muy difícil se usa, y hemos tenido en stock dos curvas que ya le hemos utilizado, y la tercera le hemos hecho una hechiza, pero estamos ahí pendientes de lo que pueda suceder para que se pueda brindar lo más rápido posible el servicio de agua a la población.
0: ¿Cómo se está en los pagos en forma general con respecto a los pagos de la población, de los ciudadanos?
4: Sí, están pagando lo que se ha dado la orden de la gerencia comercial, es que los dos meses que debía mucha gente, que debía bastante gente, no se corte, han ido pagando. Hay algunos todavía que deben de los dos meses, más bien quiero recomendar que paguen sea un mes, que vengan a la oficina para ponerse al día en ese sentido, pero sí está pagando la gente, pero esperemos también su comprensión de las personas, porque estamos trabajando prácticamente las 24 horas del día para
0: muchos se están quejando que no tienen el servicio, pero sí marca su ¿cómo dice? Su medidor está marcando por el tema del aire y todo ello. ¿Hay alguna explicación al respecto? ¿Qué se va a hacer? ¿Qué se ha podido se va a poder decidir?
4: Se va a decidir que el usuario que no está de acuerdo con el consumo, que pueda salir su recibo el próximo mes, se acerque a la oficina a poner su reclamo, y ahí se va a ver qué situaciones es para solucionar ese problema de cada usuario, ¿no?
0: Muy bien, entonces en líneas generales, el día de hoy se debe tener ya en toda la ciudad, a pesar de la lluvia intensa.
4: Esperemos que sí, porque en algunos sitios, pues, porque va a llegar y le están juntando, están llenando sus tanques cisternas, sus tanques aéreos, pues en algunos no va a llegar, entonces esperemos que ya menos posible la restricción por ahora, ¿no? Pero el caudal de que estamos teniendo de Juan Gusillo no es un caudal permanente, pasa la lluvia y pasan las horas y eso va bajando paulatinamente hasta que va a llegar hasta los 12, 10 litros mientras no se arregle, mientras no entre lo que es la fuente de Xuxuyac.
0: Muy bien, bueno, don Wildor, estaremos atentos, y eso sí hay que reconocer, está usted permanentemente informando a la población, viendo los mecanismos, y eso es saludable para evitar. Si bien es cierto, hay molestias, pues no, hay molestias, usted conoce perfectamente ello, y ojalá que esto se pueda ir superando y solucionando el problema macro, no solo momentáneos, ¿no?, sino los problemas macro como son las líneas que se necesita para abastecer a la ciudad. Gracias, don Wildor.
4: Gracias, buenos días.
0: Bien, entonces ahí está, empieza desde las 2 de la mañana, de esta mañana, de la madrugada, ha empezado a brindarse el servicio, se espera, ojalá que no se interrumpa y que no se rompa pues en ningún tramo. Muy bien, creo que tenemos otra comunicación telefónica, pero también tenemos una nota informativa finalmente que vamos a compartir con ustedes, la tragedia en Iquitos, donde muere un escolar tras colapso de un tanque de concreto y han detenido al director y a un docente. Pero antes tenemos una comunicación telefónica. Aló, buenos días, ¿cuál es su nombre? Le escuchamos, somos Milenio. Aló, buenos días, ¿cuál es su nombre?
5: César Chávez Torres.
0: Señor César Chávez, le escuchamos.
5: Buenos días, profesor. No, para preguntar al señor Wildoro, nosotros ya no tenemos 10 vagos, sector cobrero. Y hay agua por la parte del cementerio del Guay, pero nosotros no llega. Y eso quisiera preguntarle al señor Wildoro, ¿cómo? Que ven más de realizar la tubería, porque hasta ahí ha hecho una cisterna y le apretan a un tubo de acá de la parte de la tercera cobrera.
0: A ver, a ver si nos repite esta parte. Hay problema, no tienen el sector potrero, no se tiene el servicio de agua, bueno, han habido problemas macros, pero ahí hay un tema específico. ¿Hay una rotura, entendí?
5: Sí, profesor, en la parte del cementerio, bajando a unos 100 metros, ha entrado una cisterna acá a poner agua en la cuestión de la plaza de Troya. Y ahí se ha sumido un tubo y tal vez por eso que no llega a nuestro sector del agua.
0: Ah, correcto. Bueno, entonces inmediatamente le pasamos el dato a don Wildoro Benzaken, él está atento siempre a la información, para que en el sector potrero, ¿no?, a la altura del cementerio, a unos 100 metros aproximadamente.
5: Entonces a la derecha.
0: Ya, correcto. Ahí hay una rotura.
5: Gracias.
0: Muy bien, gracias a usted, señor Chávez. Entonces, pasamos el dato para poder solucionar este problema y este sector pueda tener el servicio permanente. Bien, antes de irnos, culminamos con esta información complicada porque va a abrir una serie de puntos de vista y opiniones. En Iquitos, muere escolar tras colapso de un tanque de concreto y detienen al director y un docente de la institución educativa. Veamos.
6: No tienen nada que ver los alumnos, pero lastimosamente a veces lo hacen por nota y eso no se puede permitir. Nosotros estamos acá para velar a los niños. Los niños vienen a estudiar, no vienen a trabajar. Nosotros le hemos buscado al director, pero no ha dado la cara. A la subdirección tampoco.
7: ¿Van a denunciar a los profesores a quien les ha hecho trabajar a los niños?
6: Vamos a buscar a los responsables. Vamos a buscar a los responsables que nos responda y que nos dé la cara. Nosotros no vamos a permitir, yo incluso no voy a permitir que mis niños sigan viniendo al colegio así en ese estado. Porque ahorita vemos, mira cómo está el colegio. Ese colegio está cuarteado por todas partes. Imagínate que, no sé, que pasaría algo más adentro, se mueren todos.
7: ¿Cuál es su nombre, señor?
6: Jorge Lozano.
8: Se sabe que es de un empresario conocido que tiene su diario en la región Loreto. Ante esta situación, ¿van a denunciar de pronto también a la empresa que ha construido el colegio?
6: Lógicamente, vamos a pedir que vengan los expertos a verificar el estado de la construcción de este colegio.
8: Acá la policía ya ha acordonado el lugar para evitar otra tragedia más, y se está viendo, están viendo ustedes a través de CNC lo que ha caído este en esta zona, ¿no? Esto es, bueno, se dice que era un tanque elevado antiguo, ¿no? Lo que estaban tumbando. Vamos a correr los padres acá, a ver, ¿qué medida van a tomar? ¿Bien o buenas?
9: Yo soy un padre acá de un estudiante de quinto B, de secundaria.
8: ¿Qué es lo que ha pasado? ¿Qué es lo que saben a raíz de este accidente que ha pasado en el colegio?
9: Lo que sé, no sé qué es lo que va a pasar más adelante, pero lo que me comenta mi hijo es que le estaban obligando a trabajar el profesor, por nota. Pero es un niño de 16 años que no sabe nada de construcción.
8: ¿Qué es lo que estaban tumbando?
9: Estaban tumbando, es una pared de un tanque antiguo.
8: ¿El tanque elevado antiguo?
9: El tanque antiguo, ¿no? Y más allá no sé, señor, yo también ahora me estoy enterando recién. ¿Y dónde está el director? ¿Por qué no viene a dar la cara? ¿Por qué no da la cara el profesor que le estaba obligando a trabajar a esos niños? Ellos no es justo que ellos están trabajando. ¿Qué saben de trabajo de construcción? Es un trababo de riesgo. Mira, ve, ahorita
8: está la desgracia. Ustedes como padres de familia, ¿qué me llevan a tomar? ¿Van a denunciar de pronto a la empresa?
9: Tenemos que denunciar
8: al profesor.
9: Tenemos que denunciar al director, al profesor y a la empresa. Si supuestamente yo en mi casa, yo no voy a dejar que algo está mal, yo lo voy a dejar ahí. Cosa que no sirve.
8: Hubiese demolido.
9: Claro, que hubiese demolido al momento. Y supuestamente mismo me estaban diciendo que eso le estaban demoliendo para una cancha. Pues si supuestamente que yo te piden para todo, tiene que quedar como debe ser, ¿no?
8: Acá hay responsabilidad entonces tanto de la empresa y también de los
9: director,
8: docentes.
9: Del director y del profesor, lo que estaba encargado de CTS, de CT creo. Eso es lo que me estaba
8: poniendo. ¿Vas a poner la denuncia entonces?
9: Vas a poner la denuncia.
8: Okay, muy bien, ahí está, un padre molesto, acá en lo que es el área de la institución educativa Petronila Perea de Ferrando, ubicado en el distrito de Punchana. A esta hora usted le está viendo a través de CNC Televisión en vivo y en directo de lo que ha pasado justamente en esta zona. Acá han quedado pues estos dos alumnos aplastados por este muro, como pueden apreciar lo que ha caído aquí en la zona de la institución educativa. Amigo.
0: Muy bien, 8:04 a.m. Bueno, la gran pregunta ya. El director sí va a tener responsabilidad, por supuesto. El docente, porque se habla de un área, ¿no?, académica, por supuesto. ¿Solo serán ellos? ¿La UGEL que corresponda en esa provincia? ¿La Dirección Regional de Educación de ese departamento, ¿no?, en este caso Loreto? ¿El Ministerio de Educación no tendrá responsabilidad? Esa es la realidad de nuestro sistema educativo. Bueno, todo un tema, pero los primeros en caer ya sabemos quiénes son, lamentablemente. Lamentable lo sucedido, por supuesto, que es muy lamentable es la realidad de la educación en nuestro país. 8:05, vamos llegando a la parte final, pero luego de la pausa iniciamos con Millennium Electoral. Así es, conociendo a tu candidato. En esta oportunidad tendremos a el ingeniero Luciano Zamora. Va por la agrupación política Somos Perú a la Alcaldía Provincial de Lamas. Y así estaremos dialogando con los candidatos que consideren para ir conociendo las propuestas en este diálogo, de tal manera de que nuestros oyentes y televidentes, la población de la provincia de Lamas, finalmente pueda decidir su voto y dar la confianza a quien consideran tiene una mejor propuesta para el desarrollo de la provincia de Lamas. Pausa. Retornamos con Millennium Electoral.
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1: Muy buenos días, amigos de Millennium Electoral. Continuamos nosotros, por supuesto, como siempre, buscando y conociendo más a nuestros candidatos, no solo a los distritos de la provincia de Lamas, sino también a la misma capital provincial. Y, por supuesto, a los candidatos a nivel de la región San Martín. En esta oportunidad, en Millennium Electoral, conociendo a tu candidato, tenemos la presencia ya del ingeniero, así es, Luciano Zamora, quien es candidato por la agrupación política de Somos Perú a la provincia de Lamas, o a la municipalidad provincial de Lamas. Señor Zamora, ¿qué tal? Muy buenos días, bienvenido a Millennium Electoral.
2: Muy buenos días, mi estimado profesor Obado, muy buenos días a nuestra querida tierra de Lamas, y un abrazo fraterno a cada uno de los ciudadanos.
1: Bueno, cuéntenos un poco qué le motivó poder asumir esta, digamos, enorme responsabilidad, primero de ser candidato y luego, por supuesto, de poder recibir también, de acuerdo al trabajo que desarrollen, la confianza del pueblo de la provincia de Lamas.
2: Mi estimado profesor, hace como 2 años estuve conversando con unos amigos paisanos de acá de la provincia de Lamas, y de una reunión así, mirando la problemática con ese grupo de nuestra ciudad de Lamas, distrito capital, hemos llegado pues a ver y a analizar sobre esta situación que se iba dando en el campo político en esta querida tierra, capital distrito. Y conversando con ellos hemos hecho un análisis, y donde que empezamos a desarrollar un proyecto de quién pudiera encabezar una candidatura a la alcaldía provincial de Lamas, ¿no? Y donde que conversando con ese grupo ya llegamos a una conclusión de que Lamas tiene también líderes que pueden sacar adelante a su pueblo en el campo político. Y sobre ello, ya nosotros, conversando con algunos profesionales de nuestra capital, de Lamas capital, seguíamos perfilando ese proyecto, que llegó un día que nos sentamos a conversar y me dijeron: Luqui o Luciano, encabeza tú la candidatura a la alcaldía provincial de Lamas. Bueno, yo les dije, voy a analizar un poco todavía, porque le estábamos mirando a la capital provincia de Lamas y el tema político de la desarrollo municipal. Y claro, no, yo siempre digo, no, pues una autoridad al 100% no puede ser perfecto, pues siempre tiene a veces
1: a ver, Luciano, si se puede el micrófono acercarse un poquito, ajá, y bajarlo de repente Muy bien. Bueno, todo esto definitivamente asumimos que no es nada fácil, ¿no? Aquellos que nos gusta la política, la vida política, para usted también no es la primera vez, ya ha tenido otras oportunidades y conoce bien ya el escenario. En este contexto, ¿cómo evalúa hoy usted la problemática no solo de la ciudad, sino de la provincia de Lamas?
2: En nuestra querida provincia de Lamas, mi estimado profesor, vamos a hablar no en el campo político, sino en el campo administrativo y un gobierno local, no, que es un gobierno provincial. Nos hemos dado cuenta, al menos yo como ciudadano,

0: que hay muchas falencias técnicas. Empezando uno por el descuido que viene a ser por el tema de agua potable, que durante varios años ya tenemos esa problemática. Y también el tema de luz, ¿no? El tema de electrificación. Pero no hemos visto, en realidad hasta ahora, ningún candidato anterior que ha llegado a ser autoridad, y ahora también que está en esta fiesta electoral, de mencionar ese punto de esa problemática. Yo escuché en una reunión que tuvieron el administrador de MAPA, ¿no? Y también la gerencia de Tarapoto que vino acá a Lambas, que se reunieron con unos ciudadanos, que también creo que estaba ahí el Frente de Defensa, si no me equivoco. Han llegado a conversar sobre esta problemática, pero no han llegado al punto de la, del desarrollo de la, del problema, de dónde ocasiona. En sí, hablando, hay deficiencia tecnológica en el fluido que maneja el MAPA San Martín, justamente en la provincia de Lama. El tema es que no tenemos técnicos que ha capacitado el MAPA en fluido hidráulico. Y tampoco la municipalidad se ha preocupado de eso. No se ha preocupado, porque un alcalde es un administrador de un pueblo. Y hemos visto desde la gestión pasada, esta gestión actual, que solamente se han dedicado a trabajar prácticamente políticamente al 100%. No han trabajado la mitad política y la mitad empresarial. Ese es el fracaso que está pasando en nuestra localidad. Porque si hubieran trabajado nuestro alcalde, que está actualmente dirigiendo nuestro gobierno local, juntamente con los regidores, hay deficiencias también de omisión prácticamente que tienen los regidores actuales también, porque no conocen y no saben cómo se maneja una gestión pública. A ello es que nosotros tenemos que encaminar de cómo dar esa solución de este problema.
1: ¿Cuál
0: yo
1: es
0: tengo una propuesta, una propuesta en el plan de gobierno de Somos Perú para la provincia de Lamas, capital distrito, de hacer el municipio, debería de hacer un estudio, un proyecto mediante el acompañamiento, tiene que acompañar un técnico profesional en ese rubro, un ingeniero hidráulico, para ver de cómo se ha hecho, se ha desarrollado desde la primera vez que se hizo este tendido de agua, de tendido de tubería de agua potable, gracias al padre Francisco con la economía del gobierno vasco. Ya no se han hecho esas pruebas del desarrollo hidráulico. De esa vez toda la vida tiene este tipo de problemas. Y una vez mencioné eso y dije una vez acá en Milenio, cuando una vez yo participaba, y dije, bueno, este problema va a seguir siempre, ¿no? Y recién habló hoy día en la mañana que escuché al administrador de MAPA San Martín, que dijo sobre el tema que el problema es por el tendido que de la tubería que existe, golpes de ariete, y eso le entiende un ingeniero hidráulico, un ingeniero mecatrónico, ingeniero mecánico, ingeniero calorífico, le va a entender ese tema. Por eso es que la municipalidad debería, y me ha gustado que he escuchado una propuesta ahí que han dado, que están buscando evaluar un técnico para que refuerce casualmente el tema de MAPA por la municipalidad, pero tiene que ser un técnico capacitado en óleo hidráulico. Y ingenieros hidráulicos en la región San Martín no tenemos en la facultad ahí en la Universidad Nacional ni tampoco particular. Tenemos que gestionar, ¿no?, para ver de dónde puede venir ese técnico a concursar, si es un concurso o si no invitarle, para ver cómo se puede desarrollar y buscar la municipalidad de cómo ver esa solución inmediata del tema de agua potable. El plan, ese es el plan A, mi estimado profesor. Vamos al plan B. Lamas trabaja con el MAPA San Martín. Antes pertenecía también un tiempo al directorio. No sé, creo ahora otra vez va a volver a participar, creo, en el directorio. Pero si la municipalidad de Lamas le da a el MAPA, por decir, en una reunión, un tiempo dado de cómo solucionar ese problema, tiene que mejorar en Mapa San Martín para ver cómo soluciona ese problema. Un ejemplo lo puedo poner yo. El municipio puede decir, te doy plazo 3 meses para que me solucione los problemas. Hasta ese entonces, ¿qué tiene que hacer la municipalidad? Yo he entendido hoy día que Mapa es el que administra todo lo que hace, pone el gobierno municipal. ¿Y por qué el gobierno local no se preocupa en hacer el gasto más fuerte, que es en agua, que es vida, antes de estar haciendo todavía cemento? ¿Y por qué lo voy a explicar? Porque para hacer desarrollo urbano, tienes que tener primero hecho bien tu sistema y tu territorio de desarrollo de agua potable y agua de servicios para que viene a desarrollarse para aguas servidas, ¿no? Eso es lo primero que se hace en una ciudad, en un casco urbano, para poder hacer el resto de cosas, para adelantar y hacer buenas cosas de trabajo, de pavimentación. Pero si no tenemos bien desarrollados esos proyectos, bien ejecutados esos proyectos, vamos a estar igual que estamos ahorita actualmente. El otro punto, mi estimado profesor Urbada, es que el municipio debería de buscar un financiamiento, ¿no?, de hacer pruebas de sondeo eléctrico vertical. ¿Qué significa eso? En Lamas Capital Distrito, yo personalmente también he hecho un estudio y conozco ese sistema. Hay agua subterránea, hay mucha agua subterránea, que haciendo 4 pozos, tanques elevados, en diferentes barrios donde tenemos agua, ya se da una solución rápida. ¿Ya? Y la ciudad de Lamas, como capital distrito, va a desarrollarse uno de los mejores en la región San Martín. Y no le va a faltar el agua. Y lo que viene de acá de arriba, que traemos por gravedad de Chicafilo, nos va a servir también. Y vamos a llegar a multiplicar agua que he escuchado, que dice el señor Benzaque, que se va a llegar a recaudar unos 30 litros, creo, por segundo. Pero si hacemos este estudio, a Lamas no le va a faltar agua, va a tener mucha agua, sino acá falta en realidad que se desarrolle la municipalidad y que siente a conversar con el poco tiempo que le queda de gestión al alcalde actual, con los regidores, a lo menos de dejar ese lindo proyecto de hacer ese estudio.
1: ¿Por qué considera que esto no se ha hecho? Y con ellos no es ahora, ¿no? Esto ya lo venimos más de una década, algo más, casi 2 décadas, hablando del mismo tema.
0: Decisión de una autoridad que le ama a su pueblo. Si una autoridad no tiene amor a su pueblo, no va a tener pues esa decisión de lograrlo. Si nosotros vemos en realidad 2 gestiones o 3 gestiones que han pasado, y se ve cuando lo mandan el presupuesto de apertura de año, ¿no?, y al final, a veces en el monto que designan en el PIA, la modificación al PIA del 100%, a veces trabajan solamente para una obra, gastan el 41%, el 46%, a veces demasiado en algunos proyectos, en algunas obras, y devuelven al Estado. Uh-huh. Eso es incapacidad.
1: ¿Considera que EMAPA debe ser administrado por la municipalidad o que está bien como está, pero desde con otra mirada, con otro escenario? ¿Cuál es su análisis con respecto a ello?
0: El análisis uno del tema de EMAPA San Martín con la municipalidad, se debe poner con un buen asesoramiento técnico, ¿no?, de ver cómo vamos a trabajar el estilo empresarial. Uh-huh. ¿Por qué? Porque el municipio está trabajando ahorita solamente al tema político, uh-huh, no empresarial. Porque si la alcaldía provincial de Lamas le hubiese puesto un par a EMAPA San Martín durante varias décadas que ya ha pasado esta problemática, le hubiera dicho: ¿sabe qué, señor EMAPA? Usted no me cumple con esto, yo me retiro. Y yo me ejecuto como empresario con mi misma municipalidad. Sí, lo puede hacer, lo puede lograr. ¿Y por qué lo puede lograr? Y ahí he puesto 3 puntos de la perforación de agua, uh-huh, de pozos que tenemos acá en Lamas del capital distrito. Más la toma de Chicafilo, se puede lograr ya a desarrollar una empresa municipal, lo que le puede administrar el municipio también, tipo de mapa, de lo que es capital distrito. ¿Y por qué lo voy a explicar, profesor Bogal? Lamas está considerado, se escucha en la radio, se escucha en la televisión, se escucha a nivel nacional, a nivel mundial, que está uno de los mejores, el tema turismo y cultural. Pero vamos al huaico, que está cerquita a nosotros, a nuestros hermanos originarios. El huaico está abandonado, el tema. No tiene nada. No tiene ni un urinario público para que los turistas vayan a hacer sus situaciones personales. Es vergonzoso hablar de turismo sin tener esas cosas. Y otro punto también que es vergonzoso, te vas a la Plaza de Armas, no encuentras ni un urinario público bien hecho para el turista. Y viene un turista, y si no tienes eso, por eso es que vienen los turistas. He conversado con las empresas turísticas de Tarapoto que vienen trayendo a la gente allá, se paran en la plaza, o ya todo que regresan, porque no hay urinarios públicos. Ese es un error. Por eso debe trabajar la municipalidad, mi estimado profesor Boada. El alcalde debe delegar funciones, que cada regidor presida cada función para poder desarrollar estas cosas. Así va a trabajar el círculo de 360 grados para sacar adelante a nuestra querida Tierra Lama.
1: Comprometerse al 100%. A ver, don Luciano Zamora, sabemos que los tiempos son bastante, pero hay temas, como dice, por ejemplo, tema fluido eléctrico.
0: El fluido eléctrico en Lamas, de la primera vez que se ha hecho el tendido de redes en Lamas, me acuerdo cuando Dífilo Soria era alcalde, y voy a recordar a profesor Dífilo, y voy a recordar también a Alberto Fujimori en esa gestión de él, se hizo el tendido de redes. Los primeros días hubo buena energía, buen tiempo. Pero ¿y ahí qué pasó? Por descuido de nuestras autoridades, se iban llevando, cambiando los transformadores, los elevadores a Tarapoto. Fíjate. Y venían trayendo transformadores más pequeñitos, porque ellos decían que la zona industrial es más Tarapoto que Lamas, sino descuido de nuestras autoridades. Pero ahí hay un plan muy bueno que se puede desarrollar y rápido, esa problemática de la luz. Escuché mencionar también lo que yo mencioné un día en una reunión. Lo que viene de la línea del Mantaro, que es muy fácil, que está acá cerca de San Antonio, no pasa por ahí, por San Miguel también, no, deben hacer una subestación, pedirle al Electoriente que sea una subestación allá. Y con esa subestación sí van a tener la mejoría de nuestra corriente aquí en la capital, distrito de Lama. Y tiene que ser inmediatamente. ¿Por qué? Si nuestras autoridades se sienten a conversar inmediatamente y poner en tema de emergencia a Lamas, por el tema de electrificación y agua potable, sí el Estado puede inyectar rapidito a la economía, mi estimado profesor Guadalupe.
1: Muy bien, bueno, estamos con el ingeniero Luciano Zamora, ciudadano natural de Lamas, por supuesto, y ahora candidato a la alcaldía provincial de Lamas. Tema salud. Bueno, hay también un tema que no es de ahora, ¿no? Se necesita un hospital, se necesita la atención en los distritos, en las comunidades. La provincia de Lamas es el que mayor centro de salud tiene a nivel de toda la región, pero pues lamentablemente no hay, digamos, en muchos casos personal, no hay lo necesario, ¿no? Todos los materiales, y en otras también la medicina, que podría trabajarse o coordinarse, ¿no? En temas macros, como por ejemplo la infraestructura, de repente, desde la municipalidad provincial.
0: Esa pregunta es muy, muy buena, gracias, profesor. El tema de salud en la capital de la provincia de Lamas y casi a nivel nacional, regional, los médicos tienen que entender que la salud no se vende ni tampoco se compra. Necesitamos profesionales dignos de la salud, y teniendo profesionales médicos en nuestra capital, distrito Lamas, nos pueden ayudar a gestionar el tema del desarrollo de la salud pública. Yo caminé por los alrededores de la capital provincia, distritos y caseríos, y encontré niñitos de 2 añitos, 3 añitos, 4 añitos, madres de familia también, mi estimado profesor, y padres de familia, fíjate, y los encontré con un pelito medio pacuchito, medio gringo. Y bueno, me puse yo a analizar bien, y cuando yo cené con ellos, conversé con esa casa que estuve, solamente conversaba un tema y se quedaban callados y más no podían conversar o analizar las cosas que uno les preguntaba. Y de ahí saqué mi conclusión, que era deficiencia de hierro. la municipalidad provincial como gobierno regional, provincial, debe de gestionar juntamente con el MINSA de salud para desarrollar el tema y la problemática de ese punto de salud pública. Y por el otro lado, analizando bien, que usted me pregunta, para generar rápido su desarrollo de este hospital, un megaproyecto, debe realizarse, el municipio debe de gestionar o buscar un proyectista nacional o internacional para hacer proyecto y trabajar durante ese proyecto que se realice para construir un hospital de primera, uno de los mejores que se puede hacer en la región San Martín, de estado a estado, donde el municipio no va a tocar ni un sol.
1: Ahora, esto por supuesto, bueno, esperemos, yo pienso que hay todavía el tiempo suficiente, que he dado pinceladas interesantes, sino que quiero un poco ver los diferentes puntos. Agricultura, Lamas, la provincia de Lamas, la región San Martín, es eminentemente agrícola. Si bien es cierto, tiene su parte turística que hay que potenciar y fortalecer, pero tenemos un potencial agrícola que también, lamentablemente, pues hay dificultades. Antes veíamos que 10, 15 personas pasaban por nuestros jirones, por nuestras calles, a ofrecer. Ahora, como que se ha minimizado o no hay tanta producción, todo ya se está, como se diría, lotizando y hay problemas. ¿Qué hacer en ese escenario? ¿Cuál es la idea que tiene, en este caso, Luciano Zamora con Somos Perú?
0: Mi estimado profesor, el tema agrario está abandonado muchos años. Uno de los puntos, tenemos que entender que el gobierno local, que es el gobierno municipal, no es un ministerio, pero puede gestionar. Uh-huh. La municipalidad nos dan la oportunidad a nosotros, nuestros paisanos lamistas, de llegar a ser nosotros autoridad, a elegirnos como alcalde. Tenemos el plan de proyecto. Lo primero que debemos hacer nosotros, gestionar en la municipalidad, es un pool de maquinarias modernos para desarrollar las trochas carrozables agrarias de campo y dos chancadoras de piedra industrial que se puede tener en la cantera de Cuñumbuque, San Francisco, porque está el río Mayo también por ahí, y la cantera de Chanó, Punto y Recodo, que está otra cantera que está por el río Mayo, que está puesto ahí. Ahí en esos dos puntos se pondrá las dos plantas chancadoras de piedra industrializada y de ahí vamos a poder desarrollar el mantenimiento de nuestras trochas carrozables agrarias y ahí recién vamos a desarrollar el turismo viviente o el turismo agrario, ¿no? Y aparte de ello, ¿qué tenemos que hacer con eso? Empezar a ver un proyecto de cómo adquirir una planta asfaltadora y con eso Lamas va a tener en realidad otra visión de desarrollo económico desde la municipalidad en el punto ya hablando provincialmente geoeconómico y economía urbana, y ese es uno de los puntos que se va a desarrollar. ¿Y cómo lo vas a hacer? El gobierno local puede tener la iniciativa de un presupuesto para el primer proyecto de empuje. Luego viene el segundo, que viene a ser ya con un proyectista nacional y otro con un proyectista internacional, donde que ahí se va a trabajar también, igual que he mencionado, de gobierno a gobierno, y puede ser uno que nos puede apoyar en eso, que quieren invertir en el Perú y en la provincia de Lamas, son los chinos, son los alemanes, inclusive son los mismos brasileños, que sí se puede lograr, sí se lo hace, es factible, con un buen equipo técnico que conoce.
1: ¿Qué obra le gustaría, como se dice? Es eminentemente gestión. Sabemos que los presupuestos de los municipios provinciales, distritales, no van a permitir hacer obras macros. Pero sí, como usted manifiesta, se puede exigir, ¿no?, tanto al gobierno regional, al gobierno nacional, que se asuma, ¿no? Y para eso pues se necesita alcaldes, como se diría, bien firmes. ¿Qué obra usted incidiría, o de repente dos, porque tampoco se puede pedir 10, 20, eso no va a suceder, ¿no? Pero ¿qué hora le gustaría a usted incidir, gestionar, exigir para que los presupuestos a un momento lleguen? Una obra o dos obras macros en la provincia de Lamas.
0: Uno de los mejores proyectos que tenemos para la provincia de Lamas, capital y distrito, para que el turismo se desarrolle con una economía fuerte, acá en la región San Martín, tiene que ser empezado por un parque temático, acá el campo de capital distrito Lamas, y otro a desarrollarse, si es factible, ya le hemos hecho el estudio, es un teleférico urbano, ya que con esos dos trabajos de desarrollo turístico capital distrito, si Lamas va a generar economía para el propio lamisto, y el lamista mismo va a desarrollarse a llegar a ser un pequeño empresario turístico personal.
1: Teleférico urbano.
0: Urbano.
1: Ubicado.
0: Ubicado el terreno que tiene acá en Ancuayo la municipalidad.
1: Y lo que queda ya.
0: Lo que queda un pedazo. Pero se puede rescatar. Quiero decir que se puede rescatar. Ya. ¿No? Y en Suchichi, San Martín, el otro punto, que el empresario que a nosotros había de ver, con nosotros había a mirar, no había de decir qué voy a hacer, sino me se ha dado la idea. Y nos dijo, es factible. Medio ambiente es factible, tiene 360 grados de visión y es muy excelente, como dicen ellos. Ahí sí Lamas va a salir de lo que está saliendo, va a salir más rápido el tema económico y vamos a tener visitas todos los días del norte y del sur. Ahí debemos preocuparnos de esa visión empresarial del tema de turismo. Si es factible, sí está dado.
1: Por supuesto, interesante. Muy bien, don Luciano Zamora. Bueno, esperemos que se pueda tener otra oportunidad, pero bien, ya está don Luciano Zamora, como dice, asegurando su presencia, Dios mediante, por supuesto, en debate, en la exposición de propuestas, ¿no? Creo que es importante que vamos a realizar el próximo 22 de septiembre, don Luciano, agradecerle y, bueno, invitar también a todos los candidatos, ¿no? Que den a conocer su propuesta. Creo que es un escenario importante, al menos por los medios podemos conversar, por las redes solo decimos, ¿no? Y contestan cualquier cosa. Bueno, pero acá todavía, como dice, podemos tener esa formalidad de lo que significa el diálogo y dar cuentas a la población.
0: Mi estimado profesor, un candidato cuando conoce política, tiene visión de desarrollo y amor a su pueblo. Yo he nacido en Lamas el 1 de agosto de 1966. Suchiche, soy suchino, nací en el hospital de Montero Rojas Muniches. Uh-huh. Y lo que yo le pido a los candidatos que están entrando en esta fiesta electoral a la provincia de Lamas, no tengan miedo de venir a participar en el debate, en su entrevista. Ahí debe de hacer ver y conocer cuál es su buena actitud y cuál es el amor que tiene en realidad para nuestros queridos lamistas. Porque el lamisto tiene un amor duro, tiene un amor de acero, que es muy bueno el lamista. Y también cuando se molesta es también malo. Por eso, si quiere, ¿no? Yo les pido, vengan al debate, traigan buenas propuestas, no vengan a engañar. ¿Por qué? Como dijo el profesor Boada, con tres buenas propuestas que conocen a manejar el punto económico, yo creo que sí, Lamas va a entender. Por eso, muchas gracias, mi estimado profesor, muchas gracias a los escuchas de la provincia de Lamas, y muy buenos días.
1: Muy bien, gracias entonces también al ingeniero Zamora, por supuesto, muy conocido en toda la provincia, en la región y fuera de ella también. Ha estado el día de hoy con nosotros dando a conocer sus propuestas. Por supuesto, usted sacará sus propias conclusiones. Nosotros seguimos trabajando con Millennium Electoral para el debate, ¿no? Para el gran debate del próximo 22 de septiembre y ya. Los candidatos empiezan a asegurar su presencia, como es el caso del señor Luciano Zamora, y también, por supuesto, él ha sido grabado para ir lanzando su aceptación, pues, a este gran debate.
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14: 8:00 a.m. 56 minutos.

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1: 8 de la mañana, 59 minutos.
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3: Colectivo Ciudadano de Lamas se reunió con el alcalde y representantes de MAPA San Martín para buscar una solución al desabastecimiento de agua potable que se prolonga por casi 2 semanas mientras la empresa se comprometió a regularizar el servicio en 48 horas.
4: San Martín inicia este martes la vacunación contra el dengue con una campaña dirigida a más de 19.000 adolescentes de las zonas priorizadas por su alta incidencia de casos y fallecimientos como parte de las acciones para reducir el impacto de esta enfermedad.
3: El colapso de un tanque de concreto en la institución educativa Petronila Perea de Ferrando en Punchana, Iquitos, dejó un estudiante fallecido durante labores de demolición, generando cuestionamientos sobre las condiciones de infraestructura y la participación de alumnos en estos trabajos.
4: El Tribunal Constitucional revisará hoy las demandas de inconstitucionalidad contra el Decreto de Urgencia 010-2025, que encarga a Proinversión reestructurar Petroperú y es cuestionado por la Defensoría y colegios profesionales ante una eventual privatización de la empresa estatal.
3: El tipo de cambio se mantiene estable para la jornada de hoy, con el dólar cotizando en 3.34 para la compra y 3.35 para la venta, según los reportes oficiales difundidos por la SUNAT y la SBS.
4: Y en internacionales, Chile anunció el envío de una nota de protesta a Argentina por declaraciones del jefe del Estado Mayor General de su Fuerza Aérea sobre la soberanía en el Estrecho de Magallanes, considerado por el militar argentino como una vía estratégica entre los océanos.
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1: 9 de la mañana, 5 minutos.

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10: 9:34 a.m.
11: Aquí en el escenario para que nos acompañe a el gran Sergio George. Maestro, un aplauso fuerte para recibir a Sergio George, por favor.

0: ¡Hay aplausos para Corazón Serrano!
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2: 9 de la mañana, 44 minutos.

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1: 10 de la mañana, un minuto.
2: A continuación, nuestros titulares.
3: Autoridades y ciudadanos de Lamas acordaron convocar una audiencia pública para este jueves por la noche, durante una reunión realizada ayer en las instalaciones del municipio, donde se invitó a la población a participar activamente y a expresar sus reclamos, propuestas y preocupaciones.
4: Diresa San Martín presentó ante el CORESEC un diagnóstico situacional del sector salud, que incluye indicadores de salud pública, capacidad operativa, brechas de infraestructura y equipamiento, además de riesgos sanitarios y acciones preventivas frente al anunciado fenómeno El Niño.
3: SENAMI advierte que del 26 al 28 de agosto aumentará la temperatura diurna en la selva, incluyendo San Martín y la provincia de Lamas, con escasa nubosidad al mediodía, incremento de la radiación ultravioleta y presencia de ráfagas de viento.
4: El ministro de Desarrollo Agrario y Riego, Marco Vinelli, informó que el documento sobre el pedido de facultades legislativas que el Ejecutivo presentará al Congreso estaría concluido en aproximadamente 2 días, tras reunirse con el presidente del Parlamento para coordinar prioridades.
3: OMPE inició este lunes el despliegue para destruir por mandato legal las cédulas utilizadas y escrutadas durante las elecciones generales de 2026 y la segunda elección presidencial, con un operativo que contempla recoger y trasladar todo el material electoral hasta este viernes.
4: Y en internacionales, el presidente de Cuba, Miguel Díaz-Canel, reconoció que el diálogo con Estados Unidos se encuentra estancado y afirmó que, pese a la voluntad de ambas partes y los contactos mantenidos, todavía no existen avances concretos ni una agenda definitiva.
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1: 10 de la mañana, 10 minutos.

Buenos días, muy buenos días amigos y amigas, bonita mañana para todos ustedes. Yo soy tu amigo César Melgar y voy a estar acompañándote aproximadamente 2 horitas compartiendo información interesante, musiquita también.

0: Como todos los días,
1: María Jesús.
0: ¿Qué tal? ¿Cómo estás, María Jesús?
1: Con un poco de frío, la verdad.
0: Un poquito,
1: pero sin embargo, a comparación de cómo estaba el clima hace unas horas antes, creo que ahorita ya está haciendo un poquito de calor, la verdad.
0: Si vieran a María Jesús,
1: ya nos van a ver en la transmisión de
0: TikTok. Una casaca como para ir a...
1: Y eso que si hubiera estado con neblina, venía con mi gorro. Pero ya desapareció la neblina, por eso ya no. Ya estaba ahí mi gorro, mi bufanda, solo que ya, pues, entonces dije, creo que con una chompa es más que suficiente.
0: Bueno, está bien, si tienes frío te abrigas.
1: Así es.
0: Está bien, no hay nada de malo, ¿no? Está bien.
1: Como hoy está siendo un poco nublado, está bueno con caruita. Nosotros somos ese sol que necesitas para que tu ropa se seque.
0: Ese cafecito caliente.
1: También, ese pan con mantequilla, ese pan con coco que tomas con tu café, olla, bien cargado. Nosotros somos eso.
0: Ese ponchecito caliente también.
1: Ay, amigo, qué rico, tengo hambre. Delivery de ponche, por favor.
0: Oye, puede ser, me provoca.
1: A mí también.
0: Ya, buscamos y después ya para el segundo bloque. De verdad, ¿eh?
1: No, serio.
0: ¿Y qué tal? ¿Qué están haciendo? ¿Desde dónde nos escuchan? ¿Cómo van?
1: De repente están tomando desayuno.
0: Ya creo muy tarde.
1: No,
0: ya,
1: amigo,
0: no,
1: pero
0: ya.
1: Hacía frío.
0: Ese eres tú nomás que se levanta
1: de
0: tarde.
1: De repente no, les ya agarró la sábana.
0: Ya la gente terminó su desayuno, ya. Ya están haciendo, ya están picando la cebolla para hacerle aderezo.
1: ¿Tú crees?
0: Sí. De repente están manejando también.
1: Bueno, también, muy punto.
0: Estudiando, sí. ¿No? O quizás...
1: Simplemente se han sentado. O sí. Están en la comodidad de su cama, escuchando Bonita Mañana.
0: Es posible, estás de vacaciones de repente.
1: ¿Sí?
0: También, lo que sea que estés haciendo, muchas gracias, ¿no?
1: Ajá.
0: Muchas gracias por sintonizar este programa, porque está hecho con muchísimo cariño, muchísimo amor.
1: Muchísimo calor.
0: Muchísimo calor también, es verdad.
1: Me gusta. Muchísimo calor también.
0: Bonita Mañana, abriga tu mañana. Por ejemplo, puede ser.
1: Así como también refrescamos, también abrigamos.
0: Ajá, mira, termodinámicos somos.
1: Algo así.
0: Importantísimo. Y bueno, más allá de cualquier cosa, pues acá siempre compartimos esa vibra, ¿no? Siempre ese combustible a esta hora del día que a veces falta un poquito.
1: Ya, como que te quiere de vencer el
0: sueño.
1: Sí,
0: ya estás cabeceando, sí. Ya estás ahí en trabajo de oficina y ¡pum! Que quieres cabecear, sí, enfrente de tu pantalla.
1: Eso es verdad.
0: De pronto, no sé, acá Bonita Mañana te levanta un poquito las pilas.
1: Así es,
0: ¿ah? Y siendo ya a esta hora, María Jesús, 10 de la mañana con 14 minutos.
1: Ajá.
0: ¿Qué vamos a hacer a esta hora?
1: Nosotros vamos a manifestar.
0: Vamos a decretar en este instante, ¿ah?
1: Vamos a escribir y también ordenar.
0: ¿Qué más podemos hacer? Podemos solicitar, pedir, implorar. Todo. Decreta en este instante, más allá de cualquier cosa que haya pasado ayer.
1: Ayer, o hace unas horitas.
0: O la semana pasada.
1: O el mes pasado.
0: O en tu vida pasada, si quieres, ¿eh? Cuando
1: o
0: yo,
1: en antes, la galaxia pasada.
0: En otra galaxia, cualquier cosa.
1: O en
0: ya,
1: otra dimensión.
0: Cualquier cosa. Y a esta hora, tan solo por haber sintonizado los 106.9 FM de Radio Millennium, así como por arte de magia,
1: así es.
0: Que Harry Potter.
1: Bibidi, no, babidi-bu.
0: Nada. Aquí, tan solo por haber sintonizado Radio Millennium, tu mañana en este momentito se convierte en una bonita mañana.

0: 10 de la mañana con 25 minutos. Estábamos escuchando a Rima y nos traía el tema Calm Down aquí en Radio Millennium 106.9 FM y por supuesto en tu programa preferido Bonita Mañana. Hoy martes, como bien decimos siempre aquí, martes ni te cases ni te embarques ni de Millennium te apartes. De alguna u otra forma, a veces nosotros sentimos algo medio incómodo cuando hay otras personas al lado, cuando estamos haciendo algo nuevo, y ese es el tema que nosotros pues ya lo conocemos evidentemente como vergüenza.
1: Sí.
0: ¿Alguna vez has sentido vergüenza, María Jesús?
1: Amigo, a veces casi todos los días de mi vida.
0: ¿Cómo va a ser?
1: Normalmente cuando estoy haciendo... Bueno, si bien es cierto, antes no realizaba entrevistas porque no me atrevía a raíz de la vergüenza.
0: Ajá.
1: Sin embargo, estas últimas fechas ya me atreví un poco a comenzar con las entrevistas. Y es algo que de verdad, yo no puedo decir que lo domino a la perfección, pero sí me sigue dando vergüenza.
0: ¿Un poquito?
1: Un poquito.
0: ¿O bastante?
1: No, un poquito ya. Un poquito.
0: Y es que es una emoción que es válida, ¿no? Todos hemos sentido alguna vez, creo yo, ¿no?
1: Sí, por supuesto.
0: Todos hemos sentido alguna vez, creo yo. Ese momento en que de pronto también, y más allá de por algunas cosas que de pronto haces, ajá, quizás por algunas cosas como que te han pasado. Por ejemplo, no sé, estás caminando por la pista y te caes, ¡plá!
1: Amigo, por ejemplo, cuando se me pinchó la llanta, tuve que empujar mi moto, ¡qué vergüenza! Me acuerdo y siento vergüenza.
0: Pero, por ejemplo, eso. O cuando metiste la pata diciendo algo que no era, por ejemplo, también. No, te equivocaste diciendo algo, dices algo, uy, esto no era, pero ya
1: amigo,
0: lo
1: sí,
0: dije.
1: Ya. Me ha pasado.
0: Ya lo dije, ¿no?
1: Se me vuelvo roja como un tomate.
0: Cositas como esas nos pasa a todo el mundo y es normal, ¿no? Somos humanos, ¿no? Lo curioso es que muchas veces la situación dura apenas unos segundos, esta caída, esta entrevista que dura de pronto un minuto. Ajá. Esas cositas duran muy poco, pero la vergüenza de pronto queda.
1: Sí,
0: queda en nosotros, queda en nuestra mente, ¿no? Queda en nuestro cuerpo, a buena cuenta, ¿no? Así que hoy vamos a hablar justamente de eso, ¿ah? ¿De dónde viene la vergüenza? ¿Por qué algunas situaciones nos afectan tanto también? ¿Por qué recordamos nuestros momentos más incómodos? ¿Qué cosas hemos dejado de hacer por vergüenza también por ejemplo, ¿ah?
1: Sí, eso
0: porque
1: es
0: a veces
1: verdad.
0: La vergüenza dice, ay, no, qué vergüenza, ¿cómo voy a hacer
1: y
0: eso?
1: Ya no lo vuelven a hacer.
0: O incluso ni siquiera te atreves a hacerlo, sí, porque dices, ay, qué vergüenza, ¿qué van a decir de mí? Y de pronto te frenas en algunas cosas que querías hacer.
1: Sí,
0: mira, vamos a hablar de eso, así que ni se te ocurra perderte el programa de hoy porque está súper, pero súper interesante. Y estamos en vivo por el TikTok de Millennium Radio Televisión.
1: Así es, ya nos encontramos en vivo a través de la plataforma de TikTok, donde ustedes pueden hacer sus pedidos musicales, pueden mandar sus saludos, de repente deseas reclamar algo o cobrar algo... Y de repente simplemente interactuar con nosotros lo pueden hacer a través de la plataforma de TikTok de Millennium Radio Televisión.
0: Estamos en vivo y en directo por el TikTok. Un saludo a la gente que se está conectando al TikTok de Millennium Radio Televisión. ¿Eh? Saludos, dicen de la familia Ramírez Alvarado en Bellavista. Un saludo. ¿Eh?
1: Un saludo a toda la gente de Bellavista, en especial a la familia Ramírez Alvarado.
0: Un saludo, un gran saludo para todos ellos. 10 de la mañana con 28 minutos. Vamos con una canción. Llegan Shakira y Rauw Alejandro y nos traen un tema.
1: Te tengo un dato de Rauw.
0: Dale.
1: Probablemente dicen que es papá.
0: Uy, uy, uy.
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0: Shakira y Rauw Alejandro, probablemente papá.
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0: Nos traen el tema aquí en Radio Millennium.
1: Te felicito.
2: No

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1: 10 de la mañana, 31 minutos.
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1: 10 de la mañana, 35 minutos.
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0: 10:39. Estábamos escuchando a Cher, que nos traía el tema Believe, un pedido musical que nos han hecho a través del TikTok, ¿no?
1: Así es, así que todas las personas que de repente desean hacer sus pedidos musicales, mandar sus saludos o de repente cobrar ese dinero que te deben, adelante, se pueden ir conectando a la plataforma de TikTok de Milenio Radio Televisión.
0: Así está, así es, estamos en vivo y en directo por el TikTok y puedes interactuar con nosotros, así como bien es. Dice, mandar tus saludos, y pedir tus canciones, etc.
1: Hoy estamos hablando pues del tema de la vergüenza, ¿no? Y ya nuestro público, como siempre, encantador y participativo, están comentando sus episodios, situaciones, ¿ah?, que les ha dado una vergüenza.
0: Una vergüencita. Pero antes de eso, ajá, ¿qué es la vergüenza?
1: ¿Qué es la vergüenza?
0: Vergüenza es una emoción muy humana.
1: Así es.
0: Todo nos ha pasado en algún momento, ¿no?
1: Así es.
0: Y sobre todo, pues aparece cuando sentimos que estamos siendo evaluados por otra persona, cuando nos están ahí escrutando, nos, ajá, están auditando, cuando tenemos público a veces, ¿no?
1: Sí.
0: Porque ¿qué pasa si de pronto te caes pero nadie te ve? ¿Estás solita?
1: Yo solito me doy vergüenza. Amigo, es que ya me ha pasado, una vez me caí solita de mi moto, nadie me vio.
0: No, pero es porque estás en un lugar público, que me refiero, si estás,
1: no,
0: si estás ahí en un lugar
1: vergüenza.
0: Cerrado. Dices, no, de repente alguien me está viendo desde el monte,
1: sí,
0: dices. No,
1: qué
0: ya.
1: Roche.
0: Pues de pronto cuando cometemos un error o decir algo inapropiado también, ¿no? Que nos ha pasado, por ejemplo, acá también en el programa,
1: sí,
0: en el en vivo, también, en algunas transmisiones, ¿no?
1: Sí.
0: Cosas así. Pero hay una diferencia interesante, por ejemplo, también entre culpa y vergüenza. Porque a veces, ajá, nos sentimos culpable cuando de pronto decimos algo que no hemos querido decir y quizás afectamos a alguien, podría ser.
1: Yeah.
0: Pero de pronto cuando hemos dicho algo, pero no afecta a esta persona, pero sí es algo equivocado, nos da vergüenza, ¿no?
1: Buen punto.
0: Hay una diferencia ahí importante, ¿no?
1: Sí, eso es verdad.
0: Claro, porque cuando sentimos culpa pensamos, uy, hice algo malo. En cambio, cuando sentimos vergüenza, el pensamiento puede convertirse, uy, yo soy el que está mal, yo soy el que la he fregado, como se dice, ¿no? Entonces es diferente, ¿no? Y ahí está pues una de las características más curiosas de esta vergüenza. Muchas veces no necesitamos que alguien nos critique, no necesitamos que alguien nos vea, como bien tú dijiste. Nosotros mismos nos chancamos, nosotros mismos nos damos, ¿no?
1: Eso es cierto. Suele pasar en diferentes ocasiones.
0: Uh-huh.
1: A mí me ha pasado varias veces.
0: Sí,
1: que nadie me ve, pero yo misma me tiro hate.
0: Tú misma, como bien dices, tú misma te das vergüenza.
1: Sí, eso es cierto.
0: Es normal, es muy humano, ¿no? Y nosotros mismos nos preguntamos, ¿no? Ay, qué vergüenza, ¿por qué hice esto? Ay, qué vergüenza, ¿por qué me pasó esto? Cosas como esas, ¿no? Así que vamos a ir desarrollando
1: el tema de la vergüenza.
0: Puedes entrar a la plataforma de TikTok, interactuar con nosotros,
1: comentarnos
0: situaciones
1: también que les ha dado vergüenza.
0: Vamos también a compartir quizás algunas de nuestras anécdotas, algunas anécdotas del público también, algunas situaciones vergonzosas también, las que se puedan contar, amiga.
1: Sí, las que se puedan contar.
0: Por si acaso,
1: ¿verdad?
0: Por si acaso, estamos en horario de protección al menor. Por si acaso. 10:42, estás escuchando Radio Millennium y tu programa preferido, Bonita Mañana,
1: así
0: por supuesto, ¿eh? Así que puedes conectarte al TikTok, interactuar con nosotros, y si de pronto no estás en Lamas, has tenido que irte a otro lado y tú no quieres perderte la programación de Millennium, ¿dónde entras?
1: Entras a la página web que es millenniumrtv.com.
0: Y ahí puedes escuchar todita la programación
1: así
0: de Millennium, ¿ah? Todita la programación
1: no
0: de Millennium.
1: No hay excusa para conectarte a Bonita Mañana.
0: No hay excusas. 10:43, vamos con una canción. Viajamos por el mundo.
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0: ¿A dónde vamos?
1: Vámonos a Tailandia.
0: Llegan Karol G y Manu Chao aquí a Radio Millennium y nos traen Viajando por el Mundo.

0: 10:51 estábamos escuchando a la gran Adele aquí en Radio Millennium 106.9 FM, que nos traía el tema Set Fire to the Rain. Préndele fuego a la lluvia, a propósito pues de ahora que ha estado lloviendo, ¿eh?
1: Amigo, pero ese es un tema cortavenas.
0: Lindo.
1: Me encanta, yo lo escucho cuando estoy limpiando mi casa y... una muy buena rola.
0: Lindo, lindo. Canta muy, muy, muy bien
1: Adele. La
0: grandiosa
1: Adele, ¿eh? Y talentosísima Adele.
0: Súper talentosísima, sí. Adele. Estamos conectados también en vivo por el TikTok de Radio Millennium, donde la gente ya se está conectando. Estamos ahí interactuando con todos los oyentes, ¿no?
1: Sí, y aprovechando, pues vamos a comentar algunas de las situaciones, ¿no? Que comentaron en el TikTok, uh-huh, sobre algunas situaciones que les dieron vergüenza.
0: Así es.
1: Tenemos a Axel Ward. Me da vergüenza ir a comer en el restaurante con mis amigos y al realizar pedido piden nada más y nada menos que su ingiri.
0: Bueno, está bien. Cada quien me está preguntando.
1: Me hace acordar al gran DJ Diego Valles, que en el querido Sapo Soda, comiendo su chicharrón: amiga, ¿no tienes ingiri? Y efectivamente le hicieron su gusto y le trajeron su ingiri.
0: ¿Ya ves? ¿Ya ves? ¿Ya ves? Vergüenza y hambre son dos cosas que van de la mano a veces, ¿ah? ¿Eh?
1: Así.
0: Mira, está bien.
1: También nos comenta que hay otra situación donde se fueron a una juguería, uh-huh, y pidieron mingado, masato y chicha.
0: Está bien.
1: Le dio vergüenza.
0: Mira, no, eso es lo que le da vergüenza a él, ¿no?
1: Sí, claro.
0: Hoy estamos hablando precisamente de eso. ¿Y por qué sentimos eso? Que a veces que todos nos están mirando, ¿no? Sentimos que todos... los ojos de toda la gente están centrados en nosotros. A veces, sí, sentimos eso, ¿no?
1: Sí, sí.
0: Y tenemos esa sensación. Pero realmente no es así. Uh-huh. Realmente a veces si te pones a pensar... Y hay varios experimentos de TikTok, no sé si has visto, amiga. Que hay, por ejemplo, empiezan a hacer algún escándalo o algo en medio de la gente. Y te ponen... La gente no siempre te está mirando. A la gente no le interesa lo que tú hagas.
1: A la gente no le importa. Sí, me ha salido algún video.
0: Entonces, de alguna forma también tiene algo que ver con la vergüenza, porque a veces nosotros pensamos, en nuestra mente está, uy, todos me están mirando, uy, ajá, todos qué van a decir de mí, sí, ya todos me van a criticar. Y realmente no es así. La gente sigue haciendo su vida.
1: Eso es verdad.
0: La gente, por ejemplo, hay gente que se ha, digamos, frenado para hacer algunas cosas por vergüenza.
1: La vergüenza, sí. Yo era una de esas, amiga.
0: Vamos a contar tu historia de superación en el siguiente bloque.
1: Así es.
0: Tu historia de motivación,
1: sí, sí,
0: en el siguiente bloque.
1: Sí, sí.
0: Tu historia de crecimiento personal,
1: sí,
0: en el siguiente bloque.
1: Sí, sí.
0: Porque es verdad, la vergüenza puede frenarte un poco, ¿ah?
1: Sí, suele pasar.
0: Y otras veces te puede frenar bastante o completamente.
1: A mí me frenó durante 2 años enteros.
0: Mira tú. Sí. Por ejemplo, ¿no? Entonces vamos a poder compartir eso. Yo también voy a compartir algunas cosas que también por vergüenza, ¿eh?
1: Okay.
0: Vamos a ver y qué cosas nos ha impedido hacer la vergüenza y cómo lo hemos superado también.
1: También.
0: ¿Por qué no?
1: ¿Por qué no?
0: ¿Por qué no? Así que ni se te ocurra despegarte del programa de hoy porque está interesantísimo, interesantísimo. Y conéctate al TikTok.
1: Así es, a todas las personas que de repente desean hacer sus pedidos musicales, mandar sus saludos o de repente contarnos alguna historia, alguna anécdota que de repente les dio un poquito de vergüenza o vergüenza ajena, lo pueden hacer a través de los comentarios de nuestro TikTok de Millennium Radio Televisión.
0: 10:55. Hay una canción que me da flojera. Precisamente, es Bruno Mars. Llegaba precisamente Bruno Mars aquí a Radio Millennium y nos trae The Lazy Song, la canción de la flojera.

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1: 11 de la mañana.
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3: Colectivo Ciudadano de Lamas se reunió con el alcalde y representantes de MAPA San Martín para buscar una solución al desabastecimiento de agua potable que se prolonga por casi 2 semanas mientras la empresa se comprometió a regularizar el servicio en 48 horas.
4: San Martín inicia este martes la vacunación contra el dengue con una campaña dirigida a más de 19.000 adolescentes de las zonas priorizadas por su alta incidencia de casos y fallecimientos como parte de las acciones para reducir el impacto de esta enfermedad.
3: El colapso de un tanque de concreto en la institución educativa Petronila Perea de Ferrando en Punchana, Iquitos, dejó un estudiante fallecido durante labores de demolición, generando cuestionamientos sobre las condiciones de infraestructura y la participación de alumnos en estos trabajos.
4: El Tribunal Constitucional revisará hoy las demandas de inconstitucionalidad contra el Decreto de Urgencia 010-2025, que encarga a Proinversión reestructurar Petroperú y es cuestionado por la Defensoría y colegios profesionales ante una eventual privatización de la empresa estatal.
3: El tipo de cambio se mantiene estable para la jornada de hoy, con el dólar cotizando en 3.34 para la compra y 3.35 para la venta, según los reportes oficiales difundidos por la SUNAT y la SBS.
4: Y en internacionales, Chile anunció el envío de una nota de protesta a Argentina por declaraciones del jefe del Estado Mayor General de su Fuerza Aérea sobre la soberanía en el Estrecho de Magallanes, considerado por el militar argentino como una vía estratégica entre los océanos.
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11: 11 de la mañana, 7 minutos.
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0: 11 de la mañana con 10 minutos. Estamos escuchando a los hermanos Jesse y Joy aquí en Radio Millennium 106.9 FM, por supuesto, en tu programa preferido, Bonita Mañana. Si se conectaran a TikTok.
1: Si se conectaran a TikTok, realmente vieran todo el show que está pasando, de verdad. Amamos cuando nuestro público interactúa con nosotros, comenta.
0: Y entran a las bromitas.
1: Entran
0: también,
1: a la,
0: ¿no?,
1: broma, la joda, el chacoteo.
0: Muy
1: chévere.
0: Bien, muy bien, muchas gracias también. Se les quiere bastante, ¿eh?
1: Se les estima mucho.
0: Y tenemos unos cuantos saludos que nos han dejado ahí desde casi desde el inicio. En principio, un agradecimiento por parte de nuestro amigo Cristian Eric Torres, ¿no? Que pasó, o está pasando también por un momento de salud complicado, y agradece muchísimo a todas las personas que colaboraron con él, que compraron las rifas y que pues ya ha salido de la operación con éxito y está recuperándose. Así que muchas vibras también para nuestro amigo Cristian Eric Torres.
1: Así es.
0: Y que siga la recuperación también para él.
1: Queremos mandar también un saludo a Danicita Michelle, que nos está escuchando desde Trujillo.

0: Así es.
1: Va a ganar.
0: Por supuesto.
1: Dicho, ya está escrito ya.
0: Por el poder que nos concede los 106.9 FM.
1: Y bonita mañana.
0: Por supuesto.
1: Acá, gana.
0: También seguimos mandando saludos para la gentita de MR Música.
1: Muy bien, muy bien.
0: Y por último, también un saludito para Jota, que es un caserito que está ahí.
1: Sí,
0: siempre con las bromas, siguiendo la chacota.
1: Claro que sí. Un saludo para todos ellos. Y muchas gracias por estar conectados ahí en la plataforma de TikTok. Estar interactuando con nosotros. 11 de la mañana con 13 minutos. La vergüenza, que es nuestro tema de hoy.
0: Así es. Y nos viene acá una pregunta, ¿no? La vergüenza, si bien es cierto, muchas veces lo vemos como algo malo, ¿no? Como algo que no debería de suceder. Sin embargo, ahí nos viene la pregunta, ¿no? ¿La vergüenza puede ser útil? Es una pregunta que viene siempre a mi cabeza. ¿Tú crees que la vergüenza puede ser útil, amigo? Yo creo que sí. Sí, la vergüenza puede ser útil siempre que no se convierta en algo que nos limite. Como, por ejemplo, nos hace reflexionar, nos ayuda a reconocer errores, favorece la empatía, nos ayuda a respetar ciertas normas sociales y puede motivarnos a mejorar. Pero hay una diferencia importantísima. Culpa, hice algo malo.
1: Ya, claro.
0: Lo que vergüenza decíamos, ¿no? Excesiva, soy una persona mala.
1: Uf,
0: la primera puede ayudarnos a corregir.
1: ¿Eh?
0: Sí, la primera nos puede ayudar a corregir una conducta. Sin embargo, la segunda puede hacernos sentir que no somos suficientes y termina afectando nuestra confianza. De igual forma, la vergüenza no siempre es nuestra enemiga. Uh-huh. A veces es una pequeña señal que nos invita a detenernos, reflexionar y mejorar. El problema realmente comienza cuando dejamos que esa emoción nos convenza de que somos menos, de que no podemos o que debemos escondernos. Equivocarnos puede darnos vergüenza, sí, es cierto, pero también nos puede terminar enseñando.
1: Es verdad, eso es muy, muy cierto. Yo coincido con todo eso porque... siempre a veces tenemos esas dudas en nuestra mente, ¿no? Y la pregunta que dejamos en el bloque anterior, ¿eh? ¿Qué cosas crees tú que has dejado de hacer por vergüenza? O que, como bien dijiste, hace 2 años que estabas con vergüenza de algo.
0: Amigo, voy a llorar.
1: Cuéntanos,
0: por favor. Es que voy a llorar si lo cuento.
1: Espérate, voy a poner música.
0: No, ya, para quienes no saben, y para los que sí, actualmente yo estudio administración.
1: Ok.
0: Pero no es la carrera que yo quería ejercer.
1: Ok.
0: O sea, yo amo mi carrera, pero no del todo. Yo siempre quise estudiar lo que es el ámbito periodístico. Me ha encantado siempre lo que son el tema de ciencias de la comunicación.
1: Ok.
0: Pero siempre quedaba en eso de, pucha, me hubiese encantado ser periodista. O me hubiese encantado. Nunca... no buscaba las oportunidades, no buscaba entrar en el medio, y eso me retuvo durante 2 años enteros. No estaba metida en los medios, me daba vergüenza del qué dirán, del qué hablarán, de los errores que puedo cometer. Sin embargo, pues este año logré atreverme y por eso me ven hoy acá, hoy en día.
1: Y es que ahora vienen las lágrimas, amigo.
0: Amigo, es que no quiero llorar. Me va a dar roche eso también.
1: Pero mira, interesante, ¿no? Porque como bien dices, a veces como por vergüenza nos frenamos de algunas cosas, que no tienen nada de malo, ¿no?
0: Sí.
1: Porque a veces pensamos, ok, voy a empezar a hacer, y cuando voy a empezar a hacer algo, me da vergüenza hacerlo mal.
0: Sí.
1: Pero es como que quieras empezar a jugar al fútbol y desde un principio seas como Lionel Messi, pues. Entonces tú te comparas con alguien que ya de pronto tiene mucha experiencia, te comparas con algo que ya de pronto es un alguien super top. Entonces,
0: eso es un buen
1: de pronto punto. Hay que compararnos quizás con alguien que también recién está empezando.
0: Sí, sí.
1: Entonces, eso también nos pasa mucho. A mí, ya contando también desde el punto de vista mío también, a mí me da vergüenza también publicar, porque mi sueño es ser escritor.
0: Ajá.
1: Sí, eso me gusta mucho leer y escribir. Y cuando... publiqué un poemario que ganó un concurso ya hace muchísimos años en la Universidad de Lima. Ajá. También me daba vergüenza eso, por ejemplo. Hasta que de pronto me dijeron, pero ¿por qué? Si tú escribes muy bien, que no sé cuánto. Y a ver, públicalo. Entonces lo publicamos y gané.
0: Mira, qué chévere.
1: Entonces, nuestro consejo podría ser también que se atrevan, ¿no?
0: Atrévete, Titi.
1: Más allá de la vergüenza, que es importante sentirla de pronto, es importante aceptarla, es importante entenderla.
0: Sí.
1: Pero que no te frene.
0: Que no te frene a hacer las cosas que probablemente quieres hacer, pero no te atreves.
1: Siempre y cuando pues no sea nada malo, ¿no? Mi mamá decía, vergüenza hay que tener para robar.
0: Así es.
1: Pero, por ejemplo, para intentar seguir tus sueños, también. Para

0: intentar de pronto, como bien dices, hacer algo que a ti te gustaba. O sea, ¿qué tiene de malo, no?
1: Sí.
0: ¿Qué tiene de malo? Así que, mira, historia de superación.
1: Historia de superación.
0: Claro que sí. Un aplauso, por favor. 11 de la mañana con 17 minutos. Gracias a la gente que se está conectando al TikTok de Millennium Radio Televisión para, pues, compartir con nosotros, ¿no? También sus opiniones, interactuar con nosotros, contarnos algunas cositas por ahí. Y de verdad, muy, muy agradecidos con todos ellos, ¿no?
1: Por supuesto, agradecidos siempre por la buena vibra y la manera en cómo interactúan con nosotros, de verdad.
0: Vamos con una canción. Llegan a Radio Millennium los chicos de Mambrú. Y nos traen el tema A veces.

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2: 11 de la mañana, 29 minutos.
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2: 11 de la mañana, 33 minutos.
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0: 11 de la mañana con 36 minutos. Estamos escuchando a
1: Emmanuel Cortés con la canción Amor.
0: Aquí en Radio Millennium 106.9 FM y por supuesto en tu programa preferido Bonita Mañana.
1: Así es.
0: Estamos en vivo por el TikTok donde la gente está ahí comentando.
1: Interactuando como tiene que ser.
0: Tú también puedes interactuar conectándote a la plataforma de Radio Millennium en TikTok y también siguiendo la página de TikTok,
1: por
0: ¿no?
1: Por supuesto, para que te
0: enteres,
1: tiene que ser.
0: Para que te enteres de lo ultimito, Todo lo que está pasando, ahí te enteras en el TikTok y también, por supuesto, puedes interactuar con nosotros, acá en el en vivo, ¿no?
1: Así es.
0: Y han hecho sus pedidos musicales, han mandado sus saludos, han opinado del tema de hoy que es la vergüenza, entre otras cosas, ¿ah? 11 de la mañana con 37 minutos y vamos a ir con unos pedidos musicales, ¿sabes? Porque si no, no completamos todos, ¿sabes?
1: Así
0: si no,
1: es. Porque a nosotros nos gusta engreír a todos nuestros espectadores.
0: Eso, sobre todo. No hay agradecimiento. Sí, agradecimiento. Sí. Por supuesto que si vamos con un pedido musical, llegan aquí a Radio Millennium los chicos de Morat.
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0: Talentosos también los chicos de Morat, déjame
1: decirte,
0: ¿ah?
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0: Llegan los chicos de Morat a Radio Millennium y nos traen el tema Cuando nadie ve.

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0: 11:47. Estábamos escuchando al gran Danny Ocean. Daniel Océano para los amigos. Aquí en Radio Millennium 106.9 FM y por supuesto en tu programa preferido Bonita Mañana. Hoy hemos estado hablando de la vergüenza, qué cosa es la vergüenza, por qué nos sucede esto. Que de pronto la vergüenza puede ser útil, pero también si es que te frena, también es, o sea, no está tan bonito, ¿no es cierto?
1: Así
0: hemos
1: es.
0: Hablado también de nuestras experiencias, también haciendo algunas cositas que de pronto nos daba vergüenza al principio, pero después nos aventuramos nos atrevimos, ¿no?
1: Así es.
0: Y para ir terminando, saca papel y lápiz que vienen unos cuantos consejitos. ¿Para qué? Para que la vergüenza no te limite, para que la vergüenza no frene ese camino a llegar a tus propios sueños.
1: Así es, así que ahora vamos a brindar unos cuantos consejitos para que la vergüenza no te impida cumplir tus sueños. No esperes a sentirte completamente seguro. Muchas veces creemos que primero debemos perder la vergüenza y después atrevernos. En realidad, la confianza aparece cuando empezamos a hacerlo incluso con nervios. Pregúntate, ¿qué prefiero, intentarlo o quedarme con las ganas? A veces nos preocupa tanto hacer el ridículo que olvidamos algo importante. También podemos arrepentirlo de no haberlo intentado.
0: Eso.
1: Recuerda que no todos están pendientes de ti. Tu mente puede hacerte creer que todos están observando cada movimiento, pero la mayoría de las personas están ocupadas pensando en sus propios problemas, errores y preocupaciones. Empieza con pequeños retos. Si te da vergüenza hablar en público, empieza participando en conversaciones pequeñas. Si quieres mostrar tu talento, comienza compartiéndolo con personas de confianza. Pequeños pasitos también son avance. Y por último, no vivas para demostrarle algo a los demás. Tu vida no debería estar dirigida por el miedo a escuchar qué van a decir. Si esperas la aprobación de todos, probablemente nunca te atreverás a hacer lo que realmente quieres.
0: Eso, creo que ese último cierra ahí con broche de oro, ¿no?
1: Así
0: porque
1: es.
0: Como no tienes por qué depender de la opinión de los demás o de lo que la gente dice, no. Si son tus sueños y es tu camino, pues dale nomás.
1: Dale con todo.
0: Claro, claro, que la vergüenza no te limite. Sí, es importante. Sí, de pronto a veces puede ser incómodo, pero que no te limite. Ya te hemos contado acá algunas experiencias, así que y también con estos consejitos ya puedes superar esas vergüenzas,
1: sí,
0: ¿no?
1: Eso es verdad.
0: Muchas gracias a toda la gente que se ha conectado al TikTok. Ha sido bastante, bastante ameno, bastante divertido estar también con todos ustedes. Sí. Ya saben que siempre estamos ahí conectados para poder interactuar con ustedes.
1: Claro que sí, todos los días de lunes a viernes desde las 10 de la mañana.
0: Precisamente, ya a esta hora vamos terminando la edición de hoy, martes, de tu programa preferido, Bonita Mañana, ¿no? Yo soy tu amigo César Melgar.
1: Yo soy María Jesús.
0: Y nosotros nos reencontramos ¿cuándo?
1: Nos encontramos el día de mañana.
0: Mañana miércoles, mitad de semana.
1: Así es.
0: Mitad de semana. ¿A qué hora nos reencontramos?
1: A las 10 de la mañana.
0: ¿Y por dónde? Por supuesto, por la radio que escuchas todos los días, por tu radio favorita, la mejor radio.
1: Por Millennium 106.9 FM.
0: Avanzamos contigo. Chau, chau.

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0: Millennium te da la hora.
1: 12 del día, 2 minutos.
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0: ¿Qué tal? Yo soy César Melgar y bienvenidos a una nueva edición de El Informativo de Millennium Noticias.
1: Hola, hola, ¿qué tal? Muy buenas tardes. Yo soy Gilly Boada y bienvenidos a todos nuestros radio oyentes televidentes y en nuestra multiplataforma este martes 25 de agosto. Y sin más, vamos con nuestros titulares.
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0: Colectivo Ciudadano de Lama se reunió con el alcalde y representantes de EMAPA San Martín para buscar una solución al desabastecimiento de agua potable que se prolonga por casi 2 semanas, mientras la empresa se comprometió a regularizar el servicio en 48 horas.
1: Asimismo, autoridades y ciudadanos de Lamas acordaron convocar una audiencia pública para este jueves por la noche durante una reunión realizada ayer en las instalaciones del municipio, donde se invitó a la población a participar activamente y expresar sus reclamos, propuestas y preocupaciones.
0: San Martín inicia este martes la vacunación contra el dengue con una campaña dirigida a más de 19.000 adolescentes de las zonas priorizadas por su alta incidencia de casos y fallecimientos como parte de las acciones para reducir el impacto de esta enfermedad.
1: Diresa San Martín presentó ante el CORESEC un diagnóstico situacional del sector salud que incluye indicadores de salud pública, capacidad operativa, brechas de infraestructura y equipamiento, además de riesgos sanitarios y acciones preventivas frente al anunciado fenómeno El Niño.
0: Senami advierte que del 26 al 28 de agosto aumentará la temperatura diurna en la selva, incluyendo San Martín y la provincia de Lamas, con escasa nubosidad al mediodía, incremento de la radiación ultravioleta y presencia de ráfagas de viento.
1: El colapso de un tanque de concreto en la institución educativa Petronila Perea de Ferrando, en Punchana, Iquitos, dejó un estudiante fallecido durante labores de demolición, generando cuestionamientos sobre las condiciones de infraestructura y la participación de alumnos en estos trabajos.
0: El Tribunal Constitucional revisa hoy las demandas de inconstitucionalidad contra el Decreto de Urgencia 010-2025, que encarga a Proinversión reestructurar Petroperú y es cuestionado por la Defensoría y colegios profesionales ante una eventual privatización de la empresa estatal.
1: El ministro de Desarrollo Agrario y Riego, Marco Vinelli, informó que el documento sobre el pedido de facultades legislativas que el Ejecutivo presentará al Congreso estaría concluido en aproximadamente 2 días, tras reunirse con el presidente del Parlamento para coordinar prioridades.
0: Pompey inició ayer lunes el despliegue para destruir por mandato legal las cédulas utilizadas y escrutadas durante las elecciones generales del 2026 y la segunda elección presidencial, con un operativo que contempla recoger y trasladar todo el material electoral hasta este viernes.
1: El tipo de cambio se mantiene estable para la jornada de hoy, con el dólar cotizando en 3.34 para la compra y 3.35 para la venta, según los reportes oficiales difundidos por la SUNAT y la SBS.
0: Y en el plano internacional, Chile anunció el envío de una nota de protesta a Argentina por declaraciones del jefe del Estado Mayor General de su Fuerza Aérea sobre la soberanía en el Estrecho de Magallanes, considerado por el militar argentino como una vía estratégica entre los océanos.
1: Siguiendo en el plano internacional, el presidente de Cuba, Miguel Díaz-Canel, reconoció que el diálogo con Estados Unidos se encuentra estancado y afirmó que pese a la voluntad de ambas partes y los contactos mantenidos, todavía no existen avances concretos ni una agenda definida. Bien, esos son algunos de los titulares que se estarán desarrollando aquí en esta hora, aquí en el informativo de Millennium Noticias. Empezando con las noticias en el seguimiento de los proyectos de infraestructura en nuestra provincia, el último viernes se llevó a cabo una importante reunión de trabajo en la que participaron personal y funcionarios del Hospital 2E de Lamas, el consejero regional, directivos del Frente de Defensa de Lamas y representantes del gobierno regional de San Martín.
0: Durante este encuentro, los dirigentes sociales y trabajadores también de salud expresaron su profunda incomodidad y preocupación ante la reciente prórroga en el cronograma de licitación para la construcción del nuevo nosocomio provincial, demandando explicaciones técnicas claras sobre los motivos de este retraso administrativo.
1: Al respecto, el gerente de promoción de la inversión privada del gobierno regional de San Martín, Anthony Zárate, precisó que esta ampliación de plazos responde estrictamente a la necesidad técnica de absolver de manera detallada y transparente la totalidad de consultas y observaciones formuladas por las empresas postoras a las bases del proceso.
0: Tras escuchar los argumentos técnicos, los asistentes acordaron exigir formalmente que esta sea la última postergación del calendario y que se garantice el estricto cumplimiento de los nuevos plazos para otorgar la buena pro definitiva, asegurando así el pronto inicio de esta obra tan esperada por el pueblo de Lamas, ¿no? Tenemos declaraciones del director del Hospital 12 de Lamas, el doctor Joe Ali Pinedo, y también del consejero regional, el señor Kemsper Valera. Escuchemos.
1: Estamos con el director del Hospital 2E de Lamas, el doctor Joely. Doctor, ¿qué apreciaciones tiene con respecto a esta reunión?
3: Bien, ahora un poco más confiados. Cuando hemos recibido las noticias el día, bueno, de ayer en sí, nos había tomado mucha sorpresa, ¿no? Porque ya habíamos tenido algo claro que este cronograma de la construcción de nuestro hospital, el proceso que lleva esta construcción, no se iba a ser modificada. Pero sin embargo, sí ha sido así. Y inmediatamente, pues, nuestras autoridades, Frente de Defensa y con nosotros como hospital, como trabajadores del hospital, nos hemos puesto alertas y nos hemos dado esta reunión previa. Y agradecemos acá al ingeniero Anthony que ha venido.

0: ser nuevamente sorprendidos con cualquier otra cosa, ¿no? Y ellos ya saben, el señor que está viene a representar del gobierno regional, sabe cuál es la decisión, si hay algún tipo de modificación o atrasos después del 15 de septiembre.
1: Nosotros mucho escuchamos las sugerencias del sector privado, porque al final son el sector privado quienes van a financiar esta obra, ¿no? Es por eso que sí, se ha pedido un cierto tiempo para evaluar bien su absolución de consultas. Entonces, el cronograma ha quedado reestructurado así, ya no habiendo ahorita otro motivo para volver a reprogramar. Al contrario, ahorita ya quisiéramos ver estrategias para acortar el cronograma, ¿no? Otro punto que...
2: Estamos con el economista Anthony Zárate. Economista, ¿se ha ampliado nuevamente una semana más aproximadamente el cronograma?
1: Sí, justamente eso hemos venido acá como equipo PIPS a aclarar, a poner al tanto a los principales actores y beneficiarios de este proyecto, que es el Hospital de Lamas. Y pues propiamente el proceso ha exigido una semana más en la evaluación de la absolución de consultas que nos han hecho las empresas privadas, y eso ha ocasionado pues una reestructuración del cronograma. El día de hoy estamos compartiendo el nuevo cronograma de selección, y se está definiendo pues ya la declaratoria de buena pro sin ninguna otra reprogramación para el 15 de septiembre de este año.
2: Entonces ya queda claro que a partir de esta ampliación ya no van a hacer más ampliaciones.
1: Correcto, ya propiamente el comité con esta reestructuración del cronograma tiene el tiempo suficiente para evaluar adecuadamente esas consultas, y la integración de bases se va a hacer de la mejor manera, ¿no? Esto garantizando también la participación de los postores, que son empresas privadas que ellos buscan, ¿no? Su cierto modo garantía jurídica y garantías técnicas que exigen propiamente el proceso.
2: Gracias.
3: Sí, la gente está preocupados porque el 18 de agosto se modificó nuevamente el cronograma de la convocatoria para el proceso de selección de la empresa privada para la construcción de nuestro hospital, y preocupados por ello convocamos al gerente de la Oficina de Obras por Impuestos del Gobierno Regional para que nos explique, y precisamente el día de hoy quiero felicitar su predisposición, que sin mucha convocatoria estuvo presente el día de hoy en hora puntual y nos explicó técnicamente cuál es el motivo, ¿no? Solo se modificó 5 días hábiles, y creo que es entendible porque hay que respetar los procesos administrativos. De acá enviar un mensaje a la población que esté completamente convencida que esta obra va a ser una realidad.
2: Desde su espacio, ¿está siendo como ente fiscalizador para que todo esto, este cronograma, se cumpla al pie de la letra?
3: Por supuesto, estamos casi todos los días ingresando a la página de ProInversión, porque esto va a ser la inversión histórica que va a dejar el gobierno regional. Nunca se ha tenido este monto de inversión en toda la provincia, y creo que tenemos que estar pendientes porque es un beneficio, y sobre todo va a cerrar esta brecha histórica en salud que tanta falta le hace a la provincia de Lamas.
2: Muchas gracias.
3: Muchas gracias a usted.
4: Bien, eran las declaraciones del consejero y también las declaraciones del doctor Joely, como también del economista Anthony Zárate, por parte del gobierno regional. Entonces, hasta este 28 de agosto, que faltan 3 días, tenemos el plazo pues para conocer la buena prueba de esta empresa y que se absuelvan todas las dudas y consultas de esta empresa que en mención, ¿no? Recordemos que ese es un tema de obras por impuestos, así que requiere de una empresa que financia la construcción del hospital y una empresa que va a construir.
2: Así es, entonces se espera hasta el 28 uh-huh. de agosto esta situación, porque ya dieron a conocer, pues, como se ha visto en el video, el doctor Joely, el consejero provincial, el señor Kensper Valera, y también funcionarios, trabajadores del hospital, solicitando pues que ya no se hagan más ampliaciones en cuanto al cronograma que ya ha sido establecido previamente.
4: En el plano de la organización vecinal y comunitaria en nuestra provincia, el último sábado 22 de agosto, este fin de semana, se llevó a cabo la ceremonia oficial de juramentación de la nueva junta directiva del tradicional barrio de Ancuayo, encabezada por su flamante presidente, el señor Jorge Ruiz.

0: Durante este acto protocolar conversamos con el presidente saliente, el profesor Marcelino Tuesta, donde brinda los buenos deseos a la nueva junta vecinal para asumir con mucha responsabilidad este cargo, y también conversamos con el nuevo dirigente vecinal, el señor Jorge Ruiz, quien destacó la importancia de mantener la unidad y el trabajo coordinado entre los moradores. Asimismo, resaltó que cuenta con una directiva integrada por jóvenes comprometidos que brindarán un soporte dinámico a lo largo de todo su periodo de gestión.
1: En su mensaje a la comunidad, el señor Ruiz hizo un llamado especial a las familias del sector para sumarse y participar activamente en las asambleas, faenas y diversas actividades que se estarán programando durante su administración, con el propósito de priorizar las mejoras que necesita el barrio.
0: El fortalecimiento de las organizaciones de base resulta fundamental para impulsar proyectos de desarrollo, seguridad y bienestar en cada uno de los sectores de Lamas. Desde este espacio deseamos y saludamos a la nueva junta directiva del barrio de Ancoayo.
2: Documentos y bienvenidos a todos a la nueva presidencia formada por el señor Jorge Ruiz. Tenemos un acto protocolar que desarrollar, no queremos ser tan burocráticos, para eso vamos a dar lectura a la lectura anterior.
3: Por el cargo de la asamblea que ya se dio lectura el día 27 de junio, fuimos elegidos en asamblea general el día 15 de marzo de 2026. De hecho, en el acto está suscrito de forma como se ha hecho de interesa. Miembro de la Junta Directiva del periodo 2026-2027. El Comité Electoral, con cumplimiento al establecido en el reglamento, uno de los que tiene proclamación, la juramentación con el cargo del presidente. Señores integrantes del Comité de Promoción del Desarrollo Comunal del Barrio Ancoayo, hoy, día 22 del mes de agosto de 2026, declaro proclamados como lista única y ganadora de las elecciones para ser los representantes del Comité del Barrio Ancoayo en la Junta Directiva en el periodo 2026-2025. Quedan ustedes proclamados.
0: Estamos con el presidente del Comité del Barrio de Ancoayo, el profesor Marcelino Tuesta. Profesor, el día de hoy ya entrega el cargo.
4: Sí, amigos, buenas noches. Gracias a Milenio Radio, una radio que siempre está en comunicación con nosotros. El día de hoy hacemos una transferencia del cambio de la presidencia, de la gestión. Hemos estado más de 2 años en la presidencia. Espero que hayamos contribuido algo. Hoy hay una nueva directiva formada por el señor Jorge Ruiz. Hubo una elección anterior hace unos 15 días atrás y el día de hoy queremos hacer ese cambio ya para que ellos empiecen a dar trámite a la nueva gestión.
0: Esta nueva gestión tiene bastantes retos que afrontar durante todo este periodo que van a estar.
4: Sí, hay muchos retos en la organización. Queremos de que la nueva presidencia, la nueva gestión asuma con mucha responsabilidad. Hay muchas tareas, muchos compromisos, hay trabajos en el barrio, hay trabajos fuera del barrio, en la losa deportiva del barrio, en los pozos que tenemos que citar a todos para contribuir con esto. Nosotros vamos a dejar la presidencia, pero vamos a siempre contribuyendo con los miembros del comité, que estamos muy ávidos para seguir planteando nuevas acciones a favor del barrio, por supuesto.
0: Finalmente, profesor, unas palabras para el barrio de Ancoayo, para que todos los vecinos pues vengan siempre a todas las reuniones que se convocan.
4: Sí, el problema de la gestión de la presencia de las reuniones es un problema general, no solamente el barrio de Ancoayo. El día de hoy, por ejemplo, han sido citados por la radio, pero vemos, una poca presencia. Sin embargo, son pocos los que están, pero son los que están. Quiero invitar a todo el barrio a participar. Son más de 600 moradores que pertenecen al barrio de Ancoayo. Queremos que por lo menos un buen porcentaje de esto se estén al llamado de la citación del nuevo comité. Hay muchas tareas, queremos contribuir con los pozos, con la limpieza, y para eso necesitamos gente que colabore cualquier día del año, cualquier día de la semana, y hay problema del agua, hay problema de las calles, hay problema del ambiente, y el barrio quiere contribuir siempre. Primero hacemos un llamado exclusivo al barrio para seguir contribuyendo con este gran objetivo, que es el bienestar de todos, y el bienestar forma parte de todo lo que estamos haciendo el día de hoy. Estamos dejando muchas cosas, estamos dejando sillas nuevas, un equipo de sonido, estamos dejando el local ambientado un poquito, y queremos de que la nueva presidencia con los moradores sigan colaborando con esto para nuevos encuentros, nuevos retos, nuevos logros. Muchas gracias, queremos de verdad agradecer a todos por este tiempo que hemos estado con ustedes. Muchas gracias, un abrazo para todos.
2: El flamante presidente del Comité de Ampuayo, queremos a nombre de la institución juramentarlo oficialmente. Estimado Jorge, juras por el barrio de Ampuayo, por los ciudadanos, por Lamas, cumplir fielmente con las funciones que hoy día nos encomiendan.
5: Por el barrio de Ampuayo y por la unión, la unificación, que este barrio siempre ha sido organizado, sí, juro.
2: Si así lo hiciera, el mismo comité lo va a premiar. De lo contrario, va a ser juzgado. Muchas gracias y estamos conformitando.
0: Estamos con el presidente ya electo del Comité del Barrio de Ancuayo o del Barrio de Ancuayo, el señor Jorge Ruiz. Señor Jorge Ruiz, el día de hoy asume usted y toda su, su plancha un nuevo reto.
6: Sí, así es. Buenas noches, señorita. Sí, como ya usted le dijo, hoy día asumimos un nuevo reto, como es la nueva junta directiva del Barrio de Ancuayo, viendo ¿no? la inoperancia de otras juntas directivas, y que también este es parte también de los moradores, ¿no? Si bien es cierto, tenemos un poco de abandono de nuestras autoridades del barrio y también de los propios moradores, ¿no? Entonces, nos hemos reunido, bueno, ya jóvenes, hablamos en términos de directivos, encabezar una nueva junta directiva para enrumbrar el destino por un periodo de 2 años del barrio de Ancuayo, sabiendo que hay muchas necesidades, ¿no? Hoy en día más sabemos la necesidad, el tema del agua que estamos padeciendo, y da pena, ¿no? Ver en este caso los pozos que son por muchos años nos ha satisfacido nuestra necesidad, y hoy en día no da pena haber abandonado un poco. Entonces, ¿por qué no tratar de hacer algo para mejorar los pozos? Encabezamos esto, creo, con la buena voluntad de poder trabajar para con el barrio, esperando que también el barrio nos apoye, porque muchas veces la directiva podemos tener toda la intención, todas las ganas, pero también no se puede hacer solo muchas cosas. Pues como le vuelvo a decir, invitar, nosotros de acá a la próxima vamos a comunicar, espero también su de antemano pedirles voluntad a ustedes que nos apoyen en ese tema de difundir, porque vamos a invitar a la población, a las organizaciones que hay en el barrio de Ancuayo, porque lo hay organizaciones de motocarrista, en club deportivo, Master Ancuayo, los pandemias y muchas otras, algunas más que de repente desconozco. Vamos a llamar para hacer un plan de trabajo, porque también ellos tienen otras propuestas que hay dentro. Sabemos que en el barrio hay muchísimas necesidades que de repente nosotros todavía no lo vemos. Por eso nosotros vamos a llamar a una reunión para hacer un plan de trabajo en estos dos años, y como les vuelvo a decir, queremos el apoyo de la población de Ancuayo, de los moradores, y por qué también no de Lamas, ¿no? Porque las necesidades de un barrio, pues, es también la necesidad muchas veces de Lamas, la ciudad, ¿no?
0: Toda su plancha apuesta por talento joven y talento pues también del barrio de Ancuayo. Un mensaje también a la población y por qué no también al barrio de Ancuayo, para que se unan y también puedan estar en todas las actividades que van a planificar durante todo su periodo.
6: Sí, como le vuelvo a decir, ¿no? Nosotros también sin el apoyo de los moradores no vamos a hacer mucho. Queremos trabajar de la mano con ellos, unidos, y creo que así volver lo que era el barrio años atrás o antiguamente. Era un barrio muy unido, muy organizado, en unas faenas pues contábamos innumerables moradores, ¿no? Entonces, ¿por qué no incentivar y volver a eso. Entonces creo que lo van a decir, como lo van a decir, una plancha joven, con mucho entusiasmo, con ganas de hacer las cosas, y también sabemos que la edad es un factor muy importante. Esto, la actitud podemos tener, a veces la edad, respetamos a las personas mayores, pero la edad también, quiera o no quiera, es un factor muy importante para poder tener esos ganas y ese ímpetu de hacer las cosas.
0: Muchas gracias.
1: Bien, importante las declaraciones de la nueva junta directiva, buena cuenta, del barrio de Ancuayo, y enhorabuena, y desde acá a todos nuestros mejores deseos.
0: Antes de ir a la pausa comercial, tenemos una gran parrillada pro salud a favor de la señorita Katia Díaz Sánchez, que se llevará a cabo este 30 de agosto a partir de las 8 de la mañana en el Jirón Inca Garcilaso de la Vega, segunda cuadra. Habrá cerveza, gaseosas bien heladitas y el infaltable aguadito. Precio de la pollada, 12 soles. Hoy por Katia, mañana puede ser por nosotros. 12:28 de la tarde, vamos a nuestra pausa comercial.
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0: 12:36 de la tarde. Continuamos aquí en el informativo de Milenio Noticias. Y en el sector cultural de nuestra región, el Ministerio de Cultura oficializó la designación de Tomás Cotrina Trigoso como nuevo titular de la Dirección Desconcentrada de Cultura de San Martín, mediante una resolución ministerial que formaliza este cargo de confianza institucional.
1: Para conocer a detalle también y las, bueno, el plan de trabajo y quizás las primeras acciones que ejecutará también al frente de esta institución, nos enlazamos en directo con el director de Cultura, ya Tomás Cotrina. Estimado Tomás, buenas tardes. Te saludan César Melgar y Gili Boada.
2: Bueno, César, hola, Gili. Bueno, acá estamos en otro escenario, que es la Dirección Desconcentrada de Cultura San Martín, cuya sede es en Moyobamba, ¿no? Estamos ahorita acá ya presentándonos y conversando con los diferentes actores involucrados en el tema cultural y con el personal que tenemos acá, ¿no?, a disposición.
1: Estimado Tomás, para las personas que de pronto no tienen muy claro la función o el campo de acción de la Dirección Desconcentrada de Cultura de San Martín, si nos podrías explicar un poco más al respecto.
2: Bueno, nosotros somos una dependencia del Ministerio de Cultura. Esto es un mandato directamente del ministro Alberto Bengolea, quien nos ha dado este cargo a disposición y que nosotros asumimos con un reto y con una responsabilidad para trabajar. Las direcciones desconcentradas de cultura existen en todas las regiones del Perú. Somos 24 direcciones desconcentradas de cultura, donde hay un director y tenemos diferentes departamentos como arqueología, interculturalidad, departamento legal. Ahorita estamos con el proyecto Gran Pajatén, que es un proyecto donde un grupo de arqueólogos están haciendo una investigación al complejo arqueológico de Gran Pajatén, que está en el distrito de Huicungo, Mariscal Cáceres, ¿no? Entonces, estas dependencias son importantes porque el Ministerio de Cultura, su principal función es descentralizar la cultura, llegar a todas las provincias de cada región. Y bueno, nosotros como parte de la Dirección Desconcentrada de Cultura en Moyobamba, nuestra misión no va a ser concentrarnos solamente en una sola provincia. Vamos a estar por las 10 provincias, vamos a estar con el pulso cultural a las 10 provincias, y no solamente eso, sino nuestra primera acción que vamos a hacer es poder participar de acuerdo a la al tema presupuestal, de acuerdo al tema presupuestal, poder participar en diferentes actividades y organizar actividades a nivel de la región. ¿Aló? ¿Me escucha?
1: Sí. Adelante. ¿Hola?
2: Sí, ¿aló?
1: Sí,
2: ¿hay
1: te escuchamos?
2: Intervención? Creo que hay una intervención ahí.
1: Te escuchamos perfecto por aquí, Tomás.
2: Ah, ya, perfecto, ya. Nuestra primera acción que vamos a desarrollar en Lamas va a ser un encuentro con todos los puntos de cultura y actores involucrados en el tema cultural, que va a ser para el aniversario de Lamas. Ya vamos a programar. También el día 28, en el marco de la Semana Turística de Lamas, va a haber una activación con las artesanas de la comunidad del Huaycu. Eso ya es una actividad programada. Y bueno, tenemos este encuentro con puntos de cultura que va a ser en Lamas, con el único fin de poder escuchar a las asociaciones culturales, poder escuchar a los artistas, a la gente ligada al tema literario, a la gente ligada al tema música, danza, y a todos los involucrados, porque queremos saber qué es lo que piensan ellos, queremos recuperar información, queremos también darles las facilidades y poder afianzar y poder juntos mover este carro de cultura que en el tema de algunos no está en agenda, ¿no? Sabemos muy bien que en el tema de distritos, municipalidades, el tema cultural es muy bajo en las municipalidades, ¿no? Queremos conversar con los alcaldes, queremos conversar con los distritos y poder escucharlos. Y no solamente eso, sino poder también dar nuestro granito de arena para que se fortalezcan las bibliotecas municipales, se fortalezcan las divisiones de cultura, porque Cada municipalidad, por ley, de acuerdo a la ley la ley orgánica de municipalidades, gobiernos locales, regionales, estipula la creación de una división o oficina de cultura y tiene que ser presupuestada por la municipalidad. En Lamas hay una oficina de cultura, hay una división de cultura, pero hay tres oficinas en una sola, ¿no? La idea es poder dar nuestra sugerencia de que se haga una división de cultura aparte, porque es esta división que tiene cultura, deporte y educación, son tres, y a veces el que está desarrollando esta oficina no se abastece con los tres, ¿no? Entonces, lo mismo pasa en los distritos. Hemos podido averiguar que ningún distrito cuenta con esta división cultural, y la idea es hacer este barrido por toda la región para crear políticas culturales, para poder ver de qué manera podemos desarrollar. El tema de interculturalidad también que se va a trabajar es muy importante, porque sabe muy bien que hay conflictos de terrenos, de territorios en las zonas de Aguajún. Queremos ver de qué manera podemos afianzar esto. En las comunidades quechuas ya hemos conversado con Codepisam, en Lamas, y ver de qué manera se puede desarrollar el soporte, tanto en artesanía como en otros temas, para poder trabajar. El camino es largo, las promesas, el tema es, como le comenté yo al ministro Alberto Bengolea y a la directora de las direcciones de Desconcentrar y Cultura Nacional, la idea es de que este proceso no es de la noche a la mañana, esto es un proceso de largo tiempo. La idea es poder descentralizar, porque eso es el mensaje que manda el Ministerio de Cultura, la descentralización de la cultura. Y bueno, tenemos grandes escritores, tenemos grandes gestores culturales, grandes promotores, tanto en Lamas como en todas las provincias. Acabo de tener una reunión con varios gestores culturales acá, y esta primera actividad que va a ser este encuentro va a ser un buen pulso cultural para mover todo el aparato cultural en la región. Pero tenemos muchas actividades, tenemos un viaje internacional a Europa con el único fin de hacer puentes para poder hacer eventos culturales como Semana Cultural de San Martín en 5 países de Europa, ¿no? La idea es esa, eso es un proceso. Estamos acá con el único fin de poder darle sostenibilidad al tema cultural, ¿no?
1: Estimado Tomás, hay bastante trabajo por hacer entonces, y como bien decías, en los distritos el presupuesto para el tema cultural es casi minúsculo prácticamente. ¿Cómo se va a poder manejar ese tema presupuestal para poder abarcar de pronto la mayor cantidad de distritos de todas las provincias de San Martín?
2: Claro, mira, nosotros no tenemos un presupuesto para todos, no, la idea no, pero yo creo que sí, conversando con cada alcalde, con cada regidor del tema cultural, con cada promotor, nos podemos afianzar. La cultura es un derecho, eso tiene que saber los políticos, los alcaldes, los regidores. La política, la cultura es un derecho y tiene que ir para todos, ¿no? Entonces, no esperemos de que, por ejemplo, en tema de museos, no hay museos, no tenemos centros de aproximación cultural en cada distrito, en cada provincia, y estos son muy importantes. Entonces, nuestra misión es eso, generar esta política cultural para los gobiernos, tanto provinciales, distritales, ¿no? Estamos en todo ese proceso, recién tengo un día, y el camino es largo, pero lo más importante es que siempre estamos a disposición, y vamos a estar a disposición de toda la región San Martín para que juntos podamos mover este carro que se llama cultura, que a veces mencionado, pero no es trabajado, ¿no?
1: Eso es importante, ¿no? Que se menciona, de pronto, como se dice, de la boca para afuera, pero no se hace un trabajo como tal, ¿no? No se le da la importancia como tal, y de pronto se va perdiendo. Como bien decías, no hay museos. De pronto hay museos vivos. En algún momento vi alguna que se toma como museos vivientes, o de pronto experimental o experiencial en todo caso, pero no hay un museo como tal. Estimado Tomás, sácame de una duda. ¿Este cargo de la Dirección Desconcentrada de Cultura estaba vacante? ¿Se ha estado trabajando? ¿Se ha relegado un poco? No lo tengo muy claro.
2: Bueno, tú sabes que, bueno, ustedes saben de que estos cargos son cargos momentáneos, son cargos, mañana estás acá, pero hoy día estás acá, pues mañana no sabes, pero son cargos donde velan, por donde tu currículo dice mucho más
1: Claro.
2: de lo que realmente es, ¿no? Entonces yo tengo experiencia, no quiero ser yoísta, pero nosotros tenemos muchas experiencias de más de 15 años en el tema cultural, la gente ya sabe nuestro trabajo, la articulación que tenemos, los viajes que hemos hecho llevando el tema cultural en otras latitudes, tanto nacionales como internacionales, nos hace de que tengamos mucha experiencia, pero siempre con mucha humildad, ¿no? Estos son cargos momentáneos y eso es muy importante. Tener esa humildad nos va a caracterizar para tener un buen trabajo a largo plazo, ¿no?
1: A buena cuenta son cargos de confianza, entiendo, ¿verdad?
0: Hola.
1: Hola.
2: Sí, ¿aló?
1: Entendía que son cargos de confianza, como bien
2: Son
1: decías.
2: cargos de confianza, claro, son
1: Correcto,
2: cargos, una
1: entonces.
2: dirección desconcentrada de cultura es un cargo de confianza, ¿no? Yo respondo
1: Claro.
2: a la dirección, a la directora nacional de direcciones desconcentradas de cultura, y esta a su vez con el ministro Alberto Bengolea, ¿no?
1: Preguntaba esto, Tomás, porque de pronto, y quizás siguiendo la línea de lo que mencionabas, no he estado, no, o sea, no se ha percibido de pronto una dirección de pronto cercana a los trabajos que deberían hacerse, ¿no? Entonces, por eso decía que de pronto ha estado vacante o no se ha hecho el trabajo adecuado,
2: Claro,
1: ¿cómo saberlo,
2: estaba
1: no?
2: vacante el anterior director, que es Lucho
1: Ajá.
2: Vázquez, que le conozco, que es un gran escritor, gran promotor también. Estaba como 17 años trabajando en el tema cultural y bueno, ha hecho mucho y ha aprendido bastante de él. Y bueno, he tomado como un reto tomar la dirección desconcentrada de cultura y tengo por seguro que con la buena planificación, con la articulación y con generando puentes entre todos lo podemos lograr, ¿no?
0: Señor Tomás, por ejemplo, ahora, bueno, Lamas es conocida, pues, siendo la capital folclórica de la provincia, o perdón, de la Amazonía peruana, y bueno, no tenemos, por ejemplo, un museo. ¿Cómo se puede, fortalecer en ese aspecto desde su posición?
2: Nosotros tenemos diferentes unidades de trabajo acá. Lo que se va a sugerir es de que nos den un terreno con saneamiento físico legal, todo, y que nosotros podamos direccionarlo también con el gobierno regional de San Martín. Ya no este gobierno, sino el próximo gobierno, porque ya bueno, este gobierno ya prácticamente tiene 4 meses y es básicamente para sentar ya ordenar la casa, ¿no? Entonces, pero el otro gobierno que entre, que nos pueda dar toda la disposición para poder elaborar perfil y expediente del Museo de Lamas, por ejemplo, ¿no? Y este museo que sea administrado por la municipalidad y que sea para Lamas, ¿no? Lamas es una ciudad turística y se merece un museo con toda la categoría de un museo que es de ahora, ¿no? Pero no solamente eso, sino yo tuve reuniones con el senador Víctor Noriega y él también está muy pendiente de cómo articular museos en diferentes, en ciudades primero, en ciudades principales de San Martín. Bueno, nosotros tenemos acá en Moyobamba el Museo Departamental de San Martín. Rioja tiene un museo privado. Queremos que esta articulación, pero no solamente un museo, sino también centros culturales y centros de aproximación cultural. ¿Qué es eso? Como los auxilios mutuos, ¿no? Que antiguamente se les llamaba, que son estos centros de barrio donde también se pueda generar cultura de barrio, ¿no? Entonces, este es el mensaje que damos. Este es un comienzo, tenemos un plan ya a largo plazo y esto queremos llevar a la región. Concentrarnos de manera cultural para la región San Martín, ¿no?
1: Enhorabuena, entonces de pronto descentralizar y por qué no de pronto también democratizar, ¿no? La cultura y también quizás esta pueda visibilizarse en diferentes aspectos. Estimado Tomás, un mensaje final de pronto a la población ya desde este nuevo cargo.
2: No, a Lamas, que es un lugar que para mí ha sido un laboratorio. Yo soy de Lamas y es una ciudad muy interesante por donde tú lo mires. De todas maneras vamos a activar, por eso vamos a hacer este encuentro de artistas, gente ligada a la cultura y puntos de cultura vamos a hacer en Lamas para el mes de octubre en el marco del aniversario. Y yo creo de que Lamas es un punto de cultura que debe ser atendido y que debe ser promocionado, y es por eso que toda la articulación también va a ir a la ciudad de Lamas como a las otras ciudades de la región San Martín, ¿no?
1: Perfecto, muchas gracias, estimado Tomás, por tu tiempo, que tengas muy buena tarde.
2: Muchas gracias, estamos para servirlos y estamos a la orden, ¿no?
0: Bien, entonces estuvimos en comunicación con el señor Tomás Cotrina como nuevo titular de la Dirección Desconcentrada de Cultura de San Martín, pues, y como lo había mencionado, tiene una amplia, amplia trayectoria en lo que es el turismo, en lo que es la cultura, y que bueno, también pues es un lamista de nacimiento.
1: Importante el tema cultural, ¿no? Que es, a veces se deja de lado, se deja como la última rueda del coche, pero es importantísimo, ¿no? Así que enhorabuena y vamos a seguir con su gestión, vamos a bien. Tenemos en estos momentos oyente en línea. Buenas tardes, nos dice su nombre, por favor.
3: Tabit Coral Cárdenas.
1: Señora Coral, ¿desde dónde nos llama?
3: De aquí, de Lamas, del barrio de Ancuayo. Quiero un Alejandro Zapata.
1: Le escuchamos, señora Coral.
3: Quiero hacer un informe sobre el pozo. Yo, mis tres hermanas, con tres hermanas me fui a deliberar los pozos que han sido más cochinos. Eso ha sido el jueves, de la semana pasada. Y el viernes me he ido a revisar cómo son los pozos y encontré todo sucio, que han botado los palos, que han hecho sus mezquivas cantos de los pozos. Para mí, señor periodista, no es justo que uno quiera hacer un bien, al final se van a hacer cosas que no debe ser. Yo pienso que las personas que van con sus hijos, las madres, que le ordenen a sus hijos, pues, que no sean traviesos, que no hagan esas tonteras ahí en el pozo. Uno se va a deliberar los pozos pensando que no tiene el agua, no van a tener... Y encontramos que es una cochinada, señor periodista, y eso no me conviene a mí.
1: ¿Cuál pozo?
3: No es justo, pues, señor periodista, es cosa.
1: ¿Cuál pozo dice?
3: Quiere hacer el bien al final.
1: Claro que sí.
3: ¿Cuál no sé qué es lo que son gente del barrio.
1: ¿Cuál pozo fue el que visitó?
3: El pozo de Ancuayo.
0: Eso fue el día de hoy.
1: ¿Hola?
3: ¿Cómo dice?
0: Eso fue el día de hoy que encontró sucio también.
3: Hoy yo también fui a revisar y está sucio. Bueno, está sucio ya por el motivo de lo que ha llovido, pero claro, mañana incluso vamos a limpiar nuevamente con mis hermanas. Somos tres hermanas: Rosa, Coral, Sadit, yo soy Sadit, y mi hermana Jocelyn.
1: De repente también hacemos un llamado a las personas que se quieran sumar. Señora, ¿se pueden sumar para apoyar en esa limpieza?
3: Sí, señor, periodista. Incluso hay un pozo que se dice el pozo Neri, que antes se tomaba esa agüita.
1: Okay.
3: Eso yo estoy pensando con mis dos hermanas, que vamos a colaborar, creo, para comprar ese calaminas, palos, para mandar a hacer su tambo de ese pozo.
1: Ok, perfecto. Correcto. Vamos a hacer un llamado también entonces a los vecinos de Ancuayo y a la ciudadanía en general de Lamas que de pronto quiera sumarse a esta buena acción, a esta buena vecina. Estimada señora Coral, ¿algo más que quiera manifestar?
3: Yo quiero decir también a los dirigentes del barrio de Ancuayo que se acerquen a los pozos para hacer bonito los pozos, para limpiar ellos como dirigentes, que se acerquen para que hagan esa limpieza. Porque ahorita los pozos están montes.
1: Perfecto. Muchas gracias, estimada señora Coral. Que tenga buena tarde.
0: Gracias, señora Coral. Bueno, como habíamos mencionado, pues también anteriormente hemos visitado algunos pozos. Bueno, no tuvimos la oportunidad de visitar el pozo del barrio de Ancuayo, pero los pozos que habíamos visitado, pues de alguna u otra manera sí encontrábamos basura, encontrábamos desperdicios de jabón, de detergente, de shampoos y todo eso, ¿no? Se hace un llamado, pues también a la comunidad, los vecinos también del barrio de Ancuayo y de los diferentes barrios de la ciudad de La Masa hacen un llamado a todas las personas para tener conciencia ambiental, y más también en estas épocas donde el agua pues está escaseando, donde todavía no sabemos cuándo se va a regular el tema del servicio de agua potable aquí en la ciudad de La Masa.
1: No, y es sorprendente, ¿no? Porque los pozos están salvándonos a buena cuenta, y ensuciarlos, o sea, me parece a mí completamente ilógico. Es la clásica de morder la mano que te da de comer, y no tiene sentido. Un llamado entonces también a la nueva directiva, de pronto que acaba de juramentar este fin de semana, también para poder organizar algo, eso como prioridad, ¿no? Hacer de pronto una limpieza, de pronto un mantenimiento que es tan, pero tan importante, ¿no?
0: Así es, sí. Incluso en la entrevista mencionó pues que una de sus prioridades también es ver el tema de los pozos. Sí. Van a hacer faenas. Es bueno de repente el nuevo presidente, quien es Jorge Ruiz, pueda comunicarse con las hermanas Coral para que puedan coordinar y ver el día y la hora de la actividad, para que muchos pobladores, en este caso, bueno, del barrio de Ancuayo y también de barrios aledaños que utilizan estos pozos, claro, para que puedan ir a utilizarlo, porque como mencionó, pues hay un pozo de donde es agua para tomar, ¿no? Para tomaba, consumo, dice, humano, entonces eso le van a hacer un tambito y a buena hora, ¿no?
1: Y recordamos pues que son 48 horas que desde ayer que mencionó los representantes de MAPA, 48 horas para restablecer, según dicen, esperemos con los dedos cruzados de repente, que se regularice todo en 48 horas, o sea, quedarían de pronto 24 horas, esperemos. Pero igual hacemos el llamado también a la población para que este jueves, en horas de la noche, se va a llevar a cabo una audiencia pública.
0: Así es, entonces este jueves se va a llevar a cabo una audiencia pública en la Plaza de Armas, y si las condiciones climáticas no favorecen, si llueve ese día, la reunión se traslada al Coliseo Cerrado de Lamas. Entonces hay que acudir, acudamos todos, acudamos los jóvenes también, que habían mencionado el día de ayer el grupo de amigos de Lamas, son personas ya mayores e incentivan también a la juventud a acudir a estas reuniones para poder aclarar y ver qué facilidades se pueden dar con el tema de MAPA, ¿no? A estar en la lucha ya sea del agua, ya sea de la luz también, que tanto nos compete a todos.
1: Igual usted puede comunicarse también con nosotros al 942-865-500 y manifestar si es que de pronto se ha restablecido el servicio por su zona, no ha llegado nada, de pronto no pasa la cisterna. Cualquier comentario ayuda a visibilizar este problema y también hacerle de pronto llegar esta solicitud a las autoridades competentes. Y así también, como pueden enviar al 942-865-500 sus denuncias, peticiones, etcétera, pueden también mandar la pregunta ciudadana para el gran debate que está organizando Millennium Radio Televisión con la Escuela Superior Pedagógica Pública de Lamas el 22 de septiembre, ¿no? Así que ustedes pueden mandar su video con la pregunta, y esta pregunta va a salir en la sección de pregunta ciudadana a los candidatos a la alcaldía provincial de Lamas.
0: Recuerda que este 22 de septiembre entonces se va a realizar el gran debate de alcaldes a la provincia de Lamas en el pedagógico público, bueno, de la ciudad de Lamas también, así que envíen sus videos, envíen con su nombre y desde dónde, desde cualquier parte de la provincia de Lamas pueden enviarlo al 942-865-500 y el video, su pregunta estará en pantalla para todos los alcaldes pues que se están sumando también a este gran debate este 22 de septiembre.
1: Importante poder tener este espacio público para que las personas también nos manifestemos. Siendo ya la 1:00 p.m. en punto, damos por finalizada esta edición de El Informativo de Millennium Noticias.
0: Con nosotros será hasta el día de mañana miércoles. Que tengan muy buena tarde.
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17: Colectivo Ciudadano de Lamas se reunió con el alcalde y representantes de MAPA San Martín para buscar una solución al desabastecimiento de agua potable que se prolonga por casi 2 semanas mientras la empresa se comprometió a regularizar el servicio en 48 horas.
18: San Martín inicia este martes la vacunación contra el dengue con una campaña dirigida a más de 19.000 adolescentes de las zonas priorizadas por su alta incidencia de casos y fallecimientos como parte de las acciones para reducir el impacto de esta enfermedad.
17: El colapso de un tanque de concreto en la institución educativa Petronila Perea de Ferrando en Punchana, Iquitos, dejó un estudiante fallecido durante labores de demolición, generando cuestionamientos sobre las condiciones de infraestructura y la participación de alumnos en estos trabajos.
18: El Tribunal Constitucional revisará hoy las demandas de inconstitucionalidad contra el Decreto de Urgencia 010-2025, que encarga a Proinversión reestructurar Petroperú y es cuestionado por la Defensoría y colegios profesionales ante una eventual privatización de la empresa estatal.
17: El tipo de cambio se mantiene estable para la jornada de hoy, con el dólar cotizando en 3.34 para la compra y 3.35 para la venta, según los reportes oficiales difundidos por la SUNAT y la SBS.
18: Y en internacionales, Chile anunció el envío de una nota de protesta a Argentina por declaraciones del jefe del Estado Mayor General de su Fuerza Aérea sobre la soberanía en el Estrecho de Magallanes, considerado por el militar argentino como una vía estratégica entre los océanos.

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1: 1:11 p.m.
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0: Gran Señor, grande y poderoso, bendice en estos momentos a todas las familias del campo y de esta linda ciudad. Mi querido Dios, permíteme ingresar a los cientos y miles que se encuentran escuchando en la extensión, hasta donde llega las ondas sonoras de estas prestigiosas emisoras. En estos momentos quiero agradecerle por darme la vida, por darme la salud, y de esa manera dar gracias a Dios, ya que hay tantos en el mundo que están completamente confundidos. Quiero hacer recordar a todos los amables oyentes, hay personas que están ciegos y agradecen a Dios. Personas que tienen los ojos perfectos, que miran el firmamento del mundo y agradecen a Dios. Agradecen a Dios por los oídos que escuchan. Agradecen a Dios por la voz que uno habla. Agradecen a Dios porque tienen los pies completos. Agradecen a Dios porque todavía tienen sentimiento, piensan, meditan. Y otros se ponen muchas veces pensantes y con sentimientos, pero tienen la vida. Hermanos míos del alma, quien les habla, su hermano Jesús, acompañado con el hermano Marco Aurelio y Pedro Castro. Quiero decirte en este programa, si tú tienes todo como lo que tengo yo, todo como que tiene mayormente Marco Aurelio, el cuerpo completo, Dios nos ha formado completitos. Y hay gente, hermanos, que les falta la vista, les falta el audio, les falta hablar, les falta pies, se arrastran en el suelo, Dios mío. Otros que están imputados por diferentes clases de problemas. Puede ser por imputación de heridas, imputación por un accidente. Pero hermanos, no desean morir, no desean que la vida les trague. ¿Y tú por qué lamentas? ¿Por qué te pones triste? ¿Por qué estás llorando? ¿Por qué estás triste? Si lo tienes todo, ¿por qué te lamentas? Entonces, si hay personas que les falta de todo un poco en su cuerpo, en sus órganos, y agradecen a Dios, agradezca usted también a Dios, Señor. ¿Por qué? Porque tú eres un hombre perfecto. Pero hay un dicho que dice, la paga del pecado es la muerte. Si a mí me dice mi padre, hijo, no hagas estas cosas, no agarres estas cosas, entonces si yo le hago caso a mi padre, por eso voy a estar perfecto. Pero si voy a ser un desobediente, voy a estar andando loco por la calle, voy a estar andando por mi mal camino que me dedicaron. Muchas veces me fui metiéndome de poco en poco al cigarrillo, a la droga. Personas, varones, que me dicen, Señor Jesús García, ¿por qué mi hijo de la noche a la mañana ha cambiado? Ahora lo veo que se pinta los labios, se mira un espejo, lo agarra la ropa de mi hija y se pone, se está transformando en homosexual. Yo lo hice muy hombre. Pero eso ¿por qué? Porque a veces las malas juntas, padre, le digo, eso es por las malas juntas, por desobediente. Hay otros que me dicen, Señor, mi hija se fue justamente a estudiar a Tarapoto, lo pagaba yo justamente sus estudios, pero mire, me viene embarazada en el tercer siglo. Eso quiso decir que tu hija era tan bonita, tan tranquila en tu pueblo, en tu hogar, pero la mala junta, la mala costumbre lo conllevó a otras amigas corruptas, sinvergüenzas. Lo sacaban a la discoteca, lo presentaban a un amigo, lo presentaban al otro fulano, y en ese sentido salen embarazadas, pierden el estudio. Es una cosa real lo que te estoy hablando, hermano. Pero recuerda que en este mundo, ¿por qué está así de esa forma? porque te programan. Te programan, tienes una familia, un hijo, un hogar excelente, buena tienda, buen carro, vives feliz. Pero no falta el mediocre, no falta el impulsivo de la maldad, que justamente te lleva un poco de tierra de tu casa y te lo lleva mayormente al discípulo del diablo. Se llama brujo, hechicero, malero. Antes de leer la Biblia, lee la magia negra, la magia roja, la magia blanca. ¿Y por qué, Señor, lo leen? Para tomar impulso de maldad, de desgracia. Dentro de esa mente solamente hay cosas malévolas, no hay cosas buenas. Tienes un familiar que está postrado, enfermo. Estás cansado de gastar tanto dinero. Lo han hecho análisis, lo han hecho tantas tomografías. Hermano mío, lo ha llevado a la mejor clínica de la ciudad. Lo remiten a tu casa. Y ahí sigue nuevamente la enfermedad catastrófica de esa persona a quien lo has mandado a tratar. ¿Y eso qué cosa quiere decir? Que dentro del entorno familiar han destruido tu casa. Como una señora vino el día de anteayer y me dice: Jesús, amigo Marco Aurelio, yo los escucho en la radio. Yo estoy viniendo desde Huánuco. Y hay muchas personas que me dirán: pero esa radio llega a Huánuco. Nosotros estamos en 50 canales de transmisión vía satelital, radial. Como hay gente que nos llama de Arequipa, de Tacna, nos llaman de Moquegua. Estoy recibiendo mensajes de Tumbes. Sigan ustedes haciendo sus mensajes, porque dentro de poco vamos a contestarles a sus mensajes, queridos oyentes de la sintonía de esta prestigiosa emisora que hacemos el enlace a través de vía satelital y a través de las páginas de internet. Entonces, hermanos míos del alma, también tiran polvos mágicos, tierras mágicas, como me dijo la señora: he encontrado una bolsa. Cuando he ido a botar el agua, justamente en mi techo, una bolsa lleno de cosas que apestaba peor que a difunto, peor que a muerto, Señor, me dice. Y entonces, Señor, yo lo he hecho limpieza y le he agarrado con mi mano. Y mire mi mano cómo está completamente hinchada, que me duele hasta la cabeza, no lo puedo mover. Ya me fui, ya me he ido al que ve sobre del reumatismo. Ya me han hecho placas y no me detectan nada. Me he ido al neurólogo, tal vez es alguna cosa cerebral, pero no tengo nada. Pero gracias en mis manos y en la trilogía de Pedro Castro y a través de la gracia del conocimiento de nuestro hermano Marco Aurelio, se ha podido resolver este caso patético en 3 días nada más. Pagó su consulta y su tratamiento los 299 soles, que equivale que por un punto de un sol son 300, y después de haber gastado más de 8,000 soles en otro lugar. Así es, hermanos míos del alma. Hay cosas raras en el mundo, pero que tenemos nosotros, los chamanes, los maestros, los espiritistas, los consejeros sociales. Tenemos prácticamente que poner punto final a toda atrocidad terrorífica que es la edición de la maldición de personas cochinas que te quieren ver enferma, postrada, o te quieren ver prácticamente como muchas personas que dicen: mi hija camina por la calle todo loca, cuando voy a recoger ya no me reconoce. Se ponen a llorar con lágrimas. No vas a solucionar totalmente nada, señora ni señores. Ustedes tienen que llevar a un especialista mentalista para limpiarlo, ese aire de muerte, ese espíritu que se ha encarnado a través de la maldición del prójimo contra tu persona.
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0: 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Utilizamos el estado metafísico de nuestra mente, ¿Para qué? Para llegar allá al palacio militar del infierno. ¿Y para qué llego al palacio militar del infierno? Para sacarte de ahí, jalarte tu cuerpo, tu alma, que te tienen ahí atizando, que te tienen ahí revolcando con dolor, con ese charco que tú sufres, con tu pena, con tu dolor, que piensas que el hombre que amaste no regresa, o que el amada ya no regresa a tu lugar. 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Es un programa estructurado para usted, señor, señora, señorita, que tanto esfuerzo hace tu padre y te tiene en el curso de la universidad, del instituto. Y tú dices, no sé por qué me he cambiado mi destino, mi vida. Ya estoy en el octavo siglo. Ya estoy en el penúltimo siglo. Y ahí voy estudiando 2-3 veces y me paran retirando, me paran jalando. Yo por mi capricho sigo y sigo porque a ti te gusta el estudio, mi hermana. 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Queridos amables oyentes, nos me ha llegado un mensaje hace un momento y no quiero ser grato. Atención, atención a la señora que me envía como la flor marchita. No quiero que sepan en mi caserío porque todos escuchamos la misma emisora, señor. Con relacionado, tú quieres saber por qué estás completamente enferma por mucho tiempo. Y lo que te voy a decir, ¿verdad, flor marchita? Usted sufre mayormente de una enfermedad que usted tuvo en su juventud. Entre los 15 a los 21 años, tuvo 3 abortos. Y a raíz de esos 3 abortos, siempre te han caído tus niños porque estabas mal curada. No te hicieron tus degrados, no te hicieron tus lavados, no te cuidaron con tus ampicilinas, no te proyectaron con óvulos. Ahí lo dejaste a la de Dios, con hierbitas, con purguitas, como ustedes lo conocen. Hija de Dios, ahora que cuentas con 49 años de vida, ya te atacó la menopausia. A veces ves, dices, una sangre negra que se te cae de los ovarios. ¿Eso por qué, hermana mía? Yo le recomiendo que usted visite al ginecólogo más inmediatamente, aunque usted ya se fue. Pero solamente lo ponen tranquilizantes, calmantes, se siente aliviado. Y el peor error de usted, Dios mío, que estás conviviendo con el cuarto marido y es más joven que usted, tiene 33 años. Y este muchacho quiere estar activo en la ley del matrimonio y ya te quiere dejar porque tú no le estás dando hijos, me dices. Señora, la flor marchita, lo recomiendo que vaya a un especialista. Y si no, de lo contrario, venga usted a la ciudad de Tarapoto. 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
0: 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Ay, Dios mío, Dios mío. Pero ¿qué podemos hacer? Hay un dicho que dice, nunca escupas al cielo que en la propia cara se te puede caer. Me escriben diciendo, señor Jesús García, ¿por qué usted le gusta defamar a la gente? ¿Por qué usted le gusta decir las cosas a través de la radio? Es para usted, no es para que usted lo difunda. El nombre lo voy a reservar, señora, porque vas a quedar en vergüenza. Bueno, aquí hablamos lo que visualizamos. Aquí hablamos lo que nosotros realizamos. Hacemos baño de florecimientos, limpias de casa, de cuerpo, alma y mente. Limpiamos, florecemos negocios, empresas, estudios y etcétras. Nosotros no tenemos pelo en la lengua para enredarnos ni para estar entreteniendo, mandando mensajes o mandando música, no. Nuestro programa es nuestro programa. Aquí no hablamos ni defamamos a nadie. Aquí lo que decimos es más que la verdad, porque eso es lo que son los mentalistas, lo que hacemos mayormente, las paradas de paraliturgia. Aquí rezamos, oramos, imploramos a Dios, porque a través de en el nombre de Dios y en el nombre de su Hijo amado, nuestro Señor Jesucristo, el que lo pide con fe, puede visualizar o puede encontrar la solución. 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Hasta luego, buenas tardes.
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1: Autoridades y ciudadanos de Lamas acordaron convocar una audiencia pública para este jueves por la noche, durante una reunión realizada ayer en las instalaciones del municipio, donde se invitó a la población a participar activamente y a expresar sus reclamos, propuestas y preocupaciones.
2: Diresa San Martín presentó ante el CORESEC un diagnóstico situacional del sector salud, que incluye indicadores de salud pública, capacidad operativa, brechas de infraestructura y equipamiento, además de riesgos sanitarios y acciones preventivas frente al anunciado fenómeno El Niño.
1: SENAMI advierte que del 26 al 28 de agosto aumentará la temperatura diurna en la selva, incluyendo San Martín y la provincia de Lamas, con escasa nubosidad al mediodía, incremento de la radiación ultravioleta y presencia de ráfagas de viento.
2: El ministro de Desarrollo Agrario y Riego, Marco Vinelli, informó que el documento sobre el pedido de facultades legislativas que el Ejecutivo presentará al Congreso estaría concluido en aproximadamente 2 días, tras reunirse con el presidente del Parlamento para coordinar prioridades.
1: OMPE inició este lunes el despliegue para destruir por mandato legal las cédulas utilizadas y escrutadas durante las elecciones generales de 2026 y la segunda elección presidencial, con un operativo que contempla recoger y trasladar todo el material electoral hasta este viernes.
2: Y en internacionales, el presidente de Cuba, Miguel Díaz-Canel, reconoció que el diálogo con Estados Unidos se encuentra estancado y afirmó que, pese a la voluntad de ambas partes y los contactos mantenidos, todavía no existen avances concretos ni una agenda definitiva.
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Damas y caballeros, muy buenas tardes, bienvenidos y bienvenidas al programa Tropico Santo la tarde que corresponde a hoy. Hoy martes 25 de agosto del año 2026, año de esperanza y el fortalecimiento de la democracia. ¿Qué tal, amigos? Un gustazo tremendo estar con todos ustedes en este día maravilloso. Un día muy especial. Martes, no te cases ni te embarques de tu casa, te aportes tampoco de tu radio Milenio hasta las últimas consecuencias. Tenemos una temperatura de 24 grados Celsius bajo sombra. El estado del tiempo actual en la ciudad de Lamas, Perú. Cielo mayormente nublado, con una temperatura de 24 grados Celsius bajo sombra y una sensación térmica de 26 grados, humedad de 77%. Para las próximas horas, a ver. De hoy martes 25 de agosto, se mantendrá una ligera probabilidad de lluvias débiles por la tarde, un 20%, la cual desaparecerá al anochecer para el paso de un cielo parcialmente nublado, ¿eh? Así es. Nuestro saludo repetido para todos los amigos, para todos los oyentes. Y en especial para todos los caballeros, con un fuerte apretón de manos a las damas, a las damitas, dándoles un besito, un besote en la parte que más les encanta. Una miradita, una sonrisita. Una guía, viste cómo regalarles un caramelito diferente a la magia del micrófono y sala de cómputo. Tu pata, tu chuchera, tu bro y tu causa, el chuchoncito, pintoncito de la radio, el cariñosito del amor. 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Jamás ni te miro ni te copio, frío con estilo propio. 9 de la tarde, 16 minutos. 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

2 de la tarde, 28 minutos, nuestra cortina musical nos indica que estamos en el programa Tropi gozando la tarde, y lo diferente, la combinación perfecta, con el chuchoncito, pintoncito de la radio, el cariñosito del amor. Nuestro saludo especial y cordial también para los hombres del campo, gente campesina que labra la tierra allí en su parcela, en su lugar de chamba labrando y trabajando para comer el pan de cada día. Como también saludito para las amas de casa, la reinita del hogar, las engreídas, los amigos del volante, los amigos choferes, los estudiantes, los maestros. También nuestro saludo para los amigos comerciantes, mayoristas, minoristas, ambulantes. A los amigos de la Policía Nacional, nuestros cibernautas también, amigos que nos siguen o copian a través de la página web www.milenio.rtv.com.pe. También nuestro saludito para los amigos reclusos presos, para nuestros amigos carpinteros, los albañiles, los constructores, los mecánicos, los pintores, los vigilantes, los peluqueros, los barberos, también nuestros amigos motocarristas, las guapas y hermosas secretarias de la bancada pública, así privadas, ingratas pero encantadoras, y nuestras guapas y hermosas enfermeras en los diferentes nosocomios de nuestra región San Martín, el país. Nuestro saludo también para los amigos en la bella ciudad de Lambas, por las diferentes calles y arterias, por la comunidad nativa Quechua, y con un saludo especial y cordial para mi amigo Isidro Sangama y su granjavico de gallo gordo, con la venta de gallinas mejoradas, precios totalmente rebajadísimos. 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También el saludo por el barrio San Juan. Saludos especiales y cordiales para nuestros amigos de Bodega del Ambiente y sus propietarios, la señorita Cielito Savera Díaz, ahí compartiendo nuestra sintonía y dando el agradecimiento. Los hijos, hermanas y demás familiares agradecen a todas las personas que apoyaron y colaboraron en el velatorio y sepelio del que en vida fue Fiderio Saavedra Díaz, recordando 3 semanas de su sensible fallecimiento. Entonces, el agradecimiento de parte de los hijos, de parte de las hermanas y demás familiares. 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También la cumbre más alta del barrio, un saludito para mi amigo Daimi Villacorto Ramírez Popular Yumbo y su estrella El Yumbo, ubicado en la primera cuadra del Girón, Lozano Montilla, Ciudad de Lamas. 2:32, 2 de la tarde, 32 minutos. La sociedad de la cumbia, este hermoso tema, mi corazón herido.

2 de la tarde, 37 minutos, 37 minutos, nuestro saludo para los amigos de Pamasto. A los amigos de Bellavista, un saludo especial para la familia Hoyos Panduro, en el caserío de Bellavista. ¿Cómo son? Don Eutimio Hoyos, la señora Floydecit, Panduro Saavedra, también para sus hijos Kevin Hoyos, como también para su querida nuera, la señora Jazmín Chupingaba, Linder Hoyos, Melvin Hoyos, Wilmer Hoyos y Betty Hoyos, y como también para el pequeño gigante, un saludito, Kilian Arián Hoyos Chupingaba, y también nuestros amigos de Tabaloso, Pintor Recogio, ¿no? Los amigos de San Miguel de Río Mayo, Maceda, San Antonio de Río Mayo, Las Flores, Solo de Río Mayo, Churuyaco, nuestros amigos de La Marginal, Tacateche, Rumizapa, Morales, Tarapoto, La Banda de Circayo, Juan Guerra, Coyumbuque, La Cuenca de la Chile Bajo Mayo, Pampermosa, Zapatero, la familia, los paisanos, los amigos. Y especiales saludos para mi querido hijo James Sánchez García, su señora, su jovencito también, para mi querida hermana Belén Sánchez Gorro, a su esposo, para mis sobrinos. Y también para el ingeniero Franco Isidral Gorriati, laborando y trabajando en bien de la comunidad zapaterina. Las obras deben continuar, las obras no deben parar. Saludos para su señora esposa, como también para su querido papá, el señor Demóstenes Hidalgo Río, la señora Artemisa Arriani. Y también un saludito para la tía Elmerita Mori Córdoba, por el barrio Olaya, disfrutando esos cafecitos calientitos. Y también para la familia Sanchichumbe, por el barrio Zapaterío. Y la familia por el caserío de Polo Punta, como está la familia Buitre. Y también para la familia Ramírez Vela, un saludito para mis primos Orlando, Miguel, loco matrimonio, y como también para mi prima María Mercedes Ramírez Vela, para el primo Astolfo Chumbe Sánchez y para el tío Juan José Ramírez Corro, esposa. 2:39 minutos, la tarde, 39 minutos.

2:44. Saluditos también para los amigos que el día de hoy están de placeres. Día maravilloso, un día muy especial, martes. Hoy martes, no te cases ni te embarques en tu casa, te apartes tampoco de tu rayo milenio. Hasta las últimas consecuencias. Hoy día más conocido como el día de Mamayi con Mamahashi. Día de concurso, día de la comenta, cuántos concursantes para el día de hoy, ya nos imaginamos. 2:44. Saludos también para los amigos del Valle del Sisa, provincia de Lora, o San José de Sisa, Valle de Cainarachi, Barranquita, nuestros amigos de Yumbato. Un saludo para mi amigo Teddy Aguilar Iñapi y familia, compartiendo nuestra sintonía. También los amigos del Bajo Vallaga, Vallaga Central, Alto Vallaga. 2:44. 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Están ubicados en la primera cuadra del Girón Junín, Ciudad de Lamas. 2:46, 2:46 minutos.

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1: 2:56.
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3: Colectivo Ciudadano de Lamas se reunió con el alcalde y representantes de MAPA San Martín para buscar una solución al desabastecimiento de agua potable que se prolonga por casi 2 semanas mientras la empresa se comprometió a regularizar el servicio en 48 horas.
4: San Martín inicia este martes la vacunación contra el dengue con una campaña dirigida a más de 19.000 adolescentes de las zonas priorizadas por su alta incidencia de casos y fallecimientos como parte de las acciones para reducir el impacto de esta enfermedad.
3: El colapso de un tanque de concreto en la institución educativa Petronila Perea de Ferrando en Punchana, Iquitos, dejó un estudiante fallecido durante labores de demolición, generando cuestionamientos sobre las condiciones de infraestructura y la participación de alumnos en estos trabajos.
4: El Tribunal Constitucional revisará hoy las demandas de inconstitucionalidad contra el Decreto de Urgencia 010-2025, que encarga a Proinversión reestructurar Petroperú y es cuestionado por la Defensoría y colegios profesionales ante una eventual privatización de la empresa estatal.
3: El tipo de cambio se mantiene estable para la jornada de hoy, con el dólar cotizando en 3.34 para la compra y 3.35 para la venta, según los reportes oficiales difundidos por la SUNAT y la SBS.
4: Y en internacionales, Chile anunció el envío de una nota de protesta a Argentina por declaraciones del jefe del Estado Mayor General de su Fuerza Aérea sobre la soberanía en el Estrecho de Magallanes, considerado por el militar argentino como una vía estratégica entre los océanos.
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3 de la tarde, 11 minutos, empezó a brillar el astro rey un poco medio y chapalladito, medio manamisqui, como decía mi querida abuelita que en paz descansa, María Bela Jiménez, manamisqui, sin gusto. 3 de la tarde, 11 minutos. Reiteramos saludo para todos los caballeros con fuerte apretón de manos, a las damas, a las damitas, dándoles un besito, un besote en la parte que más les encanta, una miradita, una sonrisita, una guiñadita, como regalarles un caramelito. Y frente a la magia del micrófono y sala de cómputo, tu pata, tu chuchera, tu bro, tu causa, el chuchoncito, pintoncito de la radio, el cariñosito del amor, estilo original, el estilo no se copia ni se vende. No soy el mejor, pero sí soy diferente en programación, me puedo robar las ideas, pero talento jamás ni te miro ni te copio frío con estilo propio. 3 de la tarde, 11 minutos. 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

3:19, nuestro saludo también para los hombres del campo. Gente campesina que labra la tierra, allá su parcela en su lugar de chamba, labrando y trabajando para comer el pan de cada día. Aquel uno se

Regresando después de haber cumplido una ardua tarea de labor. Las amas de casa también, un saludito para ellas. Algunos descansando plácidamente, abrazaditos, apachurraditos, apretaditos, un poco sudaditos. Alguien, aunque algunos con los quehaceres hogareños, algunos preparando su rico lunch, su rico calientito, acompañan de su rico pancito. Saludos también para los amigos del volante, los amigos choferes. Pero la recomendación de acaso este humilde servidor, hay que manejar con cuidado y así evitar todo tipo de accidentes de tránsito y después no estarse lamentando. A los amigos pasajeros decimos no exija velocidad, exija asegurar completamente seguridad. Saludos también para los estudiantes, todavía algunos recibiendo los sanos conocimientos de parte de los profesores, y los profesores inculcando sus sabios conocimientos y derramando sus sabios conocimientos en las instituciones educativas. Saludos para ellos, como también para los amigos comerciantes, mayoristas, minoristas, ambulantes, a los amigos de la Policía Nacional. A la policía se les respeta, se les saluda. Y siempre decía mi querido viejito lindo, que en paz descansa, un saludo de cortesía, por si acaso no es alimento, ¿eh? Es cortesía, lo cortés no quita lo valiente. 3 de la tarde, 21 minutos. Saludos también para los amigos cibernautas, amigos que nos siguen o copian a través de la página web www.milenionrdb.com.pe. Para los hermanos reclusos presos, saludos por cosas y casos del destino, recluidos en los diferentes centros penitenciarios de la región San Martín del país. Saludos para nuestros hermanos, nuestros amigos en el penal de Pampa de San Anguillo. Olaban de Silgallo purgando condena por uno y otros motivos. Son cosas y casos de la vida. Como también el penal de Santo Toribio de Mogrovejo, sector partido Alto Tarapoto, también purgando condena por otros casos y otros motivos. Son cosas y casos de la vida. Y siempre decimos que el hospital y la cárcel nadie se puede admirar, porque el hombre más honrado puede llegar a esos lugares. Y donde se dice, échate en cama y verás quién te ama. Saludos también para los amigos carpinteros, los amigos del madero, los amigos del palo. También nuestros amigos albañiles, constructores, mecánicos, pintores, vigilantes, panaderos. Nuestros amigos peluqueros, barberos, los amigos motocarristas. También el saludo para las guapas y hermosas secretarias de la bancada públicas y privadas, ingratas pero encantadoras. Y las guapas y hermosas enfermeras en los diferentes nosocomios de nuestra región San Martín del país. 3 de la tarde, 22 minutos. Ay, ay, ay, corazoncito, no llores más, no sufre más por el chuchoncito pintoncito de la raya. Aquí está este muchachito vivito y coleando. 3 de la tarde, 22 minutos. Y en la bella ciudad de Lamas, por las diferentes calles y arterias, por la comunidad nativa quechua que están de pláceme allá celebrando sus tradicionales fiestas patronales, Santa Rosa Raimi. 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También por el barrio San Juan, saludito para el maestro Próspero Tuesta Linares, propietario de licorería Laura y la venta de los recostrados regionales. 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
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El grupo Corazón Serrano y este hermoso tema, un tema de recuerdo hasta la raíz.

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3 de la tarde, 29 minutos. Nuestro reiterado saludo para los amigos que en el día de hoy están de placemedia maravilloso. Un día muy especial, martes. Algunos celebrando grandes acontecimientos por bautismo, matrimonio, despedida, llegada buena. En fin, lo que concierne a festividades, algunos celebrando un año más de feliz existencia. Lo deseamos muchas felicidades y que el Divino Hacedor le colme bendiciones y muchos años más, muchísimos. Saludos para los amigos del Valle del Sisa, provincia de Dorado, San José de Sisa, Santa Marta, Fausalamista, Santa Rosa, Agua Blanca. Como también nuestros amigos del Valle Cainarachi y Barranquita, un saludito para la familia Ayarre Espinosa y Humbatos. También para Teddy Aguilar y Ñapi, familia, que compartiendo nuestra sintonía, nos dice bailando con un pie de contento, moviendo la cintura, moviendo el hombro, moviendo la cabeza con una sonrisa flor de la mandíbula, batiente de oreja, oreja, qué barbaridad. Como ratoncito de pensero hay que bailar, hay que gozarte, hay que gozar la vida, no que goce de uno. Saludos también para los amigos del Bajo Vallaga, Vallaga Central, Alto Vallaga. Nuestros amigos de Tabaloso que ya se apuestan a celebrar sus tradicionales fiestas patronales de Virgencita de Natividad. Nuestros amigos de Pinto Recocha, Napa, Marto, Bellavista. Y reiteramos saludos para mi amigo Eutimio Hoyos y familia. Ahí compartiendo nuestra sintonía también los amigos de San Miguel de Río Mayo, Maceda, San Antonio, que será la vida de mi amigo David Benzaque Sánchez. También por Solo de Río Mayo. Nuestros amigos de Churozapa, un saludo para Arturo Riatigue Sánchez, esposa. También la bella localidad de Churozapa, la marginal. Cacatache, Rumizapa, Morales, saludo para la familia. También por Tarapoto, la banda de Chircayo, Juan Guerra, Cuyumbuque, la cuenca lechera, Juan Mayo, un saludito para mi amigo Fernando Ríos. Y también Ítalo Ríos, esposa. También nuestros amigos de Estero de Río Mayo, Huimamuyuna, Santana, Pucacaca de Río Mayo, Pampa Hermosa, nuestros amigos de Zapatero, la familia, los paisanos y arritrados, salud. Para mi querido hijo Jaime Sánchez García, su señora, su jovencito también. Para mi querida hermana Blis Sánchez Corro, su esposo. Arvilo Flores Ramírez, ya recuperan de su salud el muchachón. Saludos para mis sobrinos, Josué Tito, César Humberto, Carlos Enrique. Y también para el ingeniero Franco Hidalgo Riati, laborando y trabajando en bien de la comuna Zapaterina. Saludos para la familia Sánchez Chumbe, por el barrio Zapaterillo y por el barrio Laya Latí. El Mirita Mori Corro ya disfrutando de su cafecito calientito. 3:32 minutos, 3 de la tarde, 32 minutos.

3:37 minutos, 3:37 con este ritmo, con este tema. Te recordarás que fui tu amante, tu hombre una vez. 3:37 minutos en el programa Tropi Gozando la Tarde. ¿Cómo baila mi gente linda? ¿Cómo goza? ¿Cómo se divierte linda? Nuestro saludo por el barrio Zaragoza. Saludo para el maestro Walter Río Ruiz, ya recuperando su salud. Como también por el barrio Suchichi, barrio Unichi, al barrio que lleva para 25 de septiembre, 21 de noviembre también, el asentamiento humano del reverendo padre Jesús Salazar Urra, por el barrio Ancuayo. 3:38 minutos. 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
1: 3 de la tarde, 54 minutos.
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3: Autoridades y ciudadanos de Lamas acordaron convocar una audiencia pública para este jueves por la noche, durante una reunión realizada ayer en las instalaciones del municipio, donde se invitó a la población a participar activamente y a expresar sus reclamos, propuestas y preocupaciones.
4: Diresa San Martín presentó ante el CORESEC un diagnóstico situacional del sector salud, que incluye indicadores de salud pública, capacidad operativa, brechas de infraestructura y equipamiento, además de riesgos sanitarios y acciones preventivas frente al anunciado fenómeno El Niño.
3: SENAMI advierte que del 26 al 28 de agosto aumentará la temperatura diurna en la selva, incluyendo San Martín y la provincia de Lamas, con escasa nubosidad al mediodía, incremento de la radiación ultravioleta y presencia de ráfagas de viento.
4: El ministro de Desarrollo Agrario y Riego, Marco Vinelli, informó que el documento sobre el pedido de facultades legislativas que el Ejecutivo presentará al Congreso estaría concluido en aproximadamente 2 días, tras reunirse con el presidente del Parlamento para coordinar prioridades.
3: OMPE inició este lunes el despliegue para destruir por mandato legal las cédulas utilizadas y escrutadas durante las elecciones generales de 2026 y la segunda elección presidencial, con un operativo que contempla recoger y trasladar todo el material electoral hasta este viernes.
4: Y en internacionales, el presidente de Cuba, Miguel Díaz-Canel, reconoció que el diálogo con Estados Unidos se encuentra estancado y afirmó que, pese a la voluntad de ambas partes y los contactos mantenidos, todavía no existen avances concretos ni una agenda definitiva.
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Atentos a la hora, la hora es importante, 4:09, 4:09 en el programa Tropi, gozando la tarde, te lo diferente, la combinación perfecta. Con el chuchoncito, pintoncito de la radio, el cariñosito del amor. 4:09, 4:09, tropiezando la tarde, es una gentil deferencia y una gentil presentación. 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

4 de la tarde, 16 minutos, 4 y 16 minutos. Ay, ¿cómo avanza el tiempo? El tiempo no se detiene, el tiempo es el peor enemigo de radio. Nos vamos rumbo hasta las 5 de la tarde con la música para bailar, para gozar, para divertirse a través de los 112.9. Mile y Uturre, avanzamos contigo. Reiteramos saludos para los hombres del campo, gente campesina que labra la tierra, algunos ya regresando después de haber cumplido una larga tarea de labor, que algunos siguen dando duro y parejo allí en su parcela. Así la vida del campo, la vida del campesino. Conocemos la vida del campo, la vida del campesino. El hombre nació para trabajar como el ave para volar. Saludos también para las amas de casa, la reinita del hogar, las engreídas, para los amigos del volante, los amigos choferes, los estudiantes, los maestros, también nuestros amigos comerciantes, mayoristas, minoristas, ambulantes. Saludos también para los amigos de la Policía Nacional, nuestros amigos cibernautas, amigos que nos siguen, nos copian a través de la página web www.milenio.rtv.com.pe. También nuestros hermanos reclusos presos, luego los amigos carpinteros, los albañiles, los constructores, los mecánicos, los pintores, los vigilantes, los panaderos, nuestros amigos peluqueros, barberos, los motocarristas, las guapas y hermosas secretarias de las bancadas públicas y privadas, y las guapas y hermosas enfermeras en los diferentes nosocomios de esta región San Martín del país. Saludos en la ciudad de Lamas por las diferentes calles y arterias: Zaragoza, Suchichi, Mundichi, Calvario, Quillueva, 25 de septiembre, 21 de noviembre. 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

0: contactarse al 942-775-778. 4 de la tarde, 20 minutos. 4 de la tarde, 20 minutos.
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4:26, 4:00 de la tarde, 26 minutos en el programa Tropie, gozando la tarde, como baila, como goza, como se divierte, mi gente linda, gente maravillosa. Saludos para los amigos por diferentes sitios de la provincia de Lama, su distrito, su caserío, su comunidad, como también nuestros amigos de Pamacho, Bellavista. Un saludo para mi amigo Timmy Hoyos y familia. Y también los amigos de Tabaloso, Pinto Recobo, Chandao, San Miguel de Río Mayo, Macea, San Antonio. Los amigos de Cacatacho, Rumizapa, Morales, Tarapoto, La Banda de Chilcayo, por los diferentes asentamientos humanos, Juan Guerra, Cuyumbuque, Zapatero, la familia, los paisanos. Y reiterado saludito para mi querido hijo Jaime Sánchez García, su señor, su jovencito. También para mi querida hermana Abril Sánchez Corvo, su esposo, para mis sobrinos. Y también para el ingeniero Franco Hidalgo Riati, laborando y trabajando en bien de la comuna zapaterina. Las obras deben continuar, las obras no deben parar. Saludos para los amigos de Polo Ponte, la familia Buitre, ahí compartiendo nuestra sintonía. También dando los últimos toques de sus fiestas patronales, Santa Rosita de Lima. Un saludo para la familia Ramírez Vela, para mis primos Orlando, Juan, Miguel, Loco Matrimonio, como también para mi prima María Mercedes Ramírez Vela, y también para mi primo Astolfo Chumbe Sánchez y para el tío Juan José Ramírez Corro y esposa. También para los amigos de Nuevo Celendín, nuestros amigos de Aeropampa, que el saludo para mi primo Agustín Córdoba Rabanal, también los amigos de Uchumuyaca, Nuevo Jaén, Progreso y la familia Córdoba Hidalgo, también los amigos de Alto Progreso, Rayo del Sol, Milagros de Darrarca, saludo para la familia Inga, para la familia Ramírez, ahí están mis primos, mis sobrinos, y también para Norman Sánchez Córdoba por Rayo del Sol. 4 de la tarde, 28 minutos, 4:28 minutos.

4:41, vamos a la fiesta patronal, a la fiesta de los diferentes pueblos de la Amazonía peruana. 4:41, Tropi gozando la tarde, es una gentil deferencia y una gentil presentación de Juan Estudio Panduro con revelados a color, con su estudio principal en la cuadra 9 Girón, San Martín, Ciudad de Lamas, bajo la atenta mirada y atención de su propietaria, la señora Enoé Panduro Díaz. 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

4:51, bien amigos, hoy inicio todo principio tiene su final. Nosotros ya llegando a la recta final del programa que corresponde hoy. Hoy martes 25 de agosto del año 2026, Ayule Brasil, fortalecimiento de la democracia. A nombre de nuestros amigos y a nombre de nuestros auspiciadores y al nombre mío, el Chuchoncito Pintoncito de la Raya, Oswald Sánchez Córdoba, le dice permiso, permisito, bellísimas tardes. Cuídense, trabajen, sin envidia ni rencores, tampoco maleteos. Nos reencontramos el día de mañana.

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1: 4 de la tarde, 56 minutos.
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3: Colectivo Ciudadano de Lamas se reunió con el alcalde y representantes de Mapa San Martín para buscar una solución al desabastecimiento de agua potable que se prolonga por casi 2 semanas mientras la empresa se comprometió a regularizar el servicio en 48 horas.
4: San Martín inicia este martes la vacunación contra el dengue con una campaña dirigida a más de 19.000 adolescentes de las zonas priorizadas por su alta incidencia de casos y fallecimientos como parte de las acciones para reducir el impacto de esta enfermedad.
3: El colapso de un tanque de concreto en la institución educativa Petronila Perea de Ferrando en Punchana, Iquitos, dejó un estudiante fallecido durante labores de demolición, generando cuestionamientos sobre las condiciones de infraestructura y la participación de alumnos en estos trabajos.
4: El Tribunal Constitucional revisará hoy las demandas de inconstitucionalidad contra el Decreto de Urgencia 010-2025, que encarga a Proinversión reestructurar Petroperú y es cuestionado por la Defensoría y colegios profesionales ante una eventual privatización de la empresa estatal.
3: El tipo de cambio se mantiene estable para la jornada de hoy, con el dólar cotizando en 3.34 para la compra y 3.35 para la venta, según los reportes oficiales difundidos por la SUNAT y la SBS.
4: Y en internacionales, Chile anunció el envío de una nota de protesta a Argentina por declaraciones del jefe del Estado Mayor General de su Fuerza Aérea sobre la soberanía en el Estrecho de Magallanes, considerado por el militar argentino como una vía estratégica entre los océanos.
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1: Autoridades y ciudadanos de Lamas acordaron convocar una audiencia pública para este jueves por la noche, durante una reunión realizada ayer en las instalaciones del municipio, donde se invitó a la población a participar activamente y a expresar sus reclamos, propuestas y preocupaciones.
2: Diresa San Martín presentó ante el CORESEC un diagnóstico situacional del sector salud, que incluye indicadores de salud pública, capacidad operativa, brechas de infraestructura y equipamiento, además de riesgos sanitarios y acciones preventivas frente al anunciado fenómeno El Niño.
1: SENAMI advierte que del 26 al 28 de agosto aumentará la temperatura diurna en la selva, incluyendo San Martín y la provincia de Lamas, con escasa nubosidad al mediodía, incremento de la radiación ultravioleta y presencia de ráfagas de viento.
2: El ministro de Desarrollo Agrario y Riego, Marco Vinelli, informó que el documento sobre el pedido de facultades legislativas que el Ejecutivo presentará al Congreso estaría concluido en aproximadamente 2 días, tras reunirse con el presidente del Parlamento para coordinar prioridades.
1: OMPE inició este lunes el despliegue para destruir por mandato legal las cédulas utilizadas y escrutadas durante las elecciones generales de 2026 y la segunda elección presidencial, con un operativo que contempla recoger y trasladar todo el material electoral hasta este viernes.
2: Y en internacionales, el presidente de Cuba, Miguel Díaz-Canel, reconoció que el diálogo con Estados Unidos se encuentra estancado y afirmó que, pese a la voluntad de ambas partes y los contactos mantenidos, todavía no existen avances concretos ni una agenda definitiva.
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1: Amigos, bienvenidos a una cita con su destino. En su programa, Encuentro con lo Desconocido. Amigos míos, qué alegría estar nuevamente con ustedes a través de este espacio, llevando ese mensaje de esperanza. Y están los testimonios donde manifiestan que hoy están ganando mucho dinero. Todo lo que tocan se convierte en dinero. Ponen su negocio, se vende de todo, compran más productos, se vende todo, ya ha quedado atrás. Esos momentos en el que pasaban ahí sentaditos en su negocio, en su tienda, viendo pasar pues a quienes eran sus clientes y que se van a la competencia, a otros negocios. Bajaban los precios de sus productos, pero igual no vendían nada. Igual pasaban sus clientes de largo. Los que le compraban todos los días se iban a comprar a otra tienda, a otro negocio. Ellos se sentían tan mal. Muchas veces sacaban dinero prestado de las cooperativas de ahorro, de los bancos y hasta de los prestamistas, hasta de los gota a gota, esos que le cobran todos los días, y era su tormento. 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
1: A mi padre Pedro Guarnizo junto a mi hermano Santiago, con su sabiduría, con sus conocimientos, realizamos el ritual. Y yo les enseñé cómo se hace un altar en el hogar, cómo podemos atraer la suerte, cómo quitar todo lo malo que ha generado la envidia, la hechicería, la brujería de la gente mala, la mala fe. Comenzaron a planificar, a ordenarse, a hacer dinero y a ver ese gran resultado. El caso de la señora Josefina, me decía Randú de la India, hay días que no vendo nada, hay días que vendo poquito, 15, 20 soles, y los días más buenos vendo 40, 50, y yo vendía 700, 800, hasta 1000 diario. Y ahora imagínese, todo se queda, me voy a cobrar y me dice, ahí está su producto, se lo lleva, y todavía estoy debiendo, y lo poco que gano para pagar el alquiler debo al banco. ¿Y qué ha sucedido? ¿Qué descubrimos? Que ahí estaba la mala fe de los vecinos, de la competencia y hasta de la propia familia. Ahí estaba. Y ahora ella está vendiendo, está pagando la deuda junto a su pareja. ya no deben al banco, están contentos, están ampliando su negocio, pero tomaron esa decisión de buscar ayuda. ¿Usted qué sigue esperando? Ahí en ese negocio que no vendes nada, en ese restaurante que se te queda toda la comida, en ese taller que usted se la pasa sentado todo el día leyendo el diario, tan preocupado porque nadie entra ni siquiera a preguntar en tu taller de mecánica. Amigo, que tienes tu carrito, no te llaman. Entregas tarjeta por un lado, por otro lado, nadie toma tu servicio. Usted, mi amiga, que no tienes trabajo, estás de mal humor. ¿Qué está pasando? ¿Qué está sucediendo? ¿Cuál es tu preocupación? ¿Cuál es tu tormento? 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Si usted que tienes a tu pareja, que lo notas que está indiferente, que ya no te toca, que ya no conversa contigo, ya no se ríe, está todo callado o está irritable, cualquier cosita le molesta, todo le apesta. Cuidado, amigo, padre de familia, el hijo que tienes en drogas. Y hay cuantos padres que recién han descubierto que su hijo o su hija está metido en las drogas, ya lleva años en las drogas. Y el padre o la madre también esforzándose tanto en su trabajo, sacrificándose todos los días, dándole lo que necesita. Y mire cómo se comportan los hijos, lo que están haciendo con su vida. ¡Pero es tu hijo! ¿Quieres que no se hunda más? Hay que hacerle un trabajo para quitarle ese vicio. 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Aquí vamos a realizar la lectura de cartas perfecta, pero una verdadera lectura de cartas, donde te voy a decir exactamente lo que está pasando y el motivo por el cual estás sufriendo y pasando por ese tormento. Todo te voy a decir. Te voy a indicar quién es esa persona, si es que te está haciendo daño, o te está saboteando, o te está maleteando, o está hablando pestes de tu persona. ¿Quiere descubrir, confirmar quién es? Yo te voy a decir. Aquí te voy a dar nombre completo y apellido. 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

0: David, ¿no puedes decir que estás viejo?
1: ¡Ah, cuida! ¡Viejo será tu bombacha!
0: ¡Oh,

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